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Gracias por seguir aquí con nosotros en Lobo 97.7. Te recuerdo que ya estamos en Noches de Rumba. Lo mejor de la música tropical y urbana en un solo lugar. Más adelante te vengo con unas notas del espectáculo. Así que no te lo puedes perder. Súbele a tu radio porque estás en Lobo 97.7, la número uno en éxitos.

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0: aquí. Gracias por seguir con nosotros aquí en Lobo 97.7, la número uno en éxitos. Recuerda que ya estás en Noches de Rumba. Y bueno, déjame te cuento que Shakira volvió a demostrar que su compromiso va más allá de la música. Antes de los conciertos en Brooklyn, la estrella colombiana sorprendió regalando boletos a trabajadores que participaron en la organización del Mundial 2026, así como a voluntarios que apoyaron las labores de ayuda para Venezuela tras los recientes desastres naturales. El gesto fue un reconocimiento a quienes trabajaron detrás de escenas y a quienes dedicaron su tiempo a ayudar a los más necesitados. La cantante agradeció su esfuerzo y los invitó a disfrutar de una noche especial como una forma de decirles gracias. Una vez más, Shakira combina su éxito sobre el escenario con acciones solidarias que dejan huella. Recuerda que estás en Noches de Rumba.
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Gracias por seguir con nosotros aquí en Sintonía de Lobo 97.7. Estás en Noches de Rumba y te invito a que no le cambies porque estamos a punto de entrar a una nueva hora. Así es, una nueva hora con más música, lo mejor del reggaetón, la salsa, cumbia, bachata, música tropical y urbana para ti. Así que te invito a que le subas a tu radio porque estás en Lobo 97.7, la número uno en éxitos.

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0: gracias por seguir en sintonía de Noches de Rumba aquí a través de Lobo 97.7, la número uno en éxitos. Tu amiga DJ Chelita acompañándote. Y bueno, recuerda que en esta hora nosotros ponemos lo mejor de la música urbana, lo mejor de la música tropical, lo que va siendo salsa, merengue, cumbia, reggaetón, rap. Aquí ponemos de todo un poco. Así que gracias por estar en sintonía. Nos vamos con otra rolita, así que súbele a tu radio. Estás en Noches de Rumba a través de Lobo 97.7, la número uno en éxitos.
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3: Hola, ¿qué tal? Y feliz martes. Les saluda Nelly Hernández con el pronóstico del tiempo en este 21 de julio. Después del calor extremo con el que iniciamos la semana, hoy vamos a continuar con un ambiente todavía caluroso en gran parte de la región. Las máximas estarán subiendo entre los altos 80 y cerca de los 90 grados. Y aunque el calor no será tan intenso como el de ayer, sigue siendo importante mantenerse hidratado, limitar su exposición afuera y tomar precauciones ante las temperaturas elevadas. Entre mañana miércoles y el viernes llegan cambios más importantes en las condiciones del tiempo aquí en Nebraska. Estarán aumentando las posibilidades de lluvia y tormentas aisladas. Además, espera un ambiente mucho más fresco con máximas manteniéndose más cerca a los 70 grados. Sin embargo, ya para el fin de semana, sábado y domingo, se espera que el sol y calor regrese con máximas nuevamente en los 90 y 95 grados. Por lo tanto, que tenga un muy feliz martes y prepárese para los cambios de esta semana. Les informa Nelly Hernández para Telemundo Nebraska.
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0: Oye, Chelita, y bueno, déjame te cuento que Pimpinela regresa a los escenarios de Estados Unidos. Los hermanos Lucía y Joaquín Galán anunciaron su nueva gira Leyendas, un espectáculo íntimo en el que celebrarán más de 4 décadas de éxitos, historias de amor, reclamos y esas peleas musicales que todos hemos cantado. El recorrido contará con solamente 5 presentaciones. Comenzará el 13 de noviembre en Los Ángeles y continúa por Chicago, Boston y Nueva York. Cerrará el 22 de noviembre en Miami. La preventa de boletos comienza el 4 de agosto y la venta general el día 6. Prepárese para cantar clásicos como Olvídame y Pega la Vuelta, porque Pimpinela promete una noche llena de nostalgia, drama y muchas emociones. Recuerda que estás en Noches de Rumba.
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de terminar el show del día de hoy. Muchas gracias por haberme acompañado en Noches de Rumba a través de Lobo 97.7, la número uno en éxitos. No olvides que regresamos el día de mañana en punto de las 7 de la mañana. Despierta tempranito en el Morning Show con DJ Miggy e invitados especiales. Recuerda que ellos traen el topic del día y son controversiales, así que cáele tempranito, ¿eh? A las 12 del mediodía viene Radio Noticias para que estés informado en la hora del almuerzo. Traído a ti por el equipo de Telemundo Nebraska que te traen las noticias que ocurren minuto a minuto. A la 1 de la tarde viene mi compañero Jorge Rosas Flores de Puebla para el Mundo con un show espectacular lleno de buena música, buena vibra y mucha información que te interesa, ¿eh? A las 4 de la tarde tu amiga DJ Chelita regresa en el Cotorreo Show, seguido por el Cotorreo Mix. Después nos vamos con mis super amigos, esas rolas que llegan. Y después nos vamos a Noches de Rumba de 7 a 9 de la noche. Así que espero que pases una linda noche. Gracias por haber estado conmigo y nos vemos mañana. Bye bye.

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2: Hola, ¿qué tal? Y feliz martes. Les saluda Nelly Hernández con el pronóstico del tiempo en este 21 de julio. Después del calor extremo con el que iniciamos la semana, hoy vamos a continuar con un ambiente todavía caluroso en gran parte de la región. Las máximas estarán subiendo entre los altos 80 y cerca de los 90 grados, y aunque el calor no será tan intenso como el de ayer, sigue siendo importante mantenerse hidratado, limitar su exposición afuera y tomar precauciones ante las temperaturas elevadas. Entre mañana miércoles y el viernes llegan cambios más importantes en las condiciones del tiempo aquí en Nebraska. Estarán aumentando las posibilidades de lluvia y tormentas aisladas. Además, espera un ambiente mucho más fresco con máximas manteniendo más cerca a los 70 grados. Sin embargo, ya para el fin de semana, sábado y domingo, se espera que el sol y calor regrese con máximas nuevamente en los 90 y 95 grados. Por lo tanto, que tenga un muy feliz martes y prepárese para los cambios de esta semana. Les informa Nelly Hernández para Telemundo Nebraska.
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2: Hola, ¿qué tal? Y feliz martes. Les saluda Nelly Hernández con el pronóstico del tiempo en este 21 de julio. Después del calor extremo con el que iniciamos la semana, hoy vamos a continuar con un ambiente todavía caluroso en gran parte de la región. Las máximas estarán subiendo entre los altos 80 y cerca de los 90 grados, y aunque el calor no será tan intenso como el de ayer, sigue siendo importante mantenerse hidratado, limitar su exposición afuera y tomar precauciones ante las temperaturas elevadas. Entre mañana miércoles y el viernes llegan cambios más importantes en las condiciones del tiempo aquí en Nebraska. Están aumentando las posibilidades de lluvia y tormentas aisladas. Además, espera un ambiente mucho más fresco con máximas manteniéndose más cerca a los 70 grados. Sin embargo, ya para el fin de semana, sábado y domingo, se espera que el sol y calor regrese con máximas nuevamente en los 90 y 95 grados. Por lo tanto, que tenga un muy feliz martes y prepárese para los cambios de esta semana. Les informa Nelly Hernández para Telemundo Nebraska.
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1: Hola, ¿qué tal? Y feliz martes. Les saluda Nelly Hernández con el pronóstico del tiempo en este 21 de julio. Después del calor extremo con el que iniciamos la semana, hoy vamos a continuar con un ambiente todavía caluroso en gran parte de la región. Las máximas estarán subiendo entre los altos 80 y cerca de los 90 grados. Y aunque el calor no será tan intenso como el de ayer, sigue siendo importante mantenerse hidratado, limitar su exposición afuera y tomar precauciones ante las temperaturas elevadas. Entre mañana miércoles y el viernes llegan cambios más importantes en las condiciones del tiempo aquí en Nebraska. Estarán aumentando las posibilidades de lluvia y tormentas aisladas. Además, espera un ambiente mucho más fresco con máximas manteniéndose más cerca a los 70 grados. Sin embargo, ya para el fin de semana, sábado y domingo, se espera que el sol y calor regrese con máximas nuevamente en los 90 y 95 grados. Por lo tanto, que tenga un muy feliz martes y prepárese para los cambios de esta semana. Les informa Nelly Hernández para Telemundo Nebraska.
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0: 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No lloren, el dúo de la historia, con Romeo, un junte para la historia. Esto es de colección, hermano. ¡Bum!
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2: Muy pero muy buenos días a todos nuestros oyentes a través de Radio Lobo, los oyentes madrugadores. Aquí estamos, usted que está iniciando en su turno de trabajo, usted que está saliendo de esas horas de trabajo, usted que en estos momentos está preparando para iniciar este nuevo día, pues en esta madrugada, en este nuevo amanecer, madrugar y amanecer con ustedes es un verdadero placer. Muchísimas gracias, mis queridos oyentes. Este es el programa El Despertar de la Mente, donde usted y sus problemas tienen cabida, donde usted y esa situación difícil a nosotros nos interesa. Somos guías, somos consejeros, somos motivadores, somos tratadistas del comportamiento humano, somos esas personas que le vamos no solamente a escuchar, sino que le vamos a ayudar, le vamos a hablar, nos vamos a entregar a través de todo el don, la capacidad humana, psíquica y mental para enfrentar pues de la mano ese problema que de pronto invade su vida hace semanas, hace meses o inclusive meses que ya se han convertido en años, usted sufriendo, padeciendo, arrastrando una cadena pesada, muchas veces de dolor, muchas veces de miedo, muchas veces de soledad, muchas veces de enfermedad, de deudas, de pobreza, de necesidades, de angustias, y se pregunta por qué yo nací para estar así. Mucha gente lo dice, nací para ser pobre, nací para ser solo, nací para no ser feliz en el amor, nací para sufrir, y eso no es la realidad. Todos nacimos con una estrella, todos nacimos con las tres virtudes, la salud, la suerte, el amor, y simplemente estas virtudes, estos regalos de la vida, estos regalos de nuestro creador, pues son envidiados entre los seres humanos, y hay gente que siente envidia de la felicidad de otras personas y los quieren ver mal, porque el envidioso no quiere lo que usted tiene, si no todos estaríamos felices y contentos. Entre más nos odiaran, pues mucho mejor. Si el envidioso quisiera realmente lo que uno tiene, lucharía por eso. Cuando el envidioso pone los ojos en uno, es porque le da rabia, soberbia, y no le gusta lo que ve. No le gusta y no quiere que uno lo tenga, bien sea una buena esposa, un buen hogar, un buen trabajo, un buen carro, una buena prenda de vestir, lo que sea que a eso le cause envidia a esa persona, provoca de que usted va a fracasar, de que usted lamentablemente está expuesto a que esa persona visite, pague, le den un menjurje, se lo echa a usted en la comida, se lo echa a usted en la bebida, le haga un trabajo a través de una fotografía, recoja sus cabellos, recoja cualquier prenda suya, y a través de esto le haga cualquier tipo de trabajo, de manifestación maligna hecha en contra suya. Y cuando lo hacen en contra suya, pues se perjudica el aura, se apaga el cuerpo, se acercan las cosas negativas. Llámenos, mis oyentes, no sea la víctima de turno. Estamos iniciando un nuevo día y estamos recibiendo sus llamadas a través del 402-671-0403. 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Recuerde que si no puede marcar ahorita, puede marcar al rato, la línea es directa, y recuerde que nuestra casa es su casa. Pero la sintonía es grande a través de Radio Lobo. Vamos de una vez con llamadas. Oyentes en línea, bueno.
3: Bueno.
2: Hola, ¿quién habla?
3: Luis Arturo Meléndez.
2: Luis Arturo, bienvenido al programa, hijito de Dios. Cuénteme, hermanito, ¿fue fácil comunicarse o insistió mucho?
3: Insistí mucho.
2: Bueno que su llamada fue favorecida, mi hermano. Cuénteme, ¿cuál es su problema principal? ¿Será de salud, de suerte, de amor, de trabajo? Cuénteme, hijo.
3: De salud, maestro. Estoy muy enfermo, me duele la espalda, la cintura, mis piernas, casi no puedo caminar.
2: No me diga, mi hermanito. ¿Y hace cuánto tiempo está así?
3: Aproximadamente 4 años, maestro.
2: 4 años ya. Me imagino que ha visitado al doctor. No le han encontrado nada, ¿verdad?
3: Ya fui al médico, a bastantes doctores y nadie me encuentra nada.
2: ¿Cuál es tu fecha de nacimiento?
3: 28 de julio de 1969.
2: Es lo que yo siempre le digo a nuestros pacientes cuando nos dicen si están enfermos, lo primero que les pregunto es si han ido al doctor. Si no han ido, lo primero que le digo es que vayan. Con la salud no se juega. En el caso suyo, por ejemplo, que usted ya ha visitado al doctor y me dice que lleva más de 4 años padeciendo, yo veo claramente que es un daño, que es un mal lo que a usted le hicieron, porque sí veo esos problemas en sus piernas, veo que es un trabajo delicado y se lo hicieron por medio de un muñeco arreglado y preparado a su nombre. Oye, mi hermano.
3: Sí, maestro, lo estoy escuchando, pero ¿quién fue o cuándo fue o qué?
2: Hermano, realmente este daño veo que se lo practicaron hace más de 6 años. A pesar de que usted me dice que lleva 4 años enfermo, el daño vino creciendo poco a poco, lenta y paulatinamente. ¿Quién fue? Veo la sombra de una mujer, la veo claramente. Es una mujer chaparra, es una mujer bastante delgada, flaca y de tez bastante más morena que blanca, o sea, bastante trigueña. No sé si sepa quién es, eso no es lo importante. Lo importante es poderlo liberar, hermano. ¿Usted quiere seguir padeciendo y quiere seguir sufriendo con sus piernas?
3: No, ya no, maestro, ya no quiero nada de esto.
2: ¿Qué es lo más importante? ¿Saber quién se lo hizo o retirarle el daño?
3: Retirarme el daño.
2: Retirarle el daño. Y también quién se lo hizo, eso es secundario, pero sí lo entiendo. Uno hay veces dice, pero si yo no le echo mal a nadie, ¿por qué a mí? ¿Quién fue? Y da curiosidad y nos da rabia y queremos saber quién fue, pero realmente lo más importante es poder destruir la maldad, retirar este daño, dejarte liberado por completo. Y una vez liberado total y plenamente, mente, cuerpo, espíritu, le garantizo que podemos hacer una revelación espiritual y ahí sí vamos a saber exactamente quién es esa mujer. Esa malvada mujer que estoy viendo acá entre las sombras del oráculo de su suerte. Visítenos cuanto antes, mi querido hermano. Voy a un breve mensaje y ya mismo regreso con ustedes.
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2: Continuamos, mis queridos oyentes, seguimos avanzando, claro que sí, la línea está abierta para todos por igual, apunte nuestro teléfono, téngalo claro, téngalo presente, esos problemas de suerte, esos problemas de amor, esos problemas espirituales, esas enfermedades extrañas, esas diferentes situaciones, consúltela con nosotros, llámenos, 402-671-0403, repito, 402-671-0403, llame 402-671-0403. Ya mismo puede llamar, no le dé pena por la hora. Hemos madrugado para ustedes con gusto, como todos los días, con amor, llenos de fe, de mucha vibra positiva para compartirla con usted. Así es que no le dé pena marcar 402-671-0403. Últimamente, mis queridos oyentes de Radio Lobo, se han venido suscitando muchos fenómenos paranormales en muchos ranchos, animales, cosechas, en diferentes ranchos y terrenos de la zona donde sin explicación, pues los animales se enferman o mueren, o las cosechas se han estado echando a perder, se pudren, se secan, y lamentablemente hemos detectado en esas consultas, en esas situaciones, que se trata de rencillas, de envidia, de rencillas entre vecinos. Mire, hemos decidido estar haciendo unas ceremonias muy importantes de protección. Hemos estado protegiendo terrenos y familias contra la maldad, esa maldad de los malos vecinos. No sea usted pues una víctima más, permítanos a nosotros ayudarle rompiendo cualquier daño, cualquier maldición. A eso pues nos dedicamos los pensadores positivos, a eso nos dedicamos hace más de 30 años, para eso hemos nacido, para combatir lo que es la maldad, que el maligno no pueda reinar más que el que nos guía a nosotros, que es el de la luz, el de la verdad, el de la honestidad, el de la vida, ¿sí? Contra el destructor, porque siempre hay una guerra constante entre el bien y el mal, mis queridos oyentes. Estamos nosotros en medio de esta guerra, lamentablemente, y por eso estamos expuestos tanto a la maldad directa como a la maldad de otras personas, y que muchas veces se disfrazan de amigos, que lamentablemente le tocan hasta de familiares, que lamentablemente le tocan como vecinos, porque la maldad lamentablemente acecha. 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Pues vamos con más llamadas. La sintonía es grande cada madrugada que a través de Radio Lobo. Oyentes en línea, bueno.
4: Bueno.
5: Hola, ¿quién habla?
4: Mario Esteban Mora.
5: Mario Esteban Mora, bienvenido al programa, hijito. Le cuento que hay muchas llamadas. Vamos a aprovechar al máximo el tiempo de esta su llamada, que fue favorecida. Cuénteme, hijo, por favor, repítame su nombre.
4: Mario Esteban.
5: Mario Esteban Mora, ¿verdad?
4: Sí.
5: Bueno, Mario Esteban, cuénteme, hijo, ¿cuál es su problema principal de salud, de suerte, de amor, de trabajo? Cuéntame, hijo.
4: Pues gracias a Dios no tengo ya ningún problema. Hablo para agradecerles a ustedes lo que me ayudaron.
5: Bendito Dios, ya nos visitaste. ¿En qué te ayudamos?
4: En mi suerte.
5: ¿Hace cuánto tiempo nos visitaste?
4: Hace aproximadamente 4 meses.
5: ¿Y qué era lo que pasaba? ¿En qué te ayudamos con tu suerte? Cuéntame.
4: La verdad no tenía trabajo, buscaba y no conseguía, y gracias a ustedes encontré un mejor trabajo y la verdad de ahí para adelante he estado muy bien.
5: ¿A los cuántos días de habernos visitado encontró el camino abierto, encontró un trabajo?
4: En menos de 15 días ya había conseguido un buen trabajo, la verdad.
5: Hermano, me alegra mucho saber esto. Cuénteme, cuando usted nos visitó, ¿qué era lo que pasaba? ¿Había algún daño? ¿Qué era lo que usted tenía?
4: Acudí con ustedes y me dijeron que tenía un bloqueo.
5: Un bloqueo energético. Gracias a Dios, entonces no le habían hecho ningún daño. Simplemente era un bloqueo, o sea que lo suyo fue muy fácil. De ahí el resultado inmediato. Me dice que en menos de 15 días ya estaba usted trabajando. ¿Cómo se siente? ¿Qué le diría a la gente entonces que lo está escuchando a través de la radio? ¿Qué le recomienda?
4: La verdad, yo me siento muy bien. Y a la gente que los escucha, les digo, por favor, si no creen, que vayan, que vayan. Que aquí los van a ayudar y que les van a ayudar a cualquier problema que tengan.
5: Gracias, hermano, gracias, que sí. Es muy importante la visita de la gente, es muy importante que la gente se tome su tiempo, porque muchas veces la gente reniega de su vida, de su suerte, de su situación, hasta de Dios, pero se alejan de Dios, no oran, no rezan, no buscan la ayuda, no buscan los secretos que nosotros tenemos, que son técnicas infalibles, milenarias, para alcanzar el éxito, el triunfo, la abundancia, la prosperidad. No se me vayan, mis hermanitos, voy a un breve mensaje y ya mismo regreso con ustedes.
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2: Continuamos, mis queridos oyentes. Seguimos avanzando. Usted también puede participar, hablar con nosotros. Si no quiere salir en la radio, si no quiere que le demos contestación públicamente, llame y diga: quiero hablar en privado. 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Vamos a analizar en consulta privada, personal, frente a frente, cara a cara, lo que es su vida, su suerte, su energía, sus problemas. 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A continuación, mis oyentes, como es costumbre en el programa, quiero compartirles un testimonio, una persona agradecida, la cual ya nos visitó. Lo que van a escuchar está grabado. Es muy difícil traer a la gente en vivo, en directo a la radio. Además, que muchos de los testimonios también los hemos tomado en las diferentes ciudades del país donde nosotros atendemos, en los Estados Unidos, en las principales ciudades. Somos los Pensadores Positivos, más de 30 años al servicio de la humanidad, sembrando bases firmes, bases sólidas, dejando nuestro nombre escrito en llamas de candela, en llamas de fe, en cientos y cientos de hogares. A continuación van a escuchar otro caso resuelto, otra solución que gracias a Dios pudimos brindar. Antes les quiero recordar que si usted tiene mareos, tontinas, pérdida de memoria, taquicardia, dolor de cabeza, rigidez para moverse, problemas con las articulaciones, le duelen, se le hinchan, sufre usted de insomnio, artritis, sufre usted de resequedad en la piel, esa orinadera constante, sobre todo en las noches, esa que usted mantiene la boca reseca, no puede usted ni dormir, sufre de nerviosismo, el sistema nervioso alterado, falta del apetito, le duelen las rodillas, las manos, los pies, los codos, el cuello, la cintura, la espalda, pero usted ya fue al doctor, no le encuentran nada, usted aparentemente todo está bien, nada le salen los exámenes, cuidado, puede ser una enfermedad postiza, le pueden estar velando a través de una fotografía, le pueden haber soplado algo a sus espaldas, le pueden haber dado algo a beber o algo a comer, usted es importante que nos consulte para decirle si esa enfermedad es natural o se trata de una enfermedad postiza. Les recuerdo, van a escuchar a continuación un testimonio, una persona que ya nos visitó, lo que van a escuchar está grabado, pero mientras tanto, tanto mis hermanos como este servidor, vamos a estar contestando llamadas por el interno, usted puede llamarnos, hacernos sus preguntas, y si quiere que le contestemos aquí en la radio le contesto, o le contestamos en privado, como usted prefiera. 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Escuchamos el testimonio que está grabado y yo ya regreso con ustedes aquí a Radio Lobo en esta mañana espectacular con más guía, orientación y consejería. Somos los pensadores positivos.
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5: Claudia, ¿hace cuánto tiempo nos visitaste aquí por primera vez, más o menos?
6: Hace 4 meses, más o menos.
5: 4 meses, más o menos. Bendito Dios. Le pudimos ayudar, pero cuéntele a la gente cuáles eran sus problemas principales.
6: Maestro, yo tenía muchos problemas con mi esposo. Yo la verdad pensaba que me estaba haciendo infiel, peleábamos, tenía en consecuencia muchos problemas de salud, estaba yo con ansiedad, con depresión, con bastante estrés, no podía dormir. Derivado a eso, pues tuve otras consecuencias.
5: Ok. El tiempo es bastante corto, pero realmente sé que lo que sufrió fue un calvario, pero usted lo único que pensaba era que su marido andaba con otra y que la engañaba. ¿Alguna vez se imaginó qué era lo que realmente estaba pasando?
6: No, la verdad es que yo no me imaginaba.
5: ¿Y qué era lo que pasaba realmente? Cuéntele a los oyentes qué fue lo que descubrimos acá, qué era lo que le estaban haciendo a usted, a su hogar.
6: Pues yo vine acá con usted, maestro, y me ayudó a descubrir que una mujer que había sido mi vecina me estaba haciendo un mal por envidia. Ella envidiaba mi matrimonio, a mi esposo, a mis hijos, mi familia, pues, y me estaba haciendo un mal que me estaba causando todo eso. No me rendía el dinero y una serie de problemas.
5: Todo lo de su salud, todo lo de su esposo, era consecuencia de un daño, de un mal, de a una persona que en su momento fue su vecina, ya no lo era, pero en su momento lo fue. Aquí la pudimos ver, pudimos sacar el daño, pudimos hacer esta revelación, usted se dio cuenta de todo, y a partir de ese momento, ¿en qué ha cambiado su vida, en qué ha cambiado su salud, en qué ha cambiado su hogar? Cuéntele a los oyentes.
6: No, pues totalmente puedo decir que ahora tengo paz. Principalmente paz, y la verdad estoy muy agradecida porque pues ya las peleas con mi esposo se terminaron, mi salud ha mejorado bastante, pues igual la relación con mis hijos que yo tenía, ya la verdad todo cambió.
5: Bendito Dios, usted ya duerme, está en paz en su hogar, se siente feliz en su casa, ¿nos recomienda de corazón?
6: Pero por supuesto que sí, de todo corazón, la verdad, quien tenga un problema o varios, como en mi caso, pues no, los invito a que no duden en venir y pues para que se componga la vida, porque sí, sí está feo estar así.
5: Gracias, mi querida hermanita, por su testimonio. Créame que sus palabras van a ser de aliento para muchas personas que nos van a escuchar a través de la radio. Gracias. Y ustedes, amables oyentes, no se vayan. Ya sabes, ese segmento se grabó para pasarlo en la radio. Así es que muy seguramente continuamos.
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5: Continuamos. Continuamos, mis queridos oyentes, seguimos aquí a través de Radio Lobo. Ahí escuchábamos un testimonio que estaba grabado. Mientras tanto entraron muchas llamadas. Señor Jairo Huerta,
2: su llamada fue favorecida, quiero que esté pendiente, por favor. A todos los oyentes les recuerdo, la línea telefónica que les doy es directa, nuestra casa es su casa, llámenos ya mismo si puede hacerlo, no le dé pena por la hora, hemos madrugado para ustedes con gusto, con amor y con muchísima fe, así es que marque 402-671-0403, está saliendo de su turno de trabajo, yo sé que tiene sueño, haga su llamada, quítese esa venda de los ojos, arregle hoy su hogar, rectifique su suerte, reencuéntrese con su suerte, viva una vida plena y feliz, hable con los pensadores positivos, llámenos 402-671-0403, está marcando, le suena ocupado, no le contestan, se va a buzón de voz, insista, 402-671-0403. Está iniciando este nuevo día, ya va a estar entrando al su turno de trabajo, no puede marcar, apunte bien el teléfono y nos marca el rato. 402-671-0403 es nuestro teléfono. 402-671-0403. Señor Jairo Huerta, él me dice que nació el 19 de mayo del 84, me dijo y me manifestó que tiene problemas de salud, me comentó de un dolor de cabeza, debilidad en las manos, también en las piernas, preocupado también por su negocio, porque me dice él, desde que se enfermó, también le empezó a ir mal en su negocio, pues a tal grado que él ha estado hasta pensando en cerrar su negocio. Bueno, don Jairo, primero que todo, muchas gracias por confiar en nosotros y por favor, ni se le ocurra cerrar su negocio. Y es que así lo quieren ver fracasado, lo quieren ver enfermo. Y el responsable aquí es una persona con la cual usted tuvo un pleito, llegaron a los golpes, y es su cuñado, el marido de su hermana menor, con el cual usted tuvo un problema, llegaron a los golpes. ¿Por qué? Porque usted se dio cuenta que él maltrataba a su hermana, usted le hizo el reclamo, usted la defendió, él lo encaró y veo que llegaron a los golpes. ¿Qué pasa? Veo de que ella sigue con él y esto no es normal. ¿Qué es lo que sucede? Ese sinvergüenza la tiene dominada con porquerías que le ha dado a través de mucho tiempo y que le ha suministrado en las comidas para dominarla por completo. Por eso es que él hace con ella prácticamente lo que quiere, barrea y trapea el piso si quiere y ella como si no pasara nada, a tal grado que a usted le contaron, por eso usted fue que le hizo el reclamo, él la tiene dominada y a usted por venganza le arrojó porquerías en su negocio y eso es lo que lo está enfermando, lo que le está dañando su negocio, la tranquilidad en su hogar y todo lo que le está pasando. Visítenos, no le diga nada, usted no se preocupe que nosotros vamos a liberarlo de este daño, no le haga reclamos y a ese personaje lo vamos a espantar. Tráiganos una fotografía de su hermana que también la vamos a liberar, no le diga nada tampoco a ella porque llega a oídos de él. Dios le bendiga. 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A continuación vamos a escuchar otro testimonio. También está grabado. Escúchenlo y ya regreso aquí en vivo, en directo a través de Radio Lobo. Somos los pensadores positivos.
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2: Bueno, Janet, ¿hace cuánto tiempo nos visitaste tú ya?
7: Hace 6 meses.
2: ¿Cuál es tu testimonio para los oyentes?
7: Mi testimonio es, pues la economía, estábamos mal y ustedes nos hicieron un ritual de sanidad para prosperar en nuestro negocio y pues no teníamos dinero.
2: Estaban mal, muy mal. El marido de ella tiene su negocio, trabaja bastante, de sol a sol, como se dice, pero le estaba yendo muy mal en el negocio. Ella quería ayudarle. ¿Cuánto tiempo buscó usted trabajo y que no le salía trabajo? ¿Cuánto tiempo?
7: No, pues mucho, como 2 o 3 años así nos la pasamos y por las niñas son pequeñas y no conseguía trabajo. Pero yo cuando vine con ustedes a los 8 días yo ya conseguí trabajo y muy bueno.
2: Le está yendo bien, le está contribuyendo a su marido y gracias a Dios era lo que usted quería, conseguir trabajo, se le cumplió. Ahora, ustedes recibieron el paquete, ¿qué ha sentido con el paquete?
7: pues el paquete pues viene completo, viene en el Salmo 91, lo leemos en familia como debe de ser, y el riego pues nos sirvió para el negocio y ya está prosperando muy bien el negocio, va muy bien.
2: Son tan solo dos elementos de los que usted recibió. El Salmo 91, qué bonito que lo estén rezando en familia, que sientan esa tranquilidad, esa unión, esa protección, esa paz en familia. Ahora, el riego obviamente se utilizó para el riego purificador, se utilizó para el negocio y el cambio fue inmediato, gracias a Dios primeramente. ¿Qué otro elemental usted diría que ha cambiado, que ha solventado? A usted, por ejemplo, que le dolía esa cabeza constantemente, ¿cómo le ha ido con el aceite de sanación cuando se aplica la gotica, como le explicamos a usted?
7: Pues es para mí muy grande el aceite de sanación, porque me quita el dolor de cabeza inmediatamente.
2: Y fuera de eso ya no es tan frecuente, y se va a dar cuenta que a la vuelta de otros 6 meses usted ya no le va a volver a doler jamás en la vida, ya que lo suyo era bastante crónico. Ahora, lo más importante es cómo la veo, alegre, contenta, feliz, en familia, que los dos están colaborando, que usted está comprando cositas para la casa. Eso es maravilloso. Yo la verdad que me siento muy contento por usted, saber de que usted ahora se siente útil, de que sabe su marido de que podía trabajar, porque él también le daba miedo de que usted trabajara por los celos, pero mire cómo están de bien, ahora armoniosos, ahora el jabón del amor, usted me ha dicho que realmente funciona. ¿Así se siente la diferencia entre la relación ahora después de que utilizan el jabón del amor?
7: Así es, lo usamos ya los dos y es diferente la relación, muy amorosos los dos, lo que ya no teníamos.
2: Ahora están plenamente conectados. Bueno, mi reina linda, pues muchas gracias por su testimonio.
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2: Continuamos, mis queridos oyentes, seguimos avanzando en el programa en medio de una gran sintonía, la verdad, como cada mañana a través de Radio Lobo. Ahí estábamos escuchando este otro testimonio que también les traje grabado. 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Estamos aquí en Omaha. Atendemos los 7 días de la semana. Hoy, como todos los días, con la bendición de Dios, ahorita en un ratito, a partir de las 8 de la mañana, consulta privada, consulta personal, pero desde ya las líneas van a seguir abiertas. Aprovechemos este nuevo día, los altares iluminados. Haga algo por su vida, por su suerte. Consúltenos. La línea se las voy a dejar abierta, 402-671-0403, línea directa, teléfonos, 402-671-0403, repito, 402-671-0403, línea abierta, pueden seguir llamando, aprovechar, como les decía, los altares totalmente iluminados, que seguirán encendidos, consagrados en fe. Y que los maestros, estos sus hermanos, los pensadores positivos, pues vamos a seguir ya mismo trabajando para ustedes con gusto, con amor, con muchísima fe. No sin antes recordarle que hay síntomas, hay advertencias del aura, del espíritu de cada quien, de cada persona, el cual puede estar siendo atormentado por algún tipo de oscuridad o ente maligno. Por eso, si usted ha sentido 1, 2, 3 síntomas que a continuación le menciono, debe de tenerle esto atención. Estos síntomas sin ninguna explicación, esos fenómenos muchas veces paranormales que dejamos pasar por alto, pero que pueden envolverse en la tristeza, sí, a usted que me está escuchando, en el miedo, en el temor, en la soledad, en el estrés, en la impotencia, en la depresión, en la nostalgia, en la ansiedad. Sufre usted de pronto de ese mismo insomnio, pero nada le sirve para dormir bien, esa pesadez, ese cansancio inexplicable, siente que se le sube el muerto, tiene ojeras, mal aliento, le huele feo usted a la gente, y de pronto usted ni lo sabe, usted no lo siente, pero son anuncios de que usted puede estar siendo perturbado, manipulado en su energía, de manera oscura, de manera maligna, para así verle a usted sufriendo por cualquier motivo, bajo cualquier circunstancia, personas que por un chisme lo odian, personas que por el trabajo lo tienen a usted con ganas de verlo fracasado, personas que tienen cierto tipo de resentimiento y usted ni siquiera le ha hecho algo, personas que usted muchas veces ni conoce, pero que se han cruzado en su camino de cierta manera negativa, y puede ser la ocasión, la causa, el motivo y la razón principal por la cual usted esté de pronto solo, fracasado, enfermo, o tenga ese problema, o vaya para ese camino negativo. No deje que los síntomas se sigan atravesando en su vida. Consúltenos, llámenos. Hemos llegado a la parte final del programa, pero le repito, la línea telefónica directa de nuestra casa, que es su casa aquí en Omaha, y seguiremos atendiendo sus llamadas. Si no puede llamar ya mismo, no se preocupe. Puede llamar a la media mañana, en la tarde, en la noche. Aquí seguiremos para ustedes. 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Por el momento los dejo, como siempre, a través de la mejor emisora con la mejor programación, Radio Lobo. Me despido en nombre de los pensadores positivos. Les recuerdo, les deseo que mi Dios riegue su más santa bendición en sus hogares. Les deseo mucha salud, mucha suerte de corazón. Y ya saben que les esperamos. Somos los pensadores positivos en Radio Lobo.
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9: Hola, ¿qué tal? Soy Verónica Sandoval con la noticia de la hora. 21 personas perdieron la vida en accidentes de tránsito en las carreteras de Nebraska durante el mes de junio del 2026. Esto según el Departamento de Transporte de Nebraska. Los 21 fallecimientos se produjeron en 19 accidentes mortales. De los 15 ocupantes de vehículos fallecidos en junio, señalan que 6 no llevaban puesto el cinturón de seguridad, 6 sí lo llevaban y en el caso de 3 se desconoce si lo utilizaban. También destacaron que solo 29 de los 85 ocupantes de vehículos fallecidos en lo que va del 2026 en todo el estado llevaban puesto el cinturón de seguridad. Indican además que 12 de las muertes registradas en junio ocurrieron en zonas rurales. La agencia informa que hubo 2 fallecimientos en la autopista interestatal, 12 en una carretera y 7 en vías locales. Para esta y más noticias visite telemundonebraska.com.
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10: ¿Qué hubo pues, mi gente? Yo soy Sebas el Parce y esta es la información deportiva. Chivas perdió ante el Toluca en su presentación en la Apertura 2026 luego de caer 0-2 en el estadio Akron en el duelo de la jornada número 1. El rebaño inició mejor la primera mitad, pero no tuvo el bastante punch para poder sostener el marcador. Un disparo quemante de Kevin Castañeda que pegó en el ángulo de la red por fuera y otro más de Ángel Sepúlveda que pasó cerca de la portería escarlata fueron los mejores aproximaciones para el equipo. Toluca aguantó pero sin renunciar al ataque. La paridad sin goles parecía firmada al descanso, pero una acción controversial en el área con mano de Romo terminó en penalti para los Diablos Rojos tras la revisión en el VAR del árbitro Daniel Quintero. Alexis Vega se paró en el machón, tomó un respiro y regañó al Tala. Rangel con un sutil definición a Lopanenka para abrir el marcador. Esta es la información deportiva con Sebas el Parce y nos vemos más tardecito. Chao, chao.
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0: Amables oyentes, sean todos ustedes bienvenidos una vez más al programa en el cual participa diariamente, directamente enviándonos sus cartas, mandándonos sus misivas, comentándonos de su propio puño y letra los problemas, las angustias, las inquietudes y las vicisitudes por las cuales estén atravesando. Todo problema tiene solución cuando se le mira con fe, con voluntad, con conocimiento, sabiendo y entendiendo que todo es posible en la vida, cuando se hacen los pasos correctos, cuando se tiene el conocimiento, cuando se tiene la voluntad y se tiene la convicción de que algo puede ser posible. Venga, nos va a visitar y nosotros con mucho gusto le vamos a ayudar a que usted arregle el problema que lo trae medio loco. Arregle ese dolor que no lo deja trabajar, que no lo deja ser feliz, que no lo deja gozar del amor, que le impide tener un buen momento en su vida. Venga, nos va a visitar y nosotros con mucho gusto le vamos a orientar para que usted sepa identificar quiénes son las personas que están a su lado, si son de buenas intenciones, malas intenciones, si tienen voluntad positiva para usted o voluntad nefasta, negativa. Son gente traicionera, son gente que no lo quiere. Venga, nos va a visitar y con gusto le vamos a informar de todas estas cosas. Si usted está pasando por rachas de mala suerte, por situaciones totalmente incomprensibles que solamente lo dejan a usted con un desazón y un mal gusto en la boca, venga y nos visita. Si usted en este momento tiene una gran decisión y quiere saber cuáles son los posibles estadios en los cuales usted pueda encontrarse según lo que decida, venga y nos visita. 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Haga planes, haga sus planes para el mañana, pero viva el día de hoy. Y hoy, mi querido amigo, mi querida amiga, decídase a triunfar. Decídase a no esperar las oportunidades, sino a buscarlas y a crearlas usted mismo. Decida ver cada problema como la oportunidad de encontrar una respuesta, una solución. Decida ver cada desierto como la oportunidad de encontrar un oasis. Decida ver cada día como una nueva oportunidad de ser feliz. Descubra que su rival no son los demás, sino sus propias debilidades. Y que en esas debilidades está la única y mejor forma de superarse. Deje el temor de perder y también el temor a ganar. Descubra que usted tal vez no sea el mejor. Tal vez nunca lo haya sido y tal vez nunca lo sea, pero no importa quién gane o quién pierda, lo importante es saberse mejor que ayer. Aprenda que lo difícil no es llegar, sino mantenerse. Descubra que el amor es una actitud, una filosofía, un pensamiento de vida. Y aunque no haya triunfado en el pasado, empiece a tener más luz en el presente, porque el futuro está abierto a lo que usted quiere y diga. Cuando usted decida cambiar, cambie primero desde adentro. Sepa que los sueños no son solamente sueños, sino son cosas que se deben hacer realidad. Están ahí para hacer realidad. Y sobre todo recuerde que el éxito es ser feliz. Lo demás, mi querido amigo, llega por añadidura. 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
1: Uno de los grandes problemas de la vida son los problemas del amor. Y el peligro de una separación nos eleva el estrés al 100, opacándonos en nuestro rendimiento, en el trabajo, en el estudio y sobre todo, quitándonos la alegría de vivir. El amor es la fuerza principal que nos motiva a luchar en la vida. Por amor se es capaz de todo, se realiza lo imposible y se cambia lo que sea. No permita que personas con mala intención y utilizando maldad le quiten a esa persona que usted ama.
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0: 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La envidia existe en todas partes, pero particularmente en los trabajos se da esa situación. 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
4: Bueno, mis amigos, aquí tenemos una misiva en la cual la señora Imelda Ruiz nos cuenta y nos dice, señores de la Comunidad de la Luz, yo quiero que me ayuden porque mi hijo no me escucha. Él se trae y se ha unido con una mujer bien mala. Ella ya le ha puesto muchas veces el cuerno y esta es la tercera vez que lo deja. Y mi hijo no tiene dignidad. Baila, busca, baile, llora. La mujer esa lo deja cuando quiere, se regresa cuando se le da la gana. Y en esta vez es tan descarada que se fue para California y está en Los Ángeles y ahora le pidió que le mande dinero. Pero no cualquier cantidad, sino una gran cantidad de dinero porque dice que tiene una ligera deuda que se echó y que ahora tiene que cumplirla. Entonces, que pagando eso, ella se viene con él. El muy tonto, pues, antes me ha pedido prestado a mí, le pide prestado a todo el mundo, lo saca de donde toque, pero pero va y le cumple, va y se los envía. Y si yo le digo algo, entonces en Corajina, y hasta me ha faltado el respeto y me ha dicho, vieja metiche, cuide su vida, que yo nunca me metí en la suya. No sé qué hacer, no sé. A veces veo a mi hijo tan desagradecido que me parece que se merece lo que le pasa. Y otras veces me da tanta tristeza y me pongo a llorar porque al fin y al cabo es mi hijo. No sé qué hacer. ¿Cómo puedo hacerle para que mi hijo por fin abra los ojos y entienda que esa mujer simplemente lo está llevando a la ruina? Esta persona se suscribe como Imelda R. Bueno, mi apreciada amiga y consultante, mire, mi hermanita, la situación es tal y como usted la describe. Su hijo no está normal. Su hijo está siendo sometido a un dominio por intermedio de oraciones y de rezos que lo tienen completamente atarantado y bajo la voluntad de esa mujer. Pero esté tranquila, eso tiene solución. Lo que usted a lo largo del tiempo de varios años, con sus consejos, con sus buenas intenciones de madre abnegada, no ha podido hacer. Nosotros lo podemos hacer en muy pocas semanas mediante unas ritualizaciones con las cuales vamos a destruir ese dominio con el cual esta mujer lo tiene perfectamente esclavizado. Lo tiene dominado y lo tiene con una pata al cuello. Le tiene la cara al piso y lo tiene comiendo barro. Lo tiene comiendo de la mano de ella cuando quiere y como quiere. Y como usted dice, sin dignidad alguna. Porque una cosa es perdonar una vez, dos veces. Pero tres o más veces ya es una verdadera burla. Entonces, esta mujer está simplemente abusando de la condición en la cual tiene sometido a su hijo. 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Y nosotros aquí con mucho gusto le vamos a realizar esta ritualización, este trabajo, esta señalización para que su hijo pueda ser liberado, para que su hijo pueda ser liberto, para que su hijo pueda ser sanado de este influjo maligno con el cual esta mujer lo tiene como se le da la gana. Venga y nos visita, que el reinado de esa vieja está a punto de acabarse. Venga y nos visita y nosotros con mucho gusto le ayudamos para que usted salga de este problema, el cual entendemos le duele a usted peor que si fuera usted misma, porque los males, los dolores, las angustias y las ansiedades de un hijo muchas de las veces duelen más que si fueran de uno mismo. Venga y nos va a visitar y con mucho gusto le ayudamos, le liberamos y sobre todo le respondemos plenamente en este asunto con su hijo para que se lleve usted una satisfacción total y quede con tranquilidad. 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No deje para mañana que porque las cosas están duras y difíciles. Así siempre ha estado desde la creación del ser humano, desde los tiempos de Jesús. Siempre ha habido problemas, siempre ha existido las mismas situaciones, las mismas angustias, falta de salud, de dinero, de amor, de suerte. Todas esas cosas son de lo más antiguo que desde antes de nacer cada uno de nosotros, eso ya existía. 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Mis amigos, le pasamos a contestar una correspondencia que nos envía Aníbal y dice: señores de la luz, estoy destruido por dentro. Mi esposa me rechaza, me maltrata y no se porta bien con mi hija. Mi hija está chica, ella no entiende. Yo sé que es traviesa, pero mi mujer se sobrepasa con la niña. Yo no sé qué hacer. Me voy a trabajar con esa preocupación tan grande de mi hija. Y también cuando llego a la casa veo la frialdad y veo la sequedad con que mi mujer me mira, me trata, me habla recio, me habla golpeado. Y yo me siento triste por eso, porque yo sí la quiero. Yo quiero mantener mi hogar, yo quiero estar tranquilo y feliz en mi vida. ¿Qué es lo que pasa? ¿Qué es lo que puedo hacer? ¿Cómo soluciono esto? Esas son mis preguntas. Y perdone que lo moleste, pero ya estoy hasta arriba de las cejas y no puedo más. ¿Qué puedo hacer en este caso? ¿Qué me aconseja y qué me recomienda usted? Esta persona se suscribe como Aníbal. Bueno, mi apreciado amigo y consultante Aníbal, vea, mi hermano, hay que ver las situaciones por las cuales se enoja la mujer. Mi hermano, la mujer está enojada con usted porque, mi hermano, hace tiempo usted no cumple con sus labores. No solamente, digamos, que con sus labores de pagar los biles, de pagar o de hacer cosas, de cortar la yarda, de cuidar, de pintar las paredes. Eso lo hace usted muy bien, hermano. Pero hay algo que se requiere y se necesita, hermano, que va un poquito más allá, y es la manifestación del amor físico. Es corresponder en esa parte sexual, en la parte de la cama, hermano. Y ahí está fallando usted, hermano. Muy poquito, hermano, muy poquitas veces al mes. Y cuando usted está en esas, hermano, se le cae, se le apaga la pasión, hermano, y ya no llega ahora ni a la mitad del round, hermano. Esto tiene molesta a la mujer suya, hermano. Usted sabe que esta mujer no se queda callada con nada y a veces tiene una manera muy especial de decir las cosas, una manera hiriente, una manera que simplemente hace sentir menos a las personas. Y no solamente con usted, ella ha sido siempre así con todo el mundo. En el trabajo, por eso es que no la quieren. En esa línea ella a veces grita a las personas, a veces les dice cosas feas, como si fuera la dueña, como si ella fuera de verdad una autoridad superior. E incluso con la niña también se comporta así con usted, mi hermano. Y es que ella falta que le bajen al tono, que le bajen el fuego, que le quiten un poquito el coraje. Y la mejor manera, pues, hermano, es ahí en la cama. Pero lamentablemente usted está fallando ahí. Y no es porque usted no quiera, hermano, porque usted sí tiene el deseo y, como usted dice, bien ama a la mujer. Incluso, hermano, ha tratado de utilizar pastillas azules y ni así, hermano, ni así le corresponde, ni así funciona. Mire, mi hermano, a usted le hicieron una brujería de alto vuelo, una brujería de alto nivel, hermano, una brujería negra que lo tiene sometido a esta discapacidad, hermano. Esta discapacidad que le está rompiendo el hogar, hermano, que le está destruyendo la vida. Y esa situación ha sido promovida y provocada por Israelito, por Israel, el ex de su pareja, hermano. Este amigo no se resigna a haber perdido a esta mujer. y la quiere reconquistar al precio que sea y como sea, pasando por encima de quien sea, sin medir consecuencias. Y por eso ha contratado los servicios de unos brujos negros, en especial de una bruja negra que sencilla y llanamente se dedica a lo más perverso y a lo peor en la clase de brujería. Y ella le ha hecho que usted pierda esa potencia y que pierda la capacidad de satisfacer a su señora, de darle ese amor, de darle esa manifestación de pasión que tanto es necesaria en toda pareja, no solamente en la suya, sino en todas las parejas se necesita. Cuando se comienza a acabar eso, cuando se comienza a enfriar eso, viene el alejamiento, viene la incomprensión, vienen los problemas, viene la insatisfacción y sencillamente llegan las rupturas, cada cual por su lado, cada cual comienza a mirar que el compañero, que la compañera lo miró, a escuchar esas palabras, un apretón de manos, una miradita, una palmadita y ya se comienza a manifestar una sensación física de placer que va a impulsar a la persona pues a la infidelidad. Y eso, mi hermano, la situación que usted está en este momento pasando, pues va a ser impulsar a su señora o bien a la infidelidad o bien a la separación. Mi hermano, ¿quiere salvar su hogar? Venga y nos visita de manera rápida, de manera inmediata, y nosotros aquí con mucho gusto le vamos a solucionar su problema para que Israelito, para que don Israel no le pueda hacer nada a usted ni pueda influir en la destrucción de su hogar. ¿Qué es lo que él quiere para poder recuperar a la pareja o a la que fue pareja de él? Venga, mi hermano, esto es una lucha de poder a poder y así va a ser, hermano. O él puede o usted puede. Nosotros le vamos a echar la mano a usted porque usted fue el que nos buscó. 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
6: 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La familia es uno de los aspectos más importantes de todo ser humano. 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
4: 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No dije para mañana, lo que usted puede hacer el día de hoy, porque el día de hoy es el día bueno para cambiar todo aquello que en este momento le ha amargado, le ha entristecido, lo ha apocado o lo tiene o la tiene en ese mar de frustración, de fracaso, de angustia, de soledad, de tristeza, de enfermedad. Recuerden que la mayor riqueza es estar sano. De ahí para adelante depende ya lo otro, tener pareja, tener felicidad, tener amor. Pero la raíz es estar sano. Si usted está enfermo, le va a quedar difícil complacer, acompañar y ayudar a la pareja. Y también, si usted no está sano, pues le va a quedar difícil trabajar, conseguir, pensar y ser creativo para conseguir la feria, para conseguir el dinero y echarle la mano y sobre todo alivianar a la pareja, a agarrar la yunta y comenzar a arar y sembrar. Porque igual que en la agricultura, un buey sí puede hacerla solo, pero dos hacen mejor trabajo. Así que mi querido amigo, mi querida amiga, a vencer las situaciones que en este momento los estén frenando, los estén acabando, porque el éxito es lo que tenemos como meta, es lo que estamos llamados a realizar. No se vaya a rajar, no se vaya a ir de este hermoso país sin lograr su cometido, sin lograr manifestar todo aquello que en este momento a usted le gustaría tener para tener y saborear una vida buena, una vida sabrosa, una vida tranquila y feliz. 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Bueno, mis amigos, me anuncian que el tiempo se me termina y que solamente me resta desearles que la paz, que la armonía y que la felicidad reinen por siempre en sus hogares. Hasta pronto, hermanos del alma.
9: Excelente, amigos, bienvenidos. Mayra Berenice en vivo en nuestra programación especial, como siempre. Ya está con nosotros Xochitl, la curandera, hoy y siempre nos ha apoyado con lo que es la interpretación del puro del tabaco, pero también con la interpretación de las cartas del tarot. Ella saca las cartas y dice lo que ve. Xochitl, gracias por acompañarnos.
10: Pues Mayrita, darle las gracias a usted porque cada vez uno crece más, aprende más de usted, de estos medios que es la comunicación, sí, que no es lo fuerte mío, lo mío sí es lo ancestral, las cartas, el tabaco, cualquier elemento que la gente desee que les interprete. Y pues en esta ocasión vamos con las cartas del tarot.
9: Es correcto, y me encanta porque ustedes entran al aire, yo comparto el nombre, apellido y fecha de nacimiento de ustedes, y Xochitl tira las cartas y ahí vamos a ver qué es lo que dice acerca de la vida de cada uno de ustedes. Así que váyanse comunicando, hay un número a marcar, es importante que lo marquen ahorita.
10: Claro que sí, Mayrita.
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9: Nos vamos a ir a las líneas telefónicas, la interpretación de las cartas del tarot para todos ustedes. Aprovechen, la consulta es completamente gratis y todo mundo va a recibir una respuesta. Pero nos comparte una vez más el número, Xochitl.
10: Claro que sí, Mayrita.
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9: La interpretación de las cartas del tarot, una va de la mano con la que sigue, Xochitl. ¿Cómo funciona? ¿Hay cartas que hay que tenerles miedo o dependiendo de la primera y la última?
10: Las cartas depende como salgan, porque unas anteceden lo que viene más adelante. Es como algo, como una cadena, como cuando usted empieza a escalar por una escalera, un peldaño lo va a llevar al otro, y así mismo son las cartas. Ellas son un libro abierto en el cual podemos visualizar el pasado, el presente y el futuro, porque el que tiene fe sabe que va a recibir el milagro, porque fe es creer en lo que no se ve y tener la certeza en lo que se va a recibir.
9: Exacto. 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
9: Vamos con Carolina Medina, 20 de septiembre del 78. Carolina, ¿estás lista para tus cartas, mija?
12: Claro que sí.
10: Bueno, Carolina, la primera carta es la Reina de Bastos, que es una mujer sentada en su trono, en su reinado, y pues es una mujer trabajadora, emprendedora y luchona, como lo veo que es usted. La carta número 8 son barreras, obstáculos, Carolina. Veo que usted es una persona que está pasando por una situación difícil de muchos obstáculos, no solamente en la salud, sino también en la parte laboral. ¿Esto es así o no es así, Carolina?
12: Efectivamente, sí, así es.
10: Mira, Carolina, la carta de la torre, la carta número 16, esta hace alusión a estos problemas porque está en peligro su trabajo, está en peligro su jale, porque a usted la quieren correr. Y esto, Ay, Carolina, esta es la carta donde veo dos personas y una va con unas muletas. Los problemas y quebrantos de salud, porque usted me está llamando prácticamente es por salud, no tanto ni por su trabajo, sino por su salud. Veo acá claramente es que, pues si usted sigue en la situación que está, pues desafortunadamente la van a correr del trabajo porque pues no hay una justificación adecuada, porque veo aquí que usted ha ido a muchos sitios, pero lo único que ha encontrado son obstáculos y barreras, que esta es la carta número 9. ¿Esto es así o no es así, Carolina?
12: Sí, así es. Yo he visitado ya varios médicos y pues no he tenido respuesta para lo que me está pasando.
10: Pues Carolina, veo acá que el quebranto de salud de la carta que le mencioné de la andadera es su pie izquierdo. Le molesta bastante para caminar, le molesta bastante para que usted pues pueda desempeñarse. Usted siente como que le están metiendo unos clavos en su pie, y pues esto es de cuidado.
13: O sea que prácticamente sí, cuando hacen muñequitos y fetiches, ¿hacen eso, Xochitl?
10: Sí, se le colocan unos clavos para que la persona sienta el dolor bien pulsante y bien fuerte, y por ese motivo ella pues el trabajo no lo puede desempeñar, porque ella si se sienta pues su pie le va a descansar, pero cuando se va a parar prácticamente está caminando con su pierna baldeada, con su pierna que no la deja ni moverse.
13: ¿Así te pasa, Carolina?
12: Sí, así es. De hecho, ya casi no puedo moverla y, por ejemplo, ya poner mi pie así bien en el piso me duele mucho. O sea, sí lo pongo, pero wow, me causa muchísimo dolor.
10: Más que todo el talón, porque ahí es donde le han colocado 3 clavos y esto hace de sus quebrantos de salud. Pero Carolina, déjeme hacerle una pregunta. ¿Usted sí está dispuesta a venir a una consulta personal y privada acá con nosotros?
12: Claro que sí, por supuesto. Con tal de sanar de esto y ya no sentir esa molestia, claro que sí, la visito.
10: Muy bien, Carolina, pues vas a quedar ahorita en línea para indicarle la ciudad y la oficina a dónde la voy a atender. Y quiero que usted esta noche, quiero que coloque agua caliente, meta sus pies y que le eche sal. Sal, si tiene sal marina, mucho mejor, para que su pie empiece a relajarse y así usted sienta un poquito de tranquilidad mientras llega conmigo acá a la consulta.
12: Muy bien, así lo haré y pues le agradezco muchísimo que haya tomado mi llamada.
13: Excelente. Bueno, Carolina, perfecto. Aguántanos un poquito, mija, ya te pasamos la info. Importantísimo que si ustedes quieren la interpretación de las cartas del tarot, aprovechen porque Xochitl, la curandera, está con nosotros en este momento, ¿verdad, Xochitl?
10: Claro que sí, aquí estoy para despejar todas las dudas, todas las inquietudes que ustedes tengan, porque esa es la misión que Dios me ha dado, la misión que Dios me ha encomendado, porque aquí estamos es de la mano de Papito Dios.
13: Así es, y a mí me encanta porque miren ustedes, prácticamente hay que escuchar nada más, dando su nombre, apellido y fecha de nacimiento, escuchen lo que Xochitl tiene en las 5 cartas que saca al aire completamente en vivo para cada uno de ustedes. 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
10: Claro que sí, Mayrita.
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13: Pues pasemos con Ivette Zavala. Nuestra amiga Ivette Zavala es del 7 de agosto del 83. ¿Estás lista para tu tirada de cartas, mi queridísima Ivette?

0: Es así.
1: No es así, no. Bueno, Ivette, la tercera carta. La tercera carta, veo que usted es una mujer que trabaja mucho. La carta número 10 es trabajo, pero que a través de ese trabajo usted ha tenido muchos problemas, muchos inconvenientes. Veo acá también que hay unas personas cerca de usted, que son tres mujeres que dicen ser amigas tuyas, pero que realmente no lo son. Estas mujeres fueron las que planearon este robo.
2: Yo creo que sí, así ha de haber sido, porque la verdad desde que pasó todo eso, no he podido
0: conseguir. Okay, a ver, se te está escuchando un poquito mal, vamos a ver si te acomodas poquito, pero efectivamente sí, ella está tres. De acuerdo con esto, Xochitl.
1: Sí, son tres, la carta número tres, son tres copas, estas mujeres celebran de que a usted la hayan corrido porque era un buen trabajo, porque el trabajo de limpieza es un trabajo arduo, porque esta es la carta de casa.
0: Digno, sí.
1: Ajá. Y la carta número 5, que es la sacerdotisa. Esta es la persona que te acusó, pues es la dueña de la casa, es la persona donde usted laboraba, y pues si se pierden las cosas y usted tiene acceso también a ellas, pues lógico que la involucraron, porque lo que le encontraron a usted, que no me lo ha dicho, pero lo que le han encontrado a usted en su bolsa, es por eso que la incriminaron. Pero estas tres mujeres fueron las que se llevaron lo que se perdió en esa casa, y fue bastante dinero y joyas, porque es riqueza. Por eso le sale este oro a usted, la carta número 10 que ya le había dicho, y estas mujeres se están vengando de usted por la suerte que usted tiene.
0: O sea, por la pura envidia, no es que ya les haya hecho algo.
1: No, es por pura envidia, porque la carta número 5 es la soledad. A usted la quieren ver sin trabajo, sola, y ojalá en un semáforo pidiendo monedas. ¿Usted sí se imaginaba algo así, Ivette?
2: Pues la verdad no, nunca me lo imaginé. Pero pues la verdad ya como que empezaba más bien como a sospecharlo, porque pues le digo que desde ese entonces yo ya no he podido estar bien, y más porque pues la que me... toda la culpa también fue la esposa del señor con el que yo trabajaba.
1: Exactamente. Pues desafortunadamente, caras vemos, corazones no sabemos, Ivette, y pues no hay que ser confiados. Claro. No hay que ser confiados, hay que tener esa malicia indígena, no dejar perder nuestras raíces, que son las que nos orientan y nos guían, y muchas veces tenemos un presentimiento.
0: Nos dan esas alertas, ¿verdad?
1: Y no, nos vale. Cuando le dicen a uno, por ahí no te vayas, y cuando pum, llegan y lo roban.
0: Claro.
1: Pero uno no presta atención a esos presentimientos que le llegan a uno. Entonces, Ivette, ¿usted sí está dispuesta a venir acá a una consulta?
0: ¿Ivette?
2: Sí, claro que sí, iré.
0: Okay.
1: Bueno, Ivette, vas a quedar en línea para indicarle la ciudad y la oficina a donde la voy a atender. Y pues ante todo, Ivette, quiero que ahorita en privado le tengo que decir algo muy personal que le hicieron. Algo que le hicieron, y que eso es lo que hace que usted, donde lleve una hoja de vida, donde usted aplique para un trabajo, pues le dicen sí, ya mero la contactamos. Y pasa el tiempo y nunca la llaman. La llaman porque usted es como que si tuviera un imán del mismo polo a donde usted vaya. Usted repele a la gente, usted hace que la gente no quiera estar con usted. Sí.
0: Uh-huh. Ok, mami, pero hay solución.
1: Sí, okay. Claro, Xochitl. Que sí, porque esto es algo que no es que la persona lo tenga, es que se lo dieron para que ella le vaya mal, para que todos los caminos se le cierren, para que todas las cosas que ella emprende le vengan abajo.
0: Ok, y Beth, aguántanos, ok, mamita, hay mucho todavía más que Xochitl va a compartir contigo, ¿lista?
2: Ok, sí, está muy bien.
0: Perfecto, mamá, aguántanos poquito, hay un número a marcar. Xochitl, la curandera, está con nosotros, nos ha apoyado con la interpretación del puro del tabaco, pero ahorita nos está apoyando con la lectura de las cartas del tarot. 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
0: No pierdan tiempo, se pierde vida, se pierde éxito, se pierde salud, se pierde todo cuando no hacemos nada, y la vida nos da alertas. Reaccionen de volada y aliviánense. 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
1: Pues vamos a otra línea telefónica. Por cierto, las líneas están llenas. Todo el mundo quiere saber lo que Xochitl les tiene que decir acerca de su vida. Yo solamente doy su nombre y su apellido y su fecha de nacimiento y ella saca 5 cartas para ustedes, ¿ok? Tenemos a Juana Campos, pero en realidad Xochitl, ella está preocupada y llama por su hijo. Él es Óscar Alfaro, 14 de abril del 2003. ¿Estás lista para la tirada de las cartas de tu hijo, Juana?
2: Sí, estoy lista.
3: Muy bien, Juana, pues vamos a ver qué es lo que está pasando con su hijo. Vamos a ver qué es lo que conlleva esta situación que usted me está pues pidiendo que le atienda. La carta número 2 es la suma sacerdotisa. Esta es usted como mamá abnegada, pensante en el futuro de su familia, en este caso de su hijo Óscar. La segunda carta es la carta número 5. Veo que a su hijo con una espada en su mano y otra espada en el piso y 2 espadas más. Veo que su hijo es una persona violenta. Es una persona agresiva de además. Este niño, esta siguiente carta no me gusta. La carta de la oscuridad, la soledad. A su hijo lo está Juana. Quiero que esté sí. Calmada, que no se me vaya a exaltar.
2: Sí.
3: Su hijo, él, cuando se pone agresivo es porque a él lo visita un espíritu. Un espíritu que hace que este niño se vuelva violento. La siguiente carta son unos niños, unos jóvenes, porque su niño tiene 20, 21 años. Unos jóvenes peleando. Estos niños se drogan. Su hijo tiene problemas de drogadicción, ¿verdad?
2: Sí, sí, mi hijo se droga y así como usted me está diciendo, la verdad, es muy agresivo y últimamente pues él ha estado muy enfermo.
3: Pues mira, Juanita, desafortunadamente pues yo veo acá en estas cartas que pues sí le han llevado a su niño a centros de desintoxicación porque este problema viene de mucho tiempo atrás, Juana. Desafortunadamente, sí. La muerte es quien lo ronda a su niño. La carta número 13 es el jinete de la muerte. Esto porque le digo que de mucho tiempo atrás, lo que pasa es que por nuestro afán y más en este país, que hay que trabajar, hay que sí. Producir, hay que producir porque los viles no tienen espera.
1: Claro.
3: Lo que pasa es que su niño, en un momento de esos, antes de los 15 años, este niño tuvo un problema. De él fue abusado. Él nunca lo dijo, nunca lo contó. Por este motivo, su niño encontró el refugio en las drogas. Y esa violencia es el rechazo de él que está sintiendo por el trauma que vivió. ¿Por qué pasó todo esto? Porque la persona que estaba a cargo de él no fue lo suficientemente tener esa malicia indígena, como les he dicho hoy. Esto hace alusión a que su niño lo trabajaron. Para que él se dejara llevar, le hicieron unas velaciones, porque este jinete de la muerte son unas invocaciones que le han hecho y este espíritu es quien lo perturba. Y este espíritu es el que hace que su niño se vuelva violento y lo llevan a un centro de desintoxicación porque ya son más de 5 años sumergido en las drogas. Entonces, ¿qué pasa? Él sale bien, pero al poco tiempo vuelve y cae. No es que él quiera consumir, es que prácticamente lo están llevando a que consuma. ¿Usted sí se imaginaba algo así, Juana?
2: Mira, pues yo la verdad, ahorita que me lo dije, pues sí me sorprenden algunas cosas, pero ya sospechaban, incluso pues él no es muy callado, se aísla, la verdad, yo no sé qué hacer con él hasta ahorita, bueno, no sabía qué hacer con él, yo estaba muy desesperada y la verdad, pues ahorita con lo que usted me dice, pues me abre un poco más los ojos a la realidad que yo no quería ver. Y de verdad le agradezco sus palabras y la manera en que me lo dijo. Ahora puedo entender pues muchas cosas de lo que está pasando.
1: Wow, qué difícil, ¿verdad, Xochitl? Pero no, es la realidad.
3: Es la realidad porque uno no debe ser confiado.
1: Claro.
3: Y un niño en su plena juventud, en su adolescencia, ellos
1: Son como un target, ¿no? Son como un
3: ellos, pues,
1: en la mira de muchos
3: de mucha
1: humanos,
3: gente, sí. De muchos pedófilos, de muchas cosas, y uno cree que a mí no me pasó, pues no me va a pasar y a mi familia no va a llegar, pero desafortunadamente estamos rodeados de eso. Pues Juanita, quiero invitarla a que me visite a mi oficina consultorio. Usted sí está dispuesta a ir, pero necesito a su hijo. Que vaya con
2: sí,
3: usted.
2: Claro que sí, la verdad estoy dispuesta pues también a llevarlo y de verdad agradezco pues a Dios a ustedes que haya tomado mi llamada y pues eso es una esperanza más de que mi hijo pues primero Dios y ustedes se va a poner bien.
1: Ok, perfecto, mamá. Bueno.
3: Bueno, Juanita, vas a quedar en línea para indicarle la ciudad y la oficina a dónde la vamos a atender. Juanita, pues para adelante es para allá. Y no se ha perdido porque claro. Usted está centrada en ayudar a superar y que su hijo salga de este problema y limar esos dolores, esas cosas, porque es la manera que él está mostrándole esa agresividad porque no estuvo para él.
1: Okay, mamá.
3: En el momento de protegerlo.
2: Sí.
1: Revés.
2: Sí, este, muchísimas gracias, de verdad.
1: El sentimiento.
2: Es muy fuerte todo esto, pero lo trabajaré junto con él.
3: Muy
1: excelente,
3: bien.
1: Mamá, aguántanos, bueno. Pues. Wow, a veces uno no se explica por qué los hijos y a veces uno mismo, pues tuvo mucho que ver con la actitud, ¿verdad, Xochitl?
3: Exacto.
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1: Pues nos vamos a otra línea telefónica. Ella es Vanessa Peñalosa. Ella es del 27 de enero del 84. Vanessa, ¿estás lista para lo que van a decir tus cartas y Xochitl?
4: Sí, estoy lista.
3: Bueno, Vanessa, pues aquí vamos a ver qué nos dicen estas poderosas cartas del tarot, porque recordemos, amigos, que con ellas visualizamos su pasado, su presente y su futuro. Así que estoy lista aquí para darle una pequeña orientación de qué es lo que está pasando en su vida. Pues veo acá, Vanessa, la primera carta es la número 9. Es una mujer muy elegante, es una mujer con oros. Veo que usted económicamente siempre le ha ido bien. Abundancia alrededor suyo. Pero esta carta también hace alusión a que usted tiene un problema. Tiene un problema de salud. Y ese problema de salud viene con la carta número 9, que es el ermitaño. A usted la han querido ver siempre sola, Vanessa. A usted siempre la han querido ver que en su vida no haya una persona al lado suyo. A pesar de que usted es una persona trabajadora, echada para adelante, una mujer luchona, empoderada. Uh-huh. La carta número 4, veo que cuando sus noches son terribles. Usted se acuesta a dormir, pero se levanta más cansada de una jornada de trabajo. Veo acá que estas noches, estas perturbaciones, hacen que usted pierda el control, pierda su memoria. A usted la quieren ver bien mal, Vanessa.
4: Sí, pues la verdad no tengo idea de quién, pero pues sí, la verdad es que últimamente me está pasando mucho eso de que se me olvidan las cosas y pues no entiendo por qué. Y pues a veces me pongo hasta llorar porque la verdad no reconozco ni a mi familia y pues más me preocupa porque no conozco a mis hijos, a mi esposo, y la verdad esto me está entristeciendo demasiado porque pues siento que me estoy volviendo loca, siento que no sé qué está pasando, no sé, algo me está sucediendo porque pues yo no padecía de esto y últimamente pues que se me esté olvidando hasta el nombre de mi familia, el cómo se llaman, el no sé, el, sus es caras, grave eso, o sea, algo sí. tan lógico, y pues la verdad me siento muy agobiada por esta situación.
3: Vea, Vanessa, pues sí, así es muy terrible todo esto que le está pasando y pues estas cartas me dejan sorprendidas.
1: ¿Pero porque... es normal, Xochitl?
3: No,
1: es normal.
3: No, porque
1: o sea,
3: ella
1: de
3: está...
1: plano aquí hay
3: no,
1: algo.
3: Aquí hay algo porque ella no está para que tenga demencia senil, está muy joven. Fuera de eso, pues aquí las cartas lo que me están mostrando es que sí hay el as de oro. Esto viene haciendo alusión a que sí hay una mano oscura, hay una mano criminal, que es quien está haciendo que a ella se le olvide todo. ¿Para qué, Vanessa? Quiero que usted no se me vaya a alterar, porque hay un dinero de por medio. Usted quieren que la están perturbando tanto que ya se le está olvidando quién eres y con quién vives para que usted acceda ir con su hermana, porque esto es en casa. Ir con su hermana a un registro y quitarle unos bienes que usted tiene en su país de origen. ¿Esto es así o no es así? ¿Su hermana le ha comentado algo? ¿O me estoy inventando todo esto, Vanessa?
4: No, pues la verdad es que desde que mis papás fallecieron, pues la verdad me dejaron a mí todo. Y pues mi hermana, siento que desde ahí pues me tiene mucho coraje y mucha envidia. Últimamente pues me dejó de hablar y pues... pues sí sospechaba que algo estaba pasando con ella, pero pues no pensé que fuera a tal grado de que ella me quisiera hacer algún daño.
3: Pues hija, muchas veces el peor golpe de la vida lo recibimos de la misma familia. ¿Cuántas personas no dejan sin nada a su propia familia, a sus propios hermanos, sí, a su propio ser querido? ¿Por qué? Por la bendita ambición del dinero. Entonces, usted al perder su conciencia, pues está joven, no van a sospechar nada y usted va y coloca la firma. Así que si la invita a que vaya a algún sitio, que van a ir a tomarse en un café, por favor no lo haga. Apóyese en su familia, apóyese en su esposo, apóyese en esas personas que la rodean en este momento para que usted no esté sola. Y pues de antemano, Vanessa, invitarla para que venga acá a mi oficina consultorio para poderla ayudar y retirarle toda esta maldad que usted tiene.
4: Pues me parece muy bien y pues le agradezco mucho que haya tomado mi llamada y pues sí voy a ir lo más pronto posible porque sí me interesa pues que no vaya a perjudicar a mi familia y que no llegue esto a otro grado.
3: Okay. Muy bien. Bueno, Vanessa, pues muchas gracias.
1: Este fue el primer paso, mamita. Sí. Okay, Vanessa, échale ganas, mijo. Hay mucho que hacer, muchas cosas que resolver, Xochitl.
3: Sí, okay. Sí.
1: Le agradezco, Xochitl, por ayudarle a Vanessa. Vanessa, aguántanos un poquito. Recuerden, familia, que Xochitl, la curandera, está con nosotros en este momento, pero más allá, está con ustedes. O sea, aprovechenla.
3: Gracias.
1: La consulta, Marita, es gratis, mamá.
3: Bueno, pues aquí estamos. 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
1: Pues pasemos con Octavio Cisneros, 27 de junio del 86. ¿Listo para tu tirada de cartas, hijo?
5: Listo.
3: Bueno, Octavio, veo aquí la primera carta, Sota de Oros. Veo que usted es un hombre atractivo, uy, apuesto. Pero usted me está llamando por un quebranto de salud. La segunda carta, Reina de Espadas. Esta carta hace alusión que los problemas de salud vienen asociados a una mujer. Una mujer en su pasado. Esta mujer, pues, con usted quería formar un hogar, una familia, pero usted es débil de carne, Octavio. Desafortunadamente, esta mujer le hizo un daño, le hizo una maldad para que usted, su parte íntima desde su pecho, abdomen, usted sintiera una picazón, un desespero que usted no ha podido volver a estar con una mujer. ¿Esto es así o no es así, Octavio?
5: Sí, es correcto. La verdad es que desde que pasó eso, yo ya no puedo estar con ninguna mujer. No puedo. simplemente no puedo, no sé a qué se está, pero no puedo. Sí.
1: Perfecto.
5: Muchas gracias. Muchas gracias.
1: Órale, pues, hijito, aguántenos poquito. 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
1: Xochitl, muchísimas gracias.
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7: Hola, ¿qué tal? Soy Verónica Sandoval con la noticia de la hora. Un recluso de Nebraska está acusado de agredir a un miembro del personal con un arma improvisada. La fiscalía imputó 6 cargos graves a Arthur Abdul Alem, de 39 años, tras una presunta agresión ocurrida el 9 de julio en la institución correccional estatal de Tecumseh. Los cargos incluyen agresión en primer grado contra un profesional de la salud e intento de agresión sexual en primer grado. Según documentos judiciales, Abdul Alem presuntamente utilizó un bolígrafo Bic provisto de 2 hojas de afeitar para agredir a una especialista de salud mental. También fue acusado de amenazar, estrangular e intentar agredir sexualmente al especialista. Para esta y más noticias, visite telemundonebraska.com.
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8: ¿Qué hubo, pues, mi gente? Yo soy Sebas el Parce y esta es la información deportiva. El piloto italiano Andrea Kimi Antonelli, de la marca Mercedes-Benz, actual líder del campeonato de la Fórmula 1, volvió este domingo a la senda ganadora en el Gran Premio de Bélgica, en el décimo del Mundial y que se disputa en el circuito de Spa-Francorchamps, el más largo del Mundial, con 7.004 metros, donde se adjudicó su sexta victoria de la temporada. En el segundo lugar entró en meta el monaguesco Charles Largue de Ferrari y por delante del neerlandés Max Verstappen. Así es que ahí se está moviendo también la Fórmula 1. Muchísimas gracias. Recuerden, yo soy Sebas el Parce con toda la información deportiva. Para más información, no duden en ingresar a telemundonebraska.com. Un abrazo y nos vemos más tardecito. Chao, chao.
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Carlos, el parce, tirando la neta como siempre y la que te prende sin pedir permiso. La Viva, DJ Chelita. Ay, mamá. Hoy vienen chistositos, medio traviesos y bien bendecidos con el topic del día que está dando de qué hablar. Así que súbele. Abre la mente y relaja el cuerpo. 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

0: buenos días, buenos días, buenos días, familia de Logro 97.7, la número uno. 7:26 a.m. Muchas gracias por estar en la sintonía. Bienvenidos al Morning Show. Happy Wednesday. Ombliguito de semana. Feliz miércoles. Ya it's hump day. Ahora sí, ya como que casualmente, como que ya desde hoy empieza a sentirse esa vibra del fin de semana. Ya solamente unos cuantos días más y nos vamos por las Kawasaki. ¿Y qué tiene? ¿Y la queso? La que es hombre. Digo, la que soporte. Buenos días, rico, Marcelito. Parcero. ¿Cómo andas?
1: Parcero, muy buenos días. Ando muy bien, muy feliz, descansado, relax. Bacano, chévere. Amanecimos bien bacano el día. Está un poquito gris, pero pues.
0: Estaba lloviznando ahorita ya cuando ya venía. Ya estaba cayendo chispitas nomás así.
1: Vea, amanecimos mojados, como dijera.
0: Ah, caray.
1: No, en serio, si yo creí que era como tierra o algo lo que está el carro, y no, aparentemente no era eso, eran gotas
0: de afuera.
1: Exactamente.
0: Es que. No, pues sí.
1: Qué va bien.
0: Pues, ¿qué más? Tú te digo, parce, tranquilo.
1: Qué va bien, qué rico que estén aquí conectados aquí en TikTok, los que están por allá arriba también ahorita en YouTube, en Facebook, en YouTube. Muy buenos días a los que nos estén escuchando en
0: siempre
1: el,
0: cuando
1: en
0: lo
1: el
0: prenda, radio, ¿verdad?
1: Los que nos están escuchando en el radio normalito, los que están en el carro, en el tranconcito, en el camello, los que estén por ahí de limpieza en los centros. En los centros de salud, en los hospitales, en los centros penitenciarios también que nos están escuchando. Muy buenos días para todos ustedes. Qué rico estar aquí. Saluditos para ahí para los que están ahorita, para Ángel Gómez, para el Tony que está mandando esos. ¿Qué dices? ¿Qué quiere ver gotitas? saludos, Tony. Saludos para DJ Chelita que está también por ahí. Para
0: ¿quiere
1: Betty
0: ver gotas o quiere ver gotitas?
1: Ay, Dios mío, no, y lo iba a leer rápido, pero ¡tin! Para RYL también, saluditos para todos los de Campeche, para Betty, un besito, muy buenos días para Tony. Ah, ya le había dicho a Tony, ¿no? Y para todos los que se están llegando, para el Chilango que está también por ahí conectado. Oiga, estaba mirando aquí en el WhatsApp y apareció el 8.
0: Sí, desde ayer.
1: Vea.
0: Ayer ya nos marcó el 8 ayer aquí.
1: Oh, sí, llamó el ay.
0: Que dice saluditos. Que andaba de vacaciones también. No sabía
1: otra
0: que
1: vez, pero
0: andaba así.
1: Pero le gusta.
0: Que trae varo, mijo, ¿tú qué crees? O sea, sí,
1: porque se fue, ¿te acuerdas que se fue como en diciembre y llegó como hasta marzo? Que no llamaba como hasta marzo y ahorita otra vez. Bueno, qué
0: el
1: chévere.
0: Que puede, ya ves. Ahí está. La vida de mantenido.
1: Totalmente, pero qué rico. Y si estás todavía en la cama, muy buenos días para ti también. Ponnos ahí en la almohadita, sube un poquito de volumen y ahí estamos contigo acompañándote. En esta mañana está bien bacano, está chévere, no está caliente fastidioso, está calientico chévere, así es que genial, muchas gracias. Se pasa, saluditos Juan Gómez.
0: ¿Para qué empiezas, ya ves? ¿Para qué empiezas, parcerito? Dicen que uno, pero mira, ya ves.
1: No, pero es que me llamó la atención esta mañana, así que creí que era como ese polvo o algo y eran gotas, dije, bueno, hay varias.
0: Hay varias gotas. ¿Y qué dices? ¿Qué? ¿Gotas?
1: ¡Oh, por Dios! ¿Qué? ¿Qué gotones?
0: ¿Te pasa?
1: Ay, muchachos. No. Ve, ahí está ve, desde tempranito está el 8, puso saludos. Y pues. Oh.
0: ¿Qué dice?
1: Es que se lo lavan.
0: Oh my God.
1: Que
0: dile,
1: se lo lavan.
0: Dile que le guardas el agua para que se haga un cafecito.
1: Uy, que 8 ahí escuchó, ¿no? Y le guardamos el agua. Ay, nos dice, mira, dices que buenos días, chavos. Me puede complacer con Ya Fue de Herencia de Grandes. No sé qué canciones, pero saluditos ahí para Luis que está también desde bien tempranito con la canción. Dices que Ya Fue de Herencia de Grandes. Un saludito para todos los que están ahí en WhatsApp también y a los que están ahorita ahí en TikTok. Un abrazo. Quiero saludarte a la que puso las letras, pero no sé cómo se dice. Mariam.
0: Looks like Miriam.
1: Miriam. Uh-huh. Bueno, saludos. Mariam, saluditos sí. Para ti también.
0: Ahí está.
1: Chévere, parcerín. Muy bacano. Chévere. ¿Tú cómo vas?
0: Todo bien, parcerito. Ya ready para comenzar con el topic del día de hoy, que vienes con Toño, ¿eh? Vienes a armar aquí un enorme complot. Quieres que se agarren aguamazos, las empareja. Así es que vámonos con el topic del día. Total. ¿Cuáles son los retos de vivir en pareja? ¿Qué pesa más? ¿Los pros o los contras de vivir juntos? Al principio todo parece perfecto, cenas románticas, series juntos, dormir abrazados, pero cuando comienzan a compartir el mismo techo, salen los verdaderos desafíos. ¿Quién lava los platos? ¿Quién deja la ropa tirada? ¿Quién controla el control remoto? ¿Qué pasa cuando uno quiere salir y el otro se quiere quedar en casa? Pues ahí nos vemos, ahí te quedas, pórtate bien. ¿Y el dinero? ¿Las visitas de familia? ¿Los ronquidos? Vivir juntos puede ser una de las mejores decisiones o la prueba más difícil para una relación. La pregunta, Nebraska, el día de hoy es: ¿qué ha sido lo más difícil de vivir con tu pareja? ¿Los beneficios son más grandes que los problemas? ¿O no lo volverías a hacer? Platícanos, cuéntanos, márcanos directamente a cabina 402-938-9797. ¿Quién debe encargarse de los labores de la casa? ¿Se debe dividir los gastos 50-50 o depende de quién gane más? ¿Es sano tener tiempo y espacio para separados para que pues, los dos tengan su salud mental? ¿Crees que una pareja debería vivir junta antes de casarse? Cuéntanos. Queremos escuchar sus historias. ¿Vivir juntos fortaleció su relación? ¿O fue cuando se dieron cuenta de que no eran compatibles? Llámanos o mándanos tu mensaje del día de hoy, porque hoy se va a poner bueno este debate. ¡Mándanos tu
1: WhatsApp! Al 402-594-3955. 402-594-3955. Y mejor aún, si es un anónimo que dice: sí, yo actualmente vivo en pareja, por favor, le dame el anónimo. Pero ¿qué? ¿Cómo es el desorden de este man? Oye, si usted es un chico y tiene que mandar, desahóguese, ponga anónimo, muchachos. Y aquí lo leemos como el anónimo. Me puedo poner de ejemplo. Digo, no, mire, es que estoy viviendo con una mujer y
0: deja la toalla, las patas a requesón.
1: Eso, por ejemplo. O deja esa toalla siempre en el piso. Ahí, mándele la queja ahorita. Aquí este es el momento para que usted se desquite. O si esta mañana usted iba caminando y, no sé, ella dejó por ahí los tacones mirando para arriba y ¡tín! Se clavó eso en el pie por debajo. Ahí está como, ¿cómo me estresa que sean así desorganizadas o desorganizados? Hágalo ahí al teléfono 402-594-3955. Esa es la línea de WhatsApp. Ahí pueden mandar mensajitos nada más. O si no, pues nos llama aquí a cabina para charlar un rato. Y de nuevo, gracias por estar aquí llegando. Un saludito para Vivi y Chaparrita que llegaron hasta ahorita. Besitos, muy buenos días.
0: Tarde, pero sin sueño. Ahí está. Tú muy bien. Oye, entonces, parcerito, tú eres de las personas de que... bueno, no, yo sé que todavía no has vivido junto con alguien, ¿verdad? O sea, hasta ahorita, ¿o ya viviste con alguien junto? ¡Oh, parce!
1: ¡Claro!
0: ¡Maldita
1: Verónica! ¿Por qué ponemos esos temas?
0: Sí, son casos de la vida real del parce.
1: Sí, yo viví 6 años con alguien.
0: ¡Anda, cabrón! A ver, ok, a ver, cuéntanos.
1: Pero, no, me encantaron, fueron muy chéveres. Obviamente, fueron... tienen sus, como exactamente como el topic, tienen sus pros y sus contras, pero yo siento que uno tiene que aprender hasta eso, a vivir también en pareja, porque, por ejemplo, yo antes de vivir con alguien, cuando vivía con mis papás allá en Colombia, era muy desorganizado por todo lado, dejaba regueros, comía papitas y dejaba los paquetes debajo de la cama. Entonces, pues obviamente se acaba creando uno como el tabú que voy a hacer así cuando grande y voy a hacer así, voy a hacer... Parce, cuando ya estaba viviendo solo, completamente lo contrario, me volví, fue como, yo creo que, ¿cómo se dice? Como OCD, algo así, del orden.
0: Sí.
1: Entonces no podía ver, por ejemplo, yo no podía ver, bueno, actually, no puedo ver la loza sucia, no me puedo acostar a dormir si el lavaplatos está sucio. O sea, tengo que dejarlo limpio el baño, tengo que dejarlo limpio antes de acostarme. Cosas así, que de pronto mi novia en ese momento ya no era de pronto así, ella era más relajada, que ay, lo hacemos mañana, o sea, no, porque yo me acostaba y empezaba a dar vueltas y empezaba como hasta a soñar con eso, y como parece que la luz está sucia, me levantaba y la lavaba y ya me acostaba como tranquilo, o digamos yo nunca salgo de la casa sin tender la cama.
0: Wow.
1: O sea, la cama tiene que estar perfectamente tendida antes de salir, y mi novia no era así. Ella era como, ay, vamos tarde. Y nos despertamos entonces 40 minutos antes, pero la cama tiene que estar tendida. Entonces son cosas que yo al principio sí era un poquito como enfermo con eso, pero ya después con la relación ya uno va soltando algunas cosas. Otras sí son no negociables para mí, que digo, no, por ejemplo, digámoslo de la cama. O, bueno, pues ahorita uno que ahorita ya vivo solo, pues una vez se dice, pase, ya que una vez está muy, muy, muy tarde. Sí, además que no me tapo con cobijas, entonces es solo una nomás, entonces digo como, sure. Pero sí, habían cosas que no son negociables para mí.
0: Wow, ok, ok. No, yo sí soy de las personas de que me gusta ver limpiecito. No me gusta el desorden. No me gusta el desorden a mí. Me gusta tener en la casa, me gusta tener limpio.
1: Chale, ¿y tu pareja piensa igual o es como más?
0: Es más relax, más relax, más relax. O sea, ay, mañana luego lo limpiamos, ¿no? Y yo así como que me da ansiedad, pero yo nada más por la maldad de, a veces por okay, ya me cansé de que yo a veces lo hago así, pero obviamente no es todo el tiempo, ¿verdad?
1: Okay.
0: Sí me ayuda en quehaceres de la casa, todo eso, obviamente. Pero sí soy de los que me da ansiedad ver el cuarto tirado o el baño tirado. Sí me da ansiedad. Total, la mera verdad, así sí. Como que me entra ese...
1: O cuando miras tú el espejo del baño y está así todo como chispeado de la crema de dientes, uno está como...
0: Creo que puedo soportar eso todavía más a que esté el reguero de, por decir, de ropa, que te quita la ropa del día anterior y la avientas ahí... Creo que puedo soportar más ver las poquitas, o sea, las manchitas en el espejo. Ajá, que ver la ropa tirada.
1: La ropa así.
0: Ay, no. Me da una pereza, una huevera. Doblar ropa. Odio lavar ropa. Bueno, lavarla todavía. Doblarla, ese es el Pedro. No, hombre, sí, me da una pereza, la mera neta, pero bueno. Ya contaremos nuestras anécdotas, nuestras historias más adelante. ¿Qué te parece si nos vamos rápidamente a la línea telefónica? Porque ya están las líneas a todo lo que da.
1: Claro que sí. Luego, muy buenos días.
0: Ahí está.
1: Hola, hola, muy buenos días.
2: 29 por el hierro, mi cabello.
0: 29 por el hierro, chavita. ¿Qué rollo con el pollo? ¿Era madrugaste?
2: Oh, mira, mi cabello, nada más lo único que te tengo que decir, mira, para que las cosas salgan a la perfección, la pura verdad, la cosa se trata de 50 y 50, mi cabello.
0: Ok.
2: Porque aquí las mujeres también trabajan.
0: Sí,
2: también,
0: claro. Trabajan. Claro.
2: Ajá. Entonces, si yo veo que, por ejemplo, yo llego de trabajar y miro un cochinero, vale, pues me voy a poner a agarrar la escoba. Y luego le sigo con los trastes.
0: Eso, chavita, ¿no se te va a caer la mano nomás por lavar los trastes?
1: Muy juicioso.
2: No, papá. No. Ahora, guáchale. O sea que también va el otro lado. O sea, hay muchos tipos de... Habemos muchos tipos de hombres y mujeres, ¿verdad?
0: Ajá.
2: Por ejemplo, están las de lujo y están las de las campesinas.
1: Las de lujo.
2: Las de tajón y las de chanclas. Entonces, ¿cómo vas a meter una troca nueva al cemento? ¿Ah?
1: Bueno, pues sí, bien.
2: Dijo Ramiro, si me toca esa mujer, yo le hago hasta el de tragar, dijo. Yo le hago el que hacer.
1: Chava, ¿y usted sabe cocinar también?
2: ¿Qué pasó? ¿Sí? Para lo que se come uno, te voy a decir una de las cosas, simple y sencillamente, la verdad, pasar unos frijoles, nada más se les pone la agüita y allá en el rancho se escogían, aquí no.
0: Vea. Mira, pues.
1: Bueno, bien, bien, bien, bien.
2: Unos huevitos estrellados y ¡tas! A darle chile, vinagre y cacho queso.
1: Eso, vea. Le salió el chavito a un hombre que resuelve.
2: Como te vuelvo, les vuelvo a repetir, miren, chamacos, yo no voy a criticar a nadie, nada más y sencillamente. Cada cosa tiene su lugar.
0: Sí.
2: Cada herramienta tiene su que ver.
1: Sí, sí, sí.
2: O sea, una mujer guapa, de tacón y todo el jale. Oye, bueno, rico Ramiro. Sí, eso es. Sí.

0: Ay, chavita, bueno, está, bien. Chavita.
1: Pero sí les digo, miren, muchachos, ya regresando al tema, así sencillo y llanamente, miren, la pura verdad, no hay como ponernos las pilas y ponernos a ayudarles. Uh-huh. Y también que nos ayuden, ¿por qué no, verdad?
2: Claro, totalmente. Tú muy bien, chavita, tú muy bien. Entonces, si has vivido una buena vida, nada más porque, pues, sabes convivir lo de 50-50. Tú muy bien.
1: Sabes de que hay que saberla vivir y ya
2: ahí los
1: dejo porque ya me llegó el patrón, mejor
2: no los.
1: Arre,
2: arre, pues, ahí estamos,
0: fíjate,
2: chavita.
1: Y
0: el
1: perro anda bravo.
0: Anda, ah, no. Ahí conténtelo.
1: Adiós.
2: Hágale. Saludos para toda la raza de Isaac Arriaga, Michoacán, que también es puerto, dice por ahí el chavita. Oye, vamos a ir a una breve pausa comercial, ya venimos con las llamaditas otra vez, 402-938-9797, 402-938-9797. Cuando nos pongamos en espera, no nos cuelguen. Simplemente quiere decir que ya sigue su turno. O sea, cuando lo ponemos ahí en espera, cuando llaman y los ponemos en hold, no cuelguen. Ahí quédense con nosotros porque ya vamos a tener la siguiente llamada con ustedes. Y si nos cuelgan y ya no hay llamadas, entonces ya pues es cuando ya nos vemos, nos vamos. Ahí los guacho, ¿no? Saludos para todos los de el TikTok Live. Saluditos por ahí para mi compa Arturo. Saluditos a la familia Cuevas. Dice, love y'all, DJ Mickey y Parce. Saluditos. Saludos también por ahí para tu mami, ya llegó tu mami, ahí está con nosotros presentes en el TikTok como siempre. Gracias.
0: Te mandando saludos para la gente de Campeche.
2: Ah, saludos. Dice, a la raza de Campeche.
0: O sea, te saludaron y pusieron hola Miki, saludos para la gente de División del Norte. División del Norte, Campeche.
2: Saluditos para toda la raza de División del Norte, Campeche.
0: ¿Cómo dicen los de Campeche? ¿Campechanos?
2: Campechanos, sí, claro.
0: Campechanenses.
2: Dice Juan, dice, agarró al patrón a Chavita como el tigre de Santa Julia. Vea. Googlealo para que veas.
0: Vamos a buscarlo ahorita en los comerciales y ya regresamos, muchachos.
2: Arre, ya venimos, buenos días.
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2: Yep, buddy. Ya estamos de regreso aquí en la número 1 Lobo 97.7. Gracias por estar en la sintonía. 7 de la mañana con 49 minutitos. Happy Wednesday. Feliz miércoles. Ombliguito de semana. Saludos para toda la raza que sigue activa con nosotros en las redes sociales. A todos los que le están dando tiki tiki y compartir a la pantalla. Muchas gracias. Que Dios se los pague con muchas bendiciones.
3: Así es.
2: Muchas bendiciones. Muchos chamacos si quieren también. O muchos perrijos también. El día de ayer fue el Día Mundial del Perrito, ¿eh?
3: ¿En serio?
2: Sí, el día de ayer. Ayer puse una publicación ahí en nuestra página del Facebook, que por cierto, muchas gracias a toda la gente que puso ahí en el Facebook sus fotos de sus perrijos. De hecho, alguien puso, puso la foto de su perrito, pero era su nieto. Es mi perrinieto, pusieron. I thought that was so cute. Saludos para toda la gente que nos compartió las imágenes de sus perrijos.
3: Ay,
2: y bueno, pues muchas felicidades. Ah, caray. Ah, here we go. Ok, lo que iba a hacer era. A ver, ¿dónde está? A ver. Iba a compartirles las fotos, pero no me sale. No me digas que me lo borraron, porque si, ¿quién me lo borró? Más vale que no, porque sí. Ah, no, quizá.
3: Fue el Día Internacional del Perro.
2: Sí, no, fue el Día Mundial, mundialísimo. Mira, ahí está. Los
3: wow.
2: Todos, mira, los guau guaus. Estuvo muy bonito, la mera verdad. Sí, así sí. Es que
3: no, son hermosos.
2: Dice, ay no, hijos, ya tengo muchos, Wendy. Por eso dije bendiciones o con muchos hijos, como lo que ustedes pidan, lo que ustedes quieran. Pídanselo al universo y ya verán.
3: Ay, qué rico
2: el
3: que
2: universo
3: aquí.
2: Llega. Te da.
3: Manifiéstenlo.
2: Manifiest, exactly. There you go.
3: Wendy, buenos días. Miranda, muy buenos días. El user que nos estaba ayudando ahorita con el nombre de lo que estaba pidiendo Mickey para el Moreno también llegó y pedís que sí es con Alexandra. Pero okay. No entiendo. No sé si es una canción o si es el tema del topic del día de hoy. Que aprovecho para decirles: el topic del día de hoy es ¿qué son esos retos que ustedes encuentran cuando van a vivir con una pareja o si ya han vivido con una pareja y ahorita no viven juntos, ¿qué fue lo más difícil? O si todavía viven en pareja, pero les da miedo, como a Juan, que dijo que se estaba.
2: Que se vaya su mujer. Y dice,
3: espérese, va mi mujer para el trabajo y ahí ya les digo, porque si no, me coge aquí a chancletazos. Entonces, díganos, ¿qué es eso que les molesta a ustedes a veces que dicen, ay, hermano, o sea, me gusta vivir con mi mujer o con mi novio, pero me molesta que hace esto? Sin y verá que muchos de aquí vamos a tener en común varias cositas.
2: ¿Cuál miedo? ¡Cero miedo! ¡Chihuahua! ¿Qué pues?
3: Ahí está. Saluditos a todos los que nos están escribiendo por ahí. Wendy puso que ya tiene muchos hijos. Miranda puso nuestros hijos caninos.
2: Exacto.
3: Juan Gómez puso de a perrito vale como hijo.
2: ¡Oh, my God!
3: ¡No! ¡Parce!
2: ¿Y tú qué lo dices?
3: ¡Parce, no!
2: ¡Ahora son las telefónicas! ¡Ya nos colgó! ¿Ya ves? Apenas íbamos a entrar ahí con la llamada y nos cuelgan. ¡No hagan eso!
3: Kelly, good morning. Que tengas un muy buen día tú también. Lili pone, hoy solo escucho consejos para cuando toque vivir.
2: ¿Por qué?
3: Porque Lili supongo que no vive con nadie o no ha vivido con nadie. Entonces dice que no puede opinar porque no ha vivido con nadie, pero escucha de pronto los consejos para que tengas presente de aquí a mañana que vayas a vivir con alguien y decirle, no señor, pero usted ¿en dónde deja la toalla cuando la termina de usar? ¿En el piso ahí toda arrugada o va y la extiende ahí en la puerta de la ducha?
2: Yeah.
3: ¿Se quita las medias y en dónde las bota? ¿En la canequita de la ropa sucia o las deja ahí al lado de la cama? Todo eso es importante. Lobo, muy buenos días.
4: Parte, buenos días.
3: Muy buenos días.
2: A ver.
3: Con el Moreno.
2: Sí, sí, sí. ¡Milagro! ¡Va a llover!
3: Moreno, muy buenos días. ¿Qué más? ¿Cómo estás? ¿Todo bien?
4: Todo bien.
3: Qué bueno.
2: Sí. Mande, buenos días. ¿Cómo estamos, Moreno? Adelante. Platícanos, cuéntanos, desahógate, aprovecha el momento. Sí.
4: Ajá.
2: Sí. Pues no.
3: La tiene así.
2: Es que si está tu mujer ahí a un lado, nada más. Sí.
4: No, yo creo que ya me he metido en broncas varias veces.
2: En peores cosas,
3: pobrecito. Sí. No, ya aprendí.
4: Sí, ya no importa ya. No, pero, pues déjame decirte que yo no es la primera relación que tengo, ¿verdad? Ya había vivido con otras en unión libre. Pero las otras no se sienten como esta.
2: ¿Por qué?
4: No sé, será. Siento que es más estable.
2: Okay.
4: Siento que me tardé mucho en proponerle matrimonio a mi esposa. Porque yo sentí el cambio.
2: Ajá.
4: Yo sentí el cambio, no inmediatamente, pero sí, como el día siguiente.
2: Ok, ya.
4: Y el cambio más grande que sentí fue en mi bolsillo.
5: Pues sí, claro, ese es el más. Es el que más duele. Bueno, espere, es el que más sufre.
4: Pero fue para bien, porque yo tenía $15 bien, y en 15 minutos me los acababa. Y ahora ya no.
2: Ahora ya en 2 minutos se desaparece.
4: No, o sea, fue para bien. Ella se encarga de las finanzas del hogar. Bueno, ella tiene los títulos, todos los títulos del mundo que se puede haber, ¿no? ¿Quién escucha de eso? Ajá. Que la mamá es la financiera, la banquera, la enfermera, doctora y abogada. Ella es ella. Ella okay. es esa persona.
3: Qué bien.
4: Y ella es la que se encarga de las finanzas, así que cuando yo necesito algo, yo sé que ahí hay dinero. No antes, sí. Cuando yo vivía solo, que necesitaba algo y andaba buscando a ver qué me pesaba.
3: Ay, no. Pero entonces tú lo que, mejor dicho, cuando te pagan, tú le das como tipo una cuota a ella para que ella lo administre.
4: Todo.
3: Le das todo. Sí. Ok. O sea, todo. Como viene el cheque, le dices, mira, va, cámbialo y ponlo ahí en la cuenta.
4: Bueno, de hecho, ni el cheque lo veo porque se va directo a la cuenta de ella.
3: Uy, Moreno, wow. Y no tiene como un guardadito, Moreno. ¿No? Como un,
2: en caso de emergencia.
3: Como una emergencia o algo. Siempre haga paqueticos.
4: No, para mí no tengo nada porque tenemos 2 tarjetas del banco. Y yo sé que cuando yo necesito algo, de ahí lo puedo agarrar.
3: ¿Y le tiene que guardar recibo a ella o no?
4: No.
3: Ah, ok.
2: Oye, Moreno, pero Dios, no. Okay, Dios no lo quiera, se llega a separar de su mujer, todo el dinero está a su cuenta de ella. ¿Qué
4: sí,
2: sucede ahí?
4: Ya lo tengo contemplado. Ajá. Todo lo que yo tengo es de ella, incluso la casa.
2: Okay.
4: Yo le he dicho ya, mucha gente me va a tachar de tonto. Está bien, no importa. Yo no necesito nada. Si acaso llegara a pasar esto que tú acabas de decir, que Dios quiere y no pase,
2: ¿verdad?
4: Lo único que necesito son mis trapos y mi carro, es todo.
2: Okay. ¿No le da miedo comenzar desde cero, pues, se puede decir?
4: Es que ya he empezado varias veces desde cero.
3: Ah.
2: Ok, muy bien.
3: ¿Y con las personas anteriores también les dabas toda la plata y todo?
4: También.
3: Ay, Moreno.
4: También. He sido el más tonto.
3: No, sino que no, de pronto
0: Fortrex está contra.
3: con esa confianza para las personas, pero bueno, pues bien, y lo que tú dices, si andas así como sin ese miedo, pues bien, también respetable.
4: Sí, claro, por eso es que ya no me pesa irme con $5 si acaso llegara a pasar eso.
3: Okay.
4: Yo sé que me levanto otra vez.
3: Pero entonces no tienes como un segurito de que digas, por lo menos voy a guardar $1,000 aquí adentro de este zapato porque uno nunca sabe.
4: Nada, no tengo nada.
3: Ay. Wow. Bueno, pues también es una forma de confiar, pues bonita, normal.
4: Sí, claro. No hay que confiarse, ¿no? Yo siempre soy de esas personas que dicen, no hay que confiarse, pero no sé qué me pasó a mí, que fue confiado.
3: Ay, Moreno, no, pues bonito también. Sí. Bueno, pues
2: aprendemos.
3: Ojalá que no se separen nunca.
2: Sí.
4: Son más los ¿cómo dijeron el programa? Es más lo positivo que lo negativo para
2: eso.
4: Mí.
2: Eso. Ah, ok, sí, muy
4: de
2: bien.
4: Hecho, yo pienso que es el 100% positivo. Porque una vez ella, no hace mucho, hace como unos 3 meses, no, menos de 3 meses, se fue a México por una emergencia que tenía allá.
2: Ajá.
4: Duró una semana, al día siguiente, yo andaba perdido, no encontraba mi compás.
3: Ay, Moreno. Oye, pero Moreno, una pregunta, o sea que si tú estás por aquí, sí. Normal, y quieres un par de tenis bien bacanos, tú le dices a ella, ven, dame, no, tú dijiste que tenían tarjeta los dos, ¿no? O sea, tú lo gastas de ahí.
4: Sí, sí.
3: Okay.
4: Si yo necesito algo, como acabas de mencionar, si necesito unos tenis, yo voy y me los compro.
3: Okay.
4: Lo único que me va a preguntar es ella, hay un cobro, en la cuenta. ¿Compras algo? Ah, sí, compré algo. Sí, mira, aquí están. No le muestro el recibo porque ya ahí sale mi estado de cuenta.
3: Sí, claro. Claro, claro.
4: Okay, ese es el trato que tenemos. O sea, yo me encargo de hacer el dinero, te lo pongo en tu cuenta.
3: Y ya lo administra.
4: Pero cuando llegue el día que yo te diga, quiero una cerveza, quiero que diga dinero ahí.
3: Ajá. Bien, pues sí. Chévere. Bien, Moreno, muchísimas gracias. Vea, pues, genial. Y lo que estabas diciendo ahorita, que es una canción, cuando dice lo de Alejandra.
4: Ah, sí, pues, sí, no ha sido fácil con Alejandra.
3: No ha sido
4: Alejandra
3: fácil.
4: Alejandra es la que cantaba, sí, Alejandra es la que cantaba con...
2: Es la de Monchi, ya. Sí, ahorita la buscamos. Sí. Ya está. Gracias, Moreno.
3: Cuídate. Un abrazo, mucho. Moreno. Gracias.
2: Estamos. Igualmente. Oye, parcerito, tenemos que identificar la estación ahorita de voladita. Vamos una llamadita más de volada. Rápido. Lobo, buenos días.
6: Sí, buenos días.
2: Buenos días, ¿cómo estamos?
6: Bien, por aquí, bien positivo, como dijo el Moreno.
2: Muy bien, bigotes. Platícanos, cuéntanos, ¿tú qué opinas sobre el topic del día de hoy?
6: Fíjate que estoy perdido en el top de hoy.
2: ¡Ah, caray!
6: Tengo ratito apenas escuchando la radio, ahorita me subí a la troca porque voy a hacer
3: bigotes.
6: Un mandado en ella y me subí, estoy yendo tratando de adivinar de qué se trata.
3: Tranquilo.
6: Para no preguntar, pero póngame al día, ¿cómo de qué está tratando?
3: Aquí estamos para eso, bigotes. El topic es facilito, es ¿qué es esos retos que tienen de vivir en pareja? ¿Qué es lo que hay, es algún reto que usted tuvo de vivir en pareja? ¿O qué es ese pro o ese contra de vivir en pareja?
6: Pues yo ya tengo muchísimos años, 20 años, 24 años que no vivo en pareja.
3: Sí.
6: Ya se me olvidó a mí qué es eso, pero cuando estaba yo casado, mi reto era, como decía el Moreno, traer dinero a la casa y de mujer... Son buenas para administrar el dinero ellas.
3: Uh-huh. Okay.
6: Ellas son muy buenas para administrar el dinero y si quieres algo, ¿no? Le dices, hey, ocupo dinero, dame 200 pesos, dame, ¿verdad? Voy a la cantina o voy a comprarme algo, lo que sea, pero que no diga, no, que no empiece a pegarle gritos que por qué. Simplemente el dinero es de ella mientras lo tenga ella y ella puede comprar también lo que ella quiera, claro,
3: okay.
6: sin poner ni un pero. Ella puede comprar lo que ella quiere. Yo así era siempre. Y el dinero siempre lo tenía ella, porque yo, igual que el Moreno, muy malo para ahorrar dinero.
3: Ajá.
6: Nunca debe de haber recriminaciones. ¿Por qué compraste eso? ¿Por qué lo vas a comprar? Sí, debe de haber. Cuando es un gasto grande, tiene que haber un acuerdo entre los dos, ¿verdad? Cuando es un gasto grande, que dices tú, caray. Entonces tienes que decirle a ella, tomala en cuenta, pues. O ella a ti también.
3: Sí. Bien, bueno, bien, también válido.
6: Sí, ¿listo? Ese es el reto más grande y sobre todo tener mucha paciencia para ella, porque a veces las mujeres son muy volubles. Yo creo que ellas dicen de nosotros también lo mismo, somos muy, muy inestables también, ¿verdad? Pero tu reto más grande es mantener tu relación.
3: Bien. Ah, qué bien, bigotes.
6: Que el día empiece bonito y el día termine bonito.
2: Exactamente.
3: Sí, eso
6: y
3: es muy...
6: día a día iré así, porque no hay otra.
3: Sí, señor.
2: Muy bien.
3: Qué bien, bigotes. Un abrazo. Bien, bigotes.
2: Saluditos.
6: Dale, muchachos, que tengan bonito día. Saludos para toda la raza de Campeche, de todas las radios. Toda esa raza, radio escucha. Él me encargaron un saludo unos chavalos, creo que son chirroqueros, me parece que son.
2: Okay.
6: De Centroamérica.
2: Órale. Okay.
6: No les pregunté su nombre, pero eran varios.
2: Saludos para ellos.
3: Eso. Saludos a todos.
6: Tienen mucho. A Radio Lobo tiene mucha audiencia, quiero que sepas.
2: Bendito Dios.
6: Tiene mucha audiencia.
2: Bendito
6: sí,
2: Dios.
6: Sí, bien. Y saludos para toda la raza. Ahí estamos. Al puro millón, como dicen por ahí.
3: Sí. Ah, bueno, listo. Un abracito entonces, bigotes, que tengas un excelente día. Uy,
2: ¿qué te pasó? Ahí estamos.
6: Feliz miércoles.
2: Igual, gracias. Hasta luego. Okay, tenemos una llamadita más. Bueno, espérame un tantito. A ver, no nos cuelguen las personas que vamos a poner en la espera. No nos cuelguen. Nos voy a identificar la estación de voladita. ¿Qué pasó? ¿Se salió el puzzle?
3: Estaba saliendo.
2: Ah, ya ven, chicos, que pues ahí los del TikTok. Tenemos 41 personas en el TikTok y no nos regalan un tiki-tiki. ¿Qué pues?
3: Casito se acaba la transmisión. Pero
2: tenemos que darle tiki-tiki a la pantalla. Tenemos que darle compartir. No sean gachos, no cuesta nada. Ok, identificamos la estación y venimos con las llamaditas. No nos cuelguen las personas que están ahí en espera, por
3: ya
2: favor.
3: Venimos, ya venimos.
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2: Ok, ahora sí, lo prometido es deuda. Vámonos una vez más a la línea telefónica, Pastorito, ya que tenemos a gente en espera. Ahí está. Vamos a tener las llamaditas.
3: Lo, muy buenos días.
7: Muy buenos días, muchachos loquillo. ¿Cómo
2: amanecieron?
7: ¿Cómo están hoy?
2: ¡Maracucho!
3: ¿Eh? ¿Qué más, Maracucho? ¿Cómo está? ¿Todo bien o qué?
7: Fino, fino, bien. Todo bien, gracias a Dios.
3: Qué bien, hermano.
7: ¿Cómo están ustedes? ¿Cómo amanecieron con este día? Bueno, con un poquito de agua.
3: Así es. No, pero bien, bacano también, súper chévere, motivados con todo el power. A trabajar aquí. Sí, señor.
7: Para adelante, para allá.
2: Exactamente.
3: ¿Qué más, Maracucho?
2: Para adelante, dice la Niurka Marcos.
3: Eso.
2: Para adelante, para atrás ni para coger impulso, dice.
7: Para atrás ni los cangrejos.
2: Eso.
3: ¿Qué más, Maracucho? Cuéntenos el topic del día de hoy. ¿Qué piensa? ¿Qué es ese reto?
7: El reto, bueno. Yo les comento, como ustedes saben, yo soy de Venezuela.
3: Sí.
7: Mi pareja actual aquí en Omaha es mexicana, chilanga, por cierto.
3: Ok.
7: Tengo que estar escondiendo las carteras.
3: Oiga, sí, pobrecitos dicen
2: ¿qué
3: eso.
2: ¿Qué cosa que él lo dijo?
3: Yo no entiendo, pobrecitos siempre dicen eso de los chilangos, que escondan las carteras.
7: Bueno, el reto que nos pusimos nosotros dos, porque ella tiene su madre y tiene sus hijos en México. Ajá. Igualito, yo también veo de mi madre y mis hijos están en Venezuela. El reto de nosotros dos es terminar de ayudar a nuestra familia de allá y estar el tiempo que podemos estar aquí, reunir y poder ayudar a la gente de nuestra familia en los países de origen de cada uno. Ese es el reto que tenemos nosotros aquí.
3: Ajá. Vea, pues. Bueno, bien, ¿y cómo
7: No tenemos ni contra, y pues todo normal, pues. Todo lo llamamos. Yo sé que tiene una cultura diferente, yo también tengo una cultura diferente, pero ahí nos vamos. Yo no como picante, pero trato de comer un poquito comida mexicana. Me gusta la comida mexicana, pero no me gusta el picante.
3: Bien,
7: y
3: igualito,
7: ella,
3: bien.
7: Bueno, ella siendo mexicana es experta haciendo arepa.
3: Oh, es de la mejor haciendo arepa. Vea, pues, qué bien. Oiga, venga, sí, Maracucho, y ese el choque de culturas también es fuerte, o sea, sí, ya aprendieron a vivir casi juntos.
7: Sí, aprendimos a vivir juntos, pero todavía los choques culturales todavía están un poquito y que pegan, pero ahí vamos. Yo me adapto a la música mexicana, si me gusta la música, bueno, yo soy amante de la música popular.
3: Okay.
7: Como ya tú sabes cuál es, parce.
3: Sí,
7: y
3: sí.
7: Es como algo parecido a la mexicana, si la escucho, ahí vamos bien. No toda, pero sí vamos. La ranchera me gusta mucho.
2: ¿Los corridos tumbados? Vallenato.
3: Uy, vallenato, papá.
2: Ya imagino el maracucho ahí en la mamalona. 500 balazos.
7: No llego hasta allá, no llego. Yo prefiero escuchar, sentirme un buen diomedazo ahí o un Silvestre Dangón ahí en la camioneta.
3: Uy, maracucho, okay. Bien.
7: Bueno, en la fiesta que hubo en el Raston, que tú estabas, parce, me la llevé y la pasamos súper bien escuchando bailando vallenato con Aldo y Eddie y Sabrina.
3: Ah, qué bien. No, muy bacano, chévere. No, sí, obvio, y vallenato, pues es algo muy, muy de nuestros países también. Pero vea que yo aquí también he visto mucha gente que le gusta el vallenato.
2: Sí.
3: Y me ha impresionado mucho la gente mexicana que le gusta la salsa, parce. Uf.
7: Sí, hay mexicanos. Pero a diferencia, la mayoría de mexicanos que le gustan el vallenato son de Monterrey. La gente de Monterrey, Nuevo León, pues. son muy amantes del vallenato, muchísimo. Mayo, los artistas colombianos que vienen a cantar, sea de música popular y sea vallenato, la mayoría van a dar el concierto en Monterrey, pues. Sí lo dan en otras ciudades, en la capital, pero más que todo es en Monterrey.
2: En Guadalajara también me sorprendí que mucha gente le gusta el vallenato. La salsa.
3: Sí, la salsa sí. Y yo no sé cómo hacer, pero sí, o sea, la música popular en Colombia ha pegado duro, pero yo no sé en qué género encajaría la música popular de Colombia a un género mexicano, porque parece, pero no sé si es ranchera, porque no sé. No,
2: sería, el vallenato sería más como un...
3: No, la popular es como...
2: No,
3: es como
2: la popular.
3: Es como de, ¿cómo le diría Maracucho? Como de cantina, pero no de cantina, como la de Jason Jiménez, de Jesse Uribe.
2: Ah, entonces sería
3: un
2: rancherito, una rancherita.
7: Realmente es la que más se escucha, o los artistas que vienen a cantar aquí en Monterrey, ha sido el difunto Jason Jiménez.
3: Sí.
7: Jesse Uribe, Luis Alfonso.
3: Oh,
7: y para de contar los de cantina, como llamamos nosotros.
2: Sí. Sí, sería eso.
7: Oye, una ahora es que están ahí, ahora que están ahí, por favor, pongan una de Luis Alfonso, el caballero. Que quiero escucharla, por favor.
3: ¿Luis Alfonso? Sí, ¿y qué canción de Luis Alfonso?
7: El caballero.
3: El caballero. El caballero. Ese Luis Alfonso me suena, ¿no es el que habla todo como así, hermano, que es como el señorazo?
7: Ese mismo, ¿oh, sí? El señorazo, ese mismo es.
3: Ah, bueno, sí, esos también están saliendo ahí y me sorprende, en Colombia está pegando durísimo la música popular, la música ahorita que Mickey está buscando, y es chévere, bacano, pero es chévere, maracucho, un abrazo, muchísimas, muchísimas gracias, y véala, véala.
7: Pero ya sabemos, el rey del despecho, Darío Gómez.
3: Sí.
7: Hagan el bien y no miren a quién. Feliz día para todos.
2: Igualmente Maracucho.
3: Saluditos.
2: 10-4, cambio fuera. Vámonos a la siguiente llamada de voladita. ¡Aló, buenos días!
8: ¡DJ Mickey!
2: ¡What up, bro!
8: ¡What up, bro!
2: ¡El Tony! Ah, no, es el Winnie. El Winnie no, Pooh.
7: No, ya no, el Winnie ya no. Pues ya no me gustó. No se lo decía así. La
2: No se te entendió ni más. No sé qué dijiste, pero estuvo chidote lo que dijiste. Chido tu cotorreo, carnal. A ver,
3: Tony está hablando en clave Morse. Está.
7: Ay, Tony. Ey, si al Bad Bunny le va bien, que no me vaya bien a mí.
3: Tony, parcero, ¿qué más? ¿Cómo amanece hoy? ¿Todo bien?
2: El Tony.
7: Aquí disfrutándome mi sueño americano.
2: Eso, o sea, que estás rascándote el ombligo en casita.
3: Véalo.
7: Oh, man. Oigan.
2: Ey.
7: Tengo miedo.
2: ¿Por qué? ¿Quién te quiere marear?
3: ¿Qué pasó?
7: ¿Con quién? Digo, a ver si no escucha a mi señora.
2: Por eso te dije.
3: Ojalá que no, dígalo así pasito y rápido.
7: Que yo no aguanto.
3: La no, tienes cerquita, no, si la,
2: no, si no, la... no, ya, espérate, fuera de relajo, ¿qué pasó? A ver, cuéntanos tu pena, bro. ¿Qué pasó?
7: A mí hasta los controles me aventaban, man.
3: ¿Cómo así? ¿Pero por qué? ¿Qué pasó? Cuente.
7: No, mira. Es que, mira, ¿cómo puedo decir? Todos batallamos en las relaciones. Tampoco no vengan con que, ay, todo está bien bonito. I love you too much, un chingo, ¿verdad?
3: Ajá. Sí.
7: No, pues yo empecé con mi señora. Ella tenía que 22 años, 21.
3: Uy.
7: Cuando vámonos. Yo ya tenía 28, man.
3: Uy.
7: Sí le batallé. Sí se batalló.
3: Claro, pues.
7: Se batalló mucho.
3: Terminó de criar.
7: Batallé mucho. Batallamos. Pero fíjate que ahorita ya está todo bonito. Ya el plan que tenemos es: tú te encargues de dentro y yo me encargo de afuera. Ella no toca nada, pero pues ahorita ya con las niñas. Pues ya le tengo que ayudarme porque a veces hasta loca se hace mi señora por tres niñas, ¿te imaginas?
3: Claro. Oye, tengo una pregunta. Sí. Ahorita tú que dijiste que la sacaste de ella de 21 y tú de 28, cuando venía la parte como de las rumbas y eso, ¿nunca tuvieron como conflictos? Que de pronto tú ya te había pasado la como la fiebre por salir y ella hasta ahora quería salir. ¿Cómo no?
7: Fíjate que todavía no se me acababa a mí mucho, porque yo sí fui como mi generación, Miki, nuestra generación fue la que andaba para arriba y para abajo, de bailes para arriba y para abajo. Y yo, nuestra generación fue la más bonita.
2: Claro que sí.
7: Yo bien bailado y todo, y ella empezaba, yo le decía, ella me decía, y hay que movernos juntos. Le digo que no, porque yo sabía, man. Yo sabía que ella iba a querer más andar, pero fíjate que no.
2: Ajá.
7: Porque siempre andamos. Tú, mi, que nos viste en los bailes,
2: sí.
7: siempre, como te digo, a mí me gustaba eso, nunca le batallé. Lo que sí le batallé, la inmadurez.
3: Sí, por eso. Bueno.
7: Cuando te digo, que hasta los controles me aventaban, porque sí, ven. Sí, es cierto. No es mentira, nada. Y pues yo como hombre, pues yo me tenía que controlar, porque te imaginas si los dos nos ponemos así, el que se la va a llevar mal va a ser yo.
2: Y después va a marcar a Radio Lobo.
7: Ahora sí.
9: Pero fíjate que ahorita, la verdad, es, yo te lo puedo decir que es muy bonito lo que llevamos, porque ella, yo llego y obvio, la casa está limpia, todo, mi comida bien calientita, y no, y ahorita, fíjate que, te lo juro por Dios que no me acuerdo la última vez que nos peleamos.
3: Ajá. Uy, qué lindo.
2: Qué bueno.
9: En serio, porque yo le digo, hey, cuando hemos peleado, le digo, ¿tú crees que está bonito que las niñas no estén viendo pelear? ¿Tú crees que está bonito? No, no.
3: Cierto. Oye, Tony, ¿y ella tiene el mismo sentido del humor tuyo? O sea, ¿entre los dos se hacen reír o ella es la seria de la relación y tú eres el que está haciéndole chistes y eso?
9: Pues fíjate que ella me ha dicho, dice, man, dice, cuando te miro hablar con tus amigos o alguien más, como que te ríes más. Yo, pues es que es bien seria, man, bien callada, bien seria, bien callada, bien... Yo soy el que la hago reír, la que ando...
3: No, claro, pues lo entiendo porque sí, claro, en una relación casi siempre los dos no es que sean los súper chistosos, sino que hay uno que está más bajito y el otro que, o sea, el otro que es el que molesta y habla y le hace reír y la otra persona está como re, pero ahí, pues, por ahí es que también es la cosa que por eso también entra el amor por ahí.
9: Sí, pero fíjate que nosotros no tenemos un círculo de amigos que, no, porque yo no soy así, pero fíjate que todos los viernes, ahorita que ya no salimos porque no podemos, y yo a mí no me gusta dejar mis niñas encargadas. Siempre nos ponemos hasta los juegos más tontos que tú piensas, siempre estamos jugando sentados, viendo que mirando algo, que jugando Monopoly, cosas así.
3: No, muy bonito, Tony, muy chévere.
2: Qué bien.
3: Son goals, como dicen. Qué bien, Tony, ¿no? Un abrazo entonces y muchas gracias por la opinión y nada, que sigan así esa relación, pues, tan bonita.
9: Si no me gustara, yo no tuviéramos tres niñas y bueno, y Diosito nos llevó el otro, ¿verdad? Pero todo bien.
2: Le dio duro y tupido a la vida.
9: Te mandé.
2: ¿Eh?
9: ¿Ya escucharon mi audio que mandé?
2: No, todavía no vamos con los audios. Ya íbamos con eso a continuación.
9: Espera.
3: Esa risa ya delata muchas manos. Ahorita la vamos a poner y quién sabe qué habrá dicho el Tony.
9: Nomás estoy esperando eso, la verdad.
2: Ah, ok, ahorita la vamos a poner, bro.
3: Un abrazo, saludos. Qué chévere.
9: Bye.
3: Ya pues, Tony. Oiga, no, sí, qué bacano. Yo lo preguntaba era por eso, porque de pronto sí hay en algunas relaciones esa barrera como de llevan ciertos años y no tienen que ser 20 años, 15 años, ¿no? Pueden ser, no sé, 5 años y de pronto sí pesa eso, que de pronto la persona diga, a mí me fastidia, a mí ya me cansa salir a rumbear y estás con una persona que está hasta ahorita a los 23, 22 y dice, sí, vamos de rumba y uno, por más novio que sea, uno está como, pero vamos a rumbear o algo. O que uno dice, bueno, ¿cuándo va a madurar esta chica? Que pero pues también tiene que entender que está, no sé, en los 22, 23. Ahora pues ya es diferente. Si ya usted tiene 36 y ya con 30 y todavía vamos a rumbear. Que no está con...
2: De mí no vas a estar hablando,
3: parte. Ay, parte.
2: No vas a estar aparte.
3: Ay, sí, dice, yo solo digo.
2: Ya venimos. Anónimo.
3: Ya venimos, muchachos.
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0: Ya estamos de regreso aquí en la número 1, la 1.97.7, después de esta rica bachatica. Ya estamos de retacho aquí en la número 1, Lobo 97.7 FM. Gracias, familia, por estar con nosotros. Gracias por dejarnos entrar en su casa, en el carro, en el trabajo. Donde quiera que nos estés escuchando, muchos thank yous. Dice que ese anuncio. Ah, lo de el liner que acaba de salir ahorita.
1: Chévere, está acá, ¿no?
0: Está curas, ¿verdad? Hay bien, unos bien. Que ya nos regañaron y ya los tuvieron que quitar. Están muy groseros.
1: Estaba ahorita leyendo. Estaba leyendo ahorita lo de Wendy, que le pasó casi lo mismo. Ella tenía, ahorita que estábamos hablando de lo de las edades, que el Tony dijo que tenía 35, Wendy dijo que ella tenía 20, ajá, y el esposo tenía 25 en ese entonces y no la soportaba. Pero es que él ha sido súper serio como adulto. Es ajá, eso, por ejemplo, que le diga al esposo, yo no sé, quiero quedarme aquí en la casa a ver una película, y la otra chica pensando, vamos a rumbear, ¿a qué lugar voy a ir hoy? O que se esté arreglando y uno ahí por dentro con la sudadera y no, Dios mío, no.
0: No quiero salir, sí, me sí, quiero sí, quedar. Sí. Pues órale, que te vaya bien, mijito, ahí nos vemos.
1: Uy,
0: ahí...
1: no, porque eso es pelea.
0: No, ¿cuál pelea? Mira, sí, tienes que tener la confianza de que si tú vas a ir a salir, vas a salir con unas amigas, unos amigos, tienes que tener esa confianza. Obviamente, si te están dando la mano, no te agarre la pata, mijo. Tampoco, no es la de ahí. Hay que tener la confianza de decir, ok, mi pareja no me ha dado razón, motivos para pensar que me estaba poniendo los de güey.
1: Parece que sí.
0: Pero a la misma vez, o sea, vas a ir a un baile a disfrutar con tus amigas, que también es válido. Yo he visto varias chicas que se van en grupos y las mismas chicas se ponen a bailar entre ellas.
1: Sí, sí, sí.
0: Pero no, o sea, ahí ya es ya muy de ti. Sí. Si tú la vas a regar, a mí, seamos sinceros, pueblo chico, infierno grande.
1: Es que
0: Omaha no está tan grande que digamos, que obviamente que si te ven a ti, que tú sabes que por decir, tú, parce, si supieran que tú tuvieras tu pareja, uh-huh, y conocen a tu pareja y tú te vas a rumbear a otro lado y te ven bailando con otra persona, obviamente que no va a faltar la chismosa, uh-huh, o el chismoso o el metiche o la chivatona que va a rajar, obviamente. Te van a sacar una foto o casualmente, ay, mira, ahí está el parce, clic. Facebook, YouTube, Instagram, Snapchat,
1: sí, sí,
0: TikTok. Sí. El parce está bailando, ay, míralo cómo baila. Y está bailando con otra persona. Pero, ok, una de las cosas, es un baile, no estás haciendo nada malo. Ojo, pero ojo, hay con quién, hay con quién. No, tampoco te la vas a empinar ahí, ¿verdad, mijito? No, tampoco le vas a dar la vuelta. Tampoco, exactamente, tampoco le vas a agarrar y la vas a voltear a rebotarla. No, no, tampoco.
1: Eso, no, no, tampoco, no, no,
0: no, no, no, no, no. Sí, sí, bueno, sí, sí, sí, sí, sí.
1: No, bueno, es que es eso, o sino que ella diga como, bueno, que le diga, bebé, me voy a ir con mis amigas a rumbear y no, ok, me voy a meter a bañar, ya salgo, ok, dale. Entonces, pues no, se bañan así con la puerta abierta, ¿no? Y empiezan a arreglar. Y nada más uno empieza como a mirarla así como para el baño. Y uno está como mirando el partido de fútbol y no. Y cada vez se vuelve más y más linda y más. Y al final sale el súper vestido, los tacones y el caballito así que se lo pones de lado y dice, bebé, que te vaya bien. Entonces ahí te dejo. Y oliendo súper rico. Y dice, pero me pongo unos tenis y vamos. Ah, no, ya dijiste que te ibas a quedar viendo el partido. Entonces ahí uno dice, bueno, ya solamente te portas bien, ¿no? Ay, tonto, pues claro, y no, en serio. Ah, sí, tranquilo, no, listo. Pero sí, cuesta trabajar esa confianza. Porque sí. Y peor cuando se pone súper lindo, si uno queda como...
0: Bueno, es que te tienes que ganar la confianza, obviamente. Tampoco te des...
1: No.
0: Tampoco se pasen de lanza, como te digo. O sea, dale la mano. Sí. Si te estás dando la mano, agarrarte la mano. No te agarres todo el pie completo, sí, porque ahí
1: y
0: es
1: donde... Y viceversa,
0: ya...
1: ¿no?
0: Sí, claro.
1: Que el chico
0: claro
1: le diga, bueno, me voy a ir con unos amigos...
0: Allí tiene que ver esa van confianza también.
1: Ay, vamos a ser solo hombres allá tomando y bailando.
0: De eso de tres. Hay que reforzar la
1: compadre, quítese ese
0: compadre.
1: Compadre, cuidado, me chuzo un ojo con ese sombrero, compadre. Quítese el sombrero.
0: Reforcemos la amistad, compadre. Venga, vamos a darnos un pico. Ay, un besito. No. Traigas al primo. Venga, beso de tres.
1: ¿Y el amigo, el compadre, vaya o no?
0: Póngame la de rebota.
1: Ay, no.
0: Pues, parcerito. Esas mañas no te las conocía, ¿eh?
1: No, es que sí, es como esa confianza que la mujer, porque las mujeres a veces también se ponen bravas cuando el chico le dice, cuando el novio le dice, mi amor, no sé, nos vamos a ir a jugar
0: baraja, a jugar dominó.
1: Eso, o nos vamos a rumbear, que ah, bueno, listo. No, tranquilo, yo mire, aquí a ver, entonces, ¿a quién llamo? Pues para pasarla chévere, y no está como. pues mi amor, pues tú saliste la semana pasada sola y yo no te dije nada. Y dice la chica, ah, no, estamos compitiendo ahora entonces. Entonces me toca el otro fin de semana salir sola. Mi amor, lo que... No, vete, tranquilo. Mi amor, tranquilo, tranquilo. Tú haces lo que se te va a hacer. Y no está como, mi amor, ¿te vas a poner así? No, ¿sabes qué? Yo estoy bien. Ahora no te quiero ver. ¿Sabes qué? Vete. Vete porque ya no te... Y no está como, no, mi amor, pues si quieres, ya no voy. No, ya, no te quiero ver. Vete. Y está como, ah, muchachos, ya voy. Ya voy, ya voy, ya voy, muchachos. No, mentira. No, pasa eso.
0: Ya no voy a salir, ya no me dejan.
1: Tranquilo,
0: salir.
1: Pero el otro sábado, Sebastián, yo no quiero que usted me diga que para dónde voy. Porque yo tengo planes también. Y está como, ah, bueno, mi amor, dale. ¿Qué quieres ir a comer? Bueno, vamos a... Bueno, y ahora sí me dio hambre. Y ya quedan felices.
2: Te pasas ahora. Es que bueno. Sí, es cierto, sí suele pasar. Bueno, Marcelito, tenemos muchos audios, tenemos muchos mensajitos en la línea de WhatsApp, así es que vámonos con los audios primero. Vamos a ver qué nos dicen en la línea de WhatsApp. El Tony ya, es el primero.
3: Que le andan enseñando al parto, mejor le habían de enseñar otras cosas. Ahí va a salir bien alburero el, a este par se va a ir a hacer una película de los albureros allá en Colombia.
2: Se va a hacer millonario allá.
3: De Tule, dice. Tuleño, tronco.
1: No, acepta. No, por... es que, uy, no, yo les admiro hartísimo a la gente. O sea, tienen una habilidad para no ir rápido. Y hay veces cosas que de verdad leo y estoy como, y hasta el rato que uno queda como, pero lo mandan en menos de 5 segundos.
2: Sí.
1: No, de verdad que fue un chiste de admiración para las personas que saben hacer todo eso así súper rápido.
2: No, más bueno. Pregúntale al hijo de 7 balis, ese vato es de los meros, meros también.
1: Totalmente.
2: Vamos a la siguiente mensaje.
4: Buenos días, parcerito, ¿cómo andas de mi niño?
1: Yo pues niño.
4: Ese es mi Vicky.
2: ¡Qué rollo con el pollo, mi cocolombiano!
4: Espero que muy bien, mira aquí reportándose. Ya no puedo reportarme tanto en la mañana porque tengo diferente. Pide a los gabachos diferente chap, diferente trabajo. Pero espero que estén bien. Y ya sabes, aquí siempre reportándose con la banda. Cuídense mucho. Y eso de ver defectos de la pareja está mal, porque antes de juzgar a la pareja, júzgate a ti mismo. Órale pues, cuídense.
1: Me deja como en el aire un ratico, ¿no? Mientras se despide.
2: Ah, sí.
1: ¿Qué va, mi Vicky? Y me queda como, ah, bueno, aquí así, sí, trabajando. Ah, bueno, sí, porque más tarde, ay, hermano, ¿va a hablar?
2: No, es que nos está dando chance de responderle también ahí mismo en el mensaje.
1: Colombiano, hermano, usted muy berraco yendo allá a camellar por las mañanas y obviamente extrañamos la llamadita en vivo, pero gracias por esos audios y de verdad un abrazo enorme, parcerito, muchas gracias.
2: Ahí está, te mandan saluditos. No, no, casi, casi que caes el saludo, ¿verdad?
1: El que había, sí, el de
2: Rosa. De Rosa.
1: No, y es que los manda. No, menos mal me cogió antes de estar en vivo, porque si no lo pude leer.
2: Pues, parce, dije, tú solito entras en eso.
1: No, estábamos afuera, estábamos en comerciales y lo leí. Dije,
2: quítate el audífono. Acabas de decir algo.
1: Ay. No, pero es
2: tú,
1: que eso...
2: parce, no, por eso te digo. No, pero yo solito, lo vi como que. Deja, mira. Ah, es que tú solito caes, hijo. O sea, pero tú solito que... te.
1: Pero eso no fue en el contexto que lo mandó.
2: Tú solito te brincas a que te alburen ahí, oye, no inventes. No,
1: pero, vea, muchachos, esa es la velocidad que yo digo que algún día quiero tener para. Ush, no, pero. Micromilésimas.
2: Ya, bueno, parcerito.
1: No,
2: vamos
1: pero,
2: a ver qué nos dice mejor el pelón de tenis una Eva.
1: Dice: muy buenos días, muchachones. Miki y parce, ánimo. Que la vida es bonita y si les da la espalda, pues agárrenle las nalgas. Saludos para todos. Y puso que ese Tony es mi ídolo.
2: Ahí está, saludos por ahí para el pelón de Dennis on Iowa. Saludos a toda la raza que nos escucha fuera de Omaha, fuera de Nebraska. Saluditos para todos ustedes. Muchos, muchos thank yous por la sintonía.
5: Buenos días, hijos míos. Aquí reportándose el padre Ptolomeo. Nomás quería decirles a las mujeres que donde entra la risa, entra la longaniza, hijas mías.
1: Ay, padre. La moraleja de esta fábula.
0: Raza, no le sigo. Siguiente mensaje por ahí, parcelito.
1: Dice: saludos, parce, y buen Mickey desde Fremont, Nebraska. ¿Podrían ponerme una canción de Ni que fueras la más buena de Alzate, por favor? Puro Colombia y arriba México. Parcelitos, abrazos, abrazos y saludos grandísimos para ustedes también. Uy, pero es que si la lista de canciones ya ahorita está larguita, sí, ¿no? Porque ahorita, ¿ya pusiste una o dos?
0: Una.
1: Como que una que era la de No ha sido fácil, después sigue la del Caballero.
0: Ya la tengo lista también.
1: Pidieron otra de...
0: Ay, una de Celso Piña, creo que fue.
1: Una, sí, y
0: una esta. Cumbia fue, una cumbia.
1: Sí, yeah. Y otra que pusieron. Pero sí, ahí las tenemos en fila, pero pues obviamente no se pueden poner absolutamente todas. O durante el día, de pronto las sí, ponen claro. Que hay en la programación. Con mucho gusto. Y tenemos de último aquí de WhatsApp
0: otro audio.
1: Un audio.
6: Buenos días, muchachos, aquí.
0: Comandante Galarza.
6: Ay, este Dios. Que creen que me sí. Perdí la dinámica del día. No tengo ni idea de qué es. Pero bueno, no falta el saludito a todos. Y y pues ahí écheme la mano, ¿no? ¿De qué se trata la dinámica de hoy?
0: A ver, dale la dinámica en voz del comandante Galarza, por favor.
7: Comandante Galarza, muy buenos días. Para ti también, muchísimas gracias que nos contactas. Aún sin saber el topic, aquí estamos para ayudarte, para ti, claro que sí. El topic para el día de hoy, señor Galarza, es que es eso, que es ese reto que usted tiene de vivir en pareja. ¿Qué es ese reto de vivir en pareja, comandante Galarza? Usted debe tener algunas historias. Cuéntenos aquí al 402-938-9797. Y bonitos y gorditos, comandante Galarza, un abrazo para ti también.
0: Yo creo que el comandante Galarza debe tener varias anécdotas, porque acuérdate que él tenía, él es, tiene una relación abierta. Sí.
1: ¿Qué es eso? Bipolaridad, ¿no?
0: No.
1: Poliamorosa.
0: Poliamorosa, sí.
1: Es que bipolaridad.
0: Bipolar estoy yo, mijo, espérate, estás viendo y no ves. Un
1: saludito para el comandante Galarza.
0: Ahí yo sé que sí, saludos para todos los bipos también. Sí, soy. Todos
1: los bipolares.
0: Vámonos a la llamada, porque tenemos una llamadita ahí, parcerito. Vamos a ver quién anda por acá.
1: No, muy buenos días.
0: El ocho.
1: Uy, resucitó el ocho, parcero. No, hace rato no escuchaba ocho, no, ¿qué más? ¿Qué
0: hace
1: felicidad?
0: Tiempo que no te puedo ver.
8: No, andaba muerto, andaba de parranda.
1: Ocho, sí, oiga, ocho, ¿en qué trabaja usted, hermano, que toma más vacaciones?
8: Yo ando para
0: es
8: acá.
0: Jefe.
8: Oye, estaba, no le queda.
1: Viaja más que un presidente, el ocho.
0: Yes. De la presidenta Sheinbaum no vas a estar hablando, ¿eh? Que apenas vino a
8: Estados
0: Unidos.
8: De lo que yo haga con lo que Dios me dio es mi problema, ¿eh?
1: Muy bien, ocho, muy bien, así es. Oiga, sí, qué bueno escucharlo otra vez, ocho, volvió, qué bien.
8: Claro, sí, mira.
1: ¿Estabas de verdad de paseo o estabas trabajando mucho?
8: Vacaciones.
1: Ah, qué bien.

0: Miguel.
1: Nayarit, yo también fui a Nayarit los últimos dos días.
2: Anduve en Manzanillo, anduve en Ciudad Guzmán, Jalisco, allá pues así.
1: Jalisco. Los últimos dos días estuve en Nayarit, yo, ocho.
2: Oh, sí, ok, mira.
1: Sí, en Sayulita se llama, creo que se llama.
2: Sí, ajá. Sí.
1: Sayulita, sí, Sayulita Nayarit. Es muy bonito.
0: Que si hubieran escrito, si hubieran visto.
1: Pueblo mágico. Pueblo mágico.
2: En Sayulita es Sayulita, Guayabitos. Toda parte está muy, muy chido.
1: Sí, está muy bonito la verdad. Mira, es donde me tomé esta foto, parcelito.
2: Sí, sí, ahí.
0: Uy. Ah, qué bien.
2: Sí, pero siempre
1: no. Sí, muy bonito ahí.
2: Mi ratito, sí.
0: Qué bien, Ocho. Pero, Ocho, cuéntenos, el topic del día de hoy, ¿qué es eso que tú encuentras como un reto de vivir en pareja? O que tú dices, uf, es complicado esto, pero pues, de una me sirvió o no me sirvió, o por eso fue que terminamos.
2: El beneficio es de que si tienes la pareja, pues, engrasas y te engrasas, ¿no? Sí. Todos los días, ¿no?
0: Sí, sí, sí, sí.
2: El día cuando estás solo, tienes el riesgo en que mueras como Pinocho, ¿no?
0: Ay, Ocho. Ok.
2: Y pues
0: se pasa. Y es que me da risa, es que él mismo lo hizo y se ríe el sol en Ocho. ¿Y qué más? Complétela.
2: Pues es padre estar con una pareja. Que te la lleves bien y es.
0: Ay, Ocho.
2: Ya valió mango.
0: Ay, no. Ya no fue.
2: Cambio de página.
0: Se lo estoy imaginando, el Ocho.
2: Imaginándome. Quemándome con Pinocho.
0: Quemándose. Con un incendio. Ay, Ocho, no.
2: Quemando los bomberos. Quemando los bomberos, pero estoy quemándonos. Pues ay, es muy bonito, fíjate. Entre pareja, pues sí. Mientras que te la lleves bien. Mientras no, es un infierno, neta. Eso es lo que yo he cambiado mucho. De que me canten y cambio. Porque hay veces en que ni los pedos nos aguantábamos, así es que...
0: Claro.
2: Estés bien y... Es muy padre. Así es que...
0: ¿Alguna vez se acostaron peleados o no?
2: Sí. Y... Pero más que de la cabeza para arriba.
0: Ya terminamos, pero sigo bravo. Buenas noches.
2: Ah, huevo. Sí.
0: Esto no va a solucionar
2: no
0: nada.
2: Pero de la cabeza para arriba.
0: Vea.
2: Para abajo ya es otro.
0: Se hicieron ya las fases.
1: Sí. Se contentaron muy rápido. Bueno, lo pongamos así.
2: Bastante rápido. Bastante rápido.
1: Listo.
2: No, pues sí.
0: No, hice reír.
1: Ya despertaste al parce, ahora sí, sí. Hasta que lo despiertas al parce, ahora sí, sí.
0: Qué bien, Ocho, ¿no? Súper bien. Qué bueno escucharte de nuevo. Bienvenido de vuelta aquí, entonces, a Camello.
2: Gracias. No, pues ahí estamos en contacto siempre.
1: Arre, pues.
2: Esta vez. Arre, pues.
1: 10-4 también fuera.
0: Un abrazo.
1: Espérate. Qué bueno que no dijo esa cosa fea que luego dice, arriba, quién sabe qué. Arriba yo, mi papá y la chona. Vamos a la siguiente llamada, ¿no? Buenos días.
3: Buenos días, vecino.
1: ¿Qué rollo con el pollo? ¿Cómo andamos?
3: Muy bien, ¿y tú?
1: Muy bien, bendito Dios, aquí le dices que trabajando mi vecino.
3: Ya, vienes desde vacaciones, dos semanitas.
1: Claro. Casi dos semanitas. Me faltaron todavía.
3: Sí, ¿verdad?
1: Está bien. No, hombre, me hubiera gustado otras dos semanitas, dos semanas en la playa y luego irme unas dos semanitas allá a mi hermoso Morelos. A ir a dar el brinco al chinelo. No, fíjate que no, estábamos en planes de ir este año, pero se cambiaron los planes, ya que pues por ahí se le hizo a mi peor es nada y pues le di el yes en inglés, tacataca japonés.
3: Ah, bueno,
1: me volví a casar después de 15 años de estar juntos, ¿cómo ves?
3: No, qué padre, no, qué chido. Se lo pasaron a gusto en la playa.
1: Sí, gracias a Dios, todo bien, todo rico, sabroso allá en México.
0: Qué bien. ¿Cómo estás?
1: Muy rico.
3: Y dale un abracito a mi parce, sabes que lo quiero mucho a mi parcelito.
0: También te quiero mucho, un abrazo vecinito, ¿cómo amaneces? ¿Todo bien?
3: Sí, pues andamos un poco crudos.
1: ¡Ah, caray! ¿El miércoles crudo?

0: Uy, ves,
1: bien como tú.
0: La pasó, pero bueno, entonces.
1: Dijo mi comadre.
2: Que hace mucho calor, carnal. Ah,
0: qué bueno, pues oh, bien,
2: ya vine a dejar a mi nietecito al dicado. Y ya, ya me voy a la casa. A mi esposa me va a hacer unos ricos chilaquiles.
3: Uf, qué rico.
2: Sí, imagínate.
1: Oye, es vecino, ¿tú haces los chilaquiles al estilo aquí como americanizado?
2: No.
1: ¿O los haces como estilo Morelos? Ah, órale. Sí. No, esos sí son ricos los chilaquiles.
2: Ajá, mi esposa me los hace. Ajá. Es decir. Y cuando hay dinero, pues le pongo carne. Pero cuando claro. No hay, le pongo unos huevitos.
1: Es lo más rico. Mira, yo soy de las personas de que no me importa si tiene la carne. Honestamente, mientras lleve su crema, su queso, su lechuguita encima, su cebollita picada. Papá, un mal lugar para mí. El huevito ahí. Encima y un cafecito de olla. Pero tiene que ser de olla. Eso es un desayuno de campeones, la mera neta. Yo la mera neta, si me preguntaran cuál es su comida favorita, yo tengo mis top tres, los chilaquiles, pero que sean así el estilo Morelos, no los totopos ahí, no me gustan así, honestamente, me gustan los chilaquiles que...
2: que venden las tortillitas, nada más las mojan y ya.
1: Sí. Sí, a mí no me gusta. O sea,
3: bien metidos en la salsa.
1: Bien en la salsa, sí, pero sí. No fritos, no, así no, como no, los hacen acá, como totopos duros. No me gustan a mí esos chilaquiles. Yo soy de los que.
2: Que le digo a mi señora que le ponga hasta el pasote porque me encanta el epazote. Dale,
1: con el pasote, toda la cosa bien rico ahí con el queso, la crema es lo que le da el saborcito a los chilaquiles, la vera neta, y un chilito bien picoso.
2: No te miento. Le dije que pusiera frijol esa noche y nada más que los ponga en la cazuela.
1: Ajá.
2: Así enteritos.
1: Ándale.
2: Sí, con el pasotito, papá.
1: Sí.
2: Ajá. ¿Sabes dónde están buenos?
1: Ya digo.
2: Al padre y a la muchacha. No me gusta decirle chelita porque siempre me acuerdo de la chelita.
1: Sí, de ella.
3: Saludos también. Estaba más tempranito por ahí, chelita.
2: Sí, muchachos. Sí, me da gusto verlos.
1: Igualmente. Gracias, vecino.
2: Lo bueno tener una señora, bueno, pues ella ya me aguantó más de 40 años, imagínate, ¿eh?
1: Ajá, había.
2: Es como dijo la persona antes, ¿ah? ¿Eh? Bueno.
1: Bien.
2: Así hay problemas y todo, pero nunca le he puesto la mano a ella.
3: Bendito no, ni Dios. Se la vaya a poner, vecinito, no. Porque no.
1: No, nunca debe de ser eso.
3: Qué bien, vecinito.
2: Es mi segunda madre, como mi madre ya murió hace como 8 años.
3: Sí.
2: Y la quiero mucho, esta señora también.
1: Qué bueno,
3: claro,
1: qué bueno,
3: no, pero qué lindo ahí que todavía hay hombres ahí que le cocinan a la mujer y ahorita como dicen.
2: No, es que
3: muy bonito, muy bonito.
2: A una mujer nunca se le tiene que pegar.
1: Ni con el pétalo de una rosa.
2: Enójate con ella y pues nunca le vayas a pegar a una dama, en serio.
1: No, claro
2: así
1: que
2: sea,
1: no.
2: Así sea lo que sea, no, nunca.
3: Jamás. Como decía la canción, no, pégale, pero unos besotes bien.
2: Exactamente, y otra cosa.
3: Sí, ¿dino? Quiero decir que yo vi otra cosa. Estamos, sí, señor.
1: ¿Y cuál es esa otra cosa?
3: Ay, vecinito, no, pues qué bueno, vecinito. Un abrazo enorme, siempre okay, súper felices de recibir la llamada.
2: Me gusta mucho, mi chavo, en serio. Me da gusto, mi Miki, que estás en el radio.
1: Gracias. Ya me da gusto estar de regreso aquí en casa, porque la mera verdad, está chida las vacaciones, pero sí se les extraña mucho, la mera verdad.
2: Dime una cosa, ¿y a poco no extrañabas, Omaha?
1: Claro que no.
3: ¡Diablos!
1: No es cierto, pura cura. Claro que sí, se extrañaba. No, yo lo que más extrañaba la mera. Es lo que yo extrañaba, esto, el cotorreo, el despapay.
2: Ah, el cotorreo, ¿verdad? Ahí con los muchachos, con todo lo que te hablan y todo, imagínate, ¿eh? La pasaste bien en la playa, porque, o sea,
1: No, allá no se usan esas cosas, ¿eh? Esas cosas, allá no se utilizan ese tipo de cosas, allá, a donde fui. Ahí estamos, vecino, cuídate mucho porque tenemos que ir a hacer una pausa. Ahí estamos, 10-4, cambio fuera, disfruta los chilaquiles con tu cafecito. Ya me dio antojo de chilaquiles, pero yo quiero unos chilaquiles así como te digo. No,
3: pero es que yo no entiendo. En la parte americana ponen todas las papitas así y encima le echan la salsa y después le echan el huevo y ya.
1: Lo que pasa es de que los aquí acostumbran a freír primero la tortilla, ¿no? Como hacerla como totopos y después le echan la salsa y la hacen más aguada. A mí, yo no soy de esos, no me gusta ese tipo.
3: ¿Cómo
1: de,
3: se hacen
1: de,
3: los tuyos? Los que
1: nada más la pura tortilla, le pones poquitito aceite nada más, pero la bañas en la salsa. La salsa como que hace que la tortilla se aguade.
3: Ok.
1: Que se aguade.
3: O sea, no quedan como...
1: Que no, no crunchy. No me gustan a mí los chilaquiles crunchy. No, no. La tortilla tiene que ser tal cual, aguadita. Okay. La salsa con crema, queso, lechuga, cebollita picada y un aguacatito encima, su respectivo huevito. Oh,
3: ya, ya, ya.
1: Igual, o sea, no también una cecina.
3: No, duros. No son duros, sino
1: no,
3: son
1: la tortilla nada más, o sea, deshebrada, obviamente, y poquitito en aceite nada más. No,
3: y salsita.
1: Y que se aguade la tortilla.
3: Y la salsa amarilla.
1: Revuelta.
3: No, verde. ¿Verde o roja?
1: Verde. Yo soy desde. A mí me encantan los chilaquiles de salsa verde porque no me gusta el tomate. Esa es salsa verde, no me gusta el tomate.
3: Chilaquiles como Morelos. En salsa verde.
1: Bueno, no son nada más estilo Morelos, pero así lo hacen muchos lugares. Guerrero también que los hacen así. Varios lugares lo hacen así, ¿no? No, los chilaquiles originales creo que así son.
3: ¿Le echan queso?
1: Creo. Sí,
3: no, queso así como fresco. Boronitas así.
1: Sí, claro. Uf, delicia. Un aguacatito encima. ¡Papá!
3: Tenemos aquí. Yo quiero, por favor, eso. No hables más de comida.
1: ¿Quién va a dar? Oye, Wendy nos preguntó antes de todo eso de después lo del comandante Galarza, preguntó, ¿quién nos dio un regalito? Gracias a la persona que mandó su regalito. Hay una disculpa, no alcancé a ver el TikTok en ese ratito, pero muchas gracias a quien mandó los puntos ahí, muchos thank yous. Preguntó que era una relación que poliamorosa. Es cuando tienes a tu novia o tu esposa, pero tienes a otra novia o no a otra esposa, porque no te puedes casar doble. Aquí no, creo que no se puede. Pero, o sea, tienes una relación.
3: Que las personas saben, o sea, que las personas involucradas en la misma relación saben que hay otra. O sea, no cuenta como amante, cuenta como la novia número 2.
1: Sí.
3: O novia número 3. ¿No?
1: O 4, o 5, o 6.
3: Ya, si son siete, más de 10, estamos hablando de otra cosa.
1: Estamos hablando de los árabes. Pero bueno, vamos a una pausa, regresamos de voladita. Se nos está acabando el tiempo bien rápido, parce.
3: Ya leemos los saluditos de TikTok y esto. Ya vamos, ya venimos.
1: Ya venimos.
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2: Sí, ya saben que lo voy a ver, güey.

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0: Mecha Pulgoso, qué rápido, parcerito, se nos está pasando el tiempo. ¡Qué feo caso!
1: Ay, muchachos.
0: Estamos bien a gusto acá, echando el cotorreo, echándoles papaya y luego, nada más de repente, ¡zas!
2: Las explicaciones de Viking, cosas que no entiendo. Oigan, ¿cómo mezclan? Me encanta que mezclen como comida con los comentarios.
0: No, mijo, no. ¿Qué cosas del demonio dicen ustedes? Me cae.
1: Ay,
0: oye, parcerito, antes de continuar con más, antes de despedir lo del topic del día, tenemos por acá los audios de el comandante Galarza. Vamos a ver qué nos dice.
3: La risa. Gracias por los saluditos, gracias por la imitación de la voz. No, realmente no me suena así, pero bueno. Híjole, pues que sí me faltaría yo creo que dos programas completos para poder contar a las anécdotas, ¿no? Pero bueno, eso ya será en otro segmento. Una anécdota que te puedo decir, híjole, bueno, mi primera vez en Chicago, ¿no? Conocimos una amiga que se llama Elena. Bueno, fue una compañera de nosotros por muchos, bueno, por 2 años. Fue muy bonito. Ella era colombiana, parce, ella era colombiana.
0: Ay, Dios mío.
3: Todo iba bien, ¿no? Todo iba bien, perfecto. La conocimos en septiembre, que en Chicago celebran a los multicolores. Y pues no sabíamos, entonces fuimos para allá y nos invitó mi primo que vive allá en Chicago. Y pues todo bien, fuimos a un lugar que se llama Little Havana, está en el mero downtown de Chicago.
0: Sí.
3: Conocimos a Elena, todo muy bien, te digo, todo perfecto. Un poquito más bajita. No sé si era paisa, la verdad, nunca le pregunté porque se me hace que es una falta de respeto, pero pues sí me decía papacito,
2: papacito,
3: cosas así, ¿no?
2: Sí.
3: Todo iba bien, parce. Yo tengo no me gustan los pies. La mujer puede estar hermosa, todo lo que tú quieras, pero simplemente los pies no me gustan. Y en ese tiempo, mis parejas, pues, tienen bonitos pies, no los tienen feos, pero simplemente no soporto la idea de ver pies. Yo no sé por qué. Todo iba bien, ya sabes, entramos en el momento.
2: Ajá.
3: ¿Y cuando le veo los pies? No sé. Todo se fue. La idea, la emoción. Me tuve que buscar una excusa. Y pues la excusa, ¿cuál es? En esos momentos donde tiene que estar uno cabal, tienes que estar así al 100. Uh-huh. Pues lo único que me creo fue: me voy a echar un pedo, tengo que irme de aquí. Y pues tomé valor, me concentré en lo que era, la volví a ver, pero me enfoqué, cuando salí del baño otra vez, me enfoqué en todo menos en los pies de las dos. No sé, a mí mis pies no me gustan tampoco. No sé, tengo algo contra los pies que no puedo descifrar, no es que estén feos.
0: Les sale con tres
3: sí, de
0: pies.
3: Plano, sí, los veo mucho, digo.
2: Pongan unas medias de futbolista.
3: Pero ya son momentos extremos, ¿no? Son casos extremos que he visto que digo, Dios santo, ¿cómo puede caminar eso? Pero bueno, esa es mi anécdota, una de tantas. Como te digo, necesitaría dos segmentos. Pero bueno, ya no les quito tiempo. Este va a ser mi único mensaje de voz, lo prometo. Mucha suerte, muchachos, saluditos.
0: Y el único mensaje de voz,
3: Miki y parce. Pasa, será chido. Bye.
0: Espérate.
3: Parcelito, hay una pregunta que usted hizo fuera de radio. Omaha es la lengua del nativo Omaha, que es la pronunciación correcta de los nativos de Norteamérica, nativo americano aquí de Estados Unidos. Omaha. Entonces, por eso se le llama Omaha.
0: A ver, pero eso tú lo dijiste fuera del aire, ¿no?
2: No me acuerdo. No me acuerdo, pero sí es que estábamos preguntando porque algunas personas dicen Omaha, incluyendo el mayor, dice Omaha, y hay otras personas que dicen Omaha. Entonces estoy como, ¿cuál es la real? ¿Es Omaha o Omaha? Pero están diciendo algo de los nativos, de las tribus que se dice, y ahorita lo que nos dijo, muchísimas gracias, comandante Galarza, me encanta la voz por la mañana, toma un poquito de agua y se le cambia la voz de una vez así. No, mentira. No, comandante, qué bien, me imagino, ¿qué hacía para
0: pero eso? Si lo dijo fuera, dice Wendy, si lo dijiste fuera del aire, entonces, ¿cómo fue que escucharon ustedes? Buena de metiches.
2: Chismositos, ¿no?
0: Chismositos, ¿verdad?
2: Pobrecito el comandante, para que
0: no me apagaste el micrófono. Lo dejaste prendido el micrófono,
2: no, no,
0: parce.
2: No, no, no, ahí está.
0: Lo dejaste prendido, por eso.
2: Pobrecito el comandante, para ya que me invento, que me invento, ya que me invento. Y la chica ahora ya, ay, ¿qué pasó? ¿Qué es ese olor tan, ¿qué es ese olor tan maluco? Ay, ¿qué pasó, comandante? Usted se echó un pedito. Ay, no, qué feo.
4: Y no, y contate, no verte esas patas tan feas. Por favor, sí, me echó un pedito, chiquito. Un pedito, chiquito.
2: Ay, no, comandante, qué feo, en serio.
0: Ay, Dios santo.
2: Ay, muchachos.
0: Qué manera no. de cerrar el topic del día de hoy.
2: Ustedes son lo máximo con esas. Con esas. ¿Qué pasó con mis patas? ¿Qué pasó? El comandante, pero me pinté las uñas para usted, el comandante.
4: Ay, por favor, tápate eso.
2: Oiga, vea, como hay gente que tiene cosas como. Pero no, no entiende el comandante si es que lo toquen los pies o verlos. Porque
0: pues es, él dijo que verlos.
2: ¿Cómo haces tocar? Para no ver los pies?
0: De otra cosa, ve para arriba.
2: ¿Qué pasó? No, nada.
0: Está bonito el cielo. Qué bonito pecho. Y la borrota, la madre.
2: Mi amor, ¿qué te puedes poner unas babuchas? Por favor, unas pantuflas, alguna vaina.
0: Ay, ay, ay. Ahí te va otra vez el comandante Galarza, a ver qué dice.
3: Tampoco estuviste tú ahí, parce, ¿no? Creo que eso fue así exactamente como ella dijo. Ay, qué bueno. Pero sí, parce, lo dijiste fuera del aire en TikTok. Ahí los pongo a ustedes todos los días. Pero ay, sí, muchachos. Omaha es el narrativo del Native American que era de acá y pues se lo quitamos, como quitamos todo. Y otra que es Tecumseh. Ese es para el general Tecumseh, que se decía que fue muy bueno en el Army hace muchos años. Investígalo, parce, me encanta la historia. Cuando quieras, platicamos.
0: ¿Tecumseh? Ok, Tecumseh.
2: ¿Y qué es otra ciudad? ¿De aquí o más?
0: Sí, de está un lugar donde hace. Bueno, no te ha tocado los jaripeos, ¿verdad?
2: No.
0: Zamora hace unos jaripeos, rodeos, whatever you want to call it, Tecumseh. No, bueno, dice Tecumseh.
2: Tecumseh en Nebraska.
0: Tecumseh, yo digo Tecumseh, Nebraska.
2: Nebraska.
0: Tecumseh. Es Nebraska. Anyways.
2: Nebraska.
0: Nebraska.
2: Qué bien. Oigan, sí, vea, tenemos.
0: Saludos a Eugenia. Saluditos, saluditos. ¿Qué más?
2: Eso.
0: ¿Qué más?
2: Dice, cuando le dijeron que a una mujer no se le pega ni con un pétalo una rosa, dice el hijo de siete.
0: Tiene la nalgadita.
2: ¿Ni una nalgadita?
0: Eso ya es de decisión de ustedes y detrás de cámaras.
2: Total. Saluditos para lo mucho.
0: Saluditos. Ya mandó el audio. El ya sabía que
2: no
0: iba
2: sé
0: a
2: qué me da más risa del tío o el Vicky que le guarda el agua. Mickey, lo manifestaste.
0: No, sí, ya sabía. No, y luego también mi compa Ricky también dijo que arriba la América, que no habláramos de comida porque ya se le antojó. Dice, no hablen de comida porque ya me dio hambre, se me antojaron unos taquitos dorados al estilo guerrero. Uf, papá. Con un pozolito, bien puerco, bien rico. Ya no voy a hablar de comida. Oye, sí. ¿Dónde venderán los mejores chilaquiles? Yo he probado, mira, tengo uno de los lugares que me gustan para los chilaquiles, que lo he dicho, en Pueblo Bonito, uno de mis lugares favoritos para los chilaquiles, porque no los hacen así tan dorados. Pero otro lugar donde hacen los chilaquiles o el pozole verde, el estilo guerrero, donde hay un lugar así. Que me digan, platíquenme, cuéntenme, suelten.
2: Pueblo Bonito, chilaquiles.
0: Yeah, I've tried them from there, they're really good. A mí sí me gustan. No es porque estén patrocinando, no me estén patrocinando a mí, no es por eso, sino que la mera verdad, los he probado y me han gustado los chilaquiles ahí. Están súper riquísimos y luego más cuando le echan la cecina encima, bueno, la carnita encima.
2: Oh, ¿verdad carnita? Que dijeron que también les echan pollo. Les echan.
0: También puede ser con pollo, pero yo ahí los he probado solamente con la carne, con un steak encima, con la asada.
2: Está rico.
0: Ya, yeah,
2: Hace rato no como mucho.
0: Parcerito, ya son las 9:10. ¿Que te vas a quedar un rato más conmigo? ¿O te vas a, no, ya te vas a ir a trabajar?
2: Ahorita por la highway.
0: Si ven un rápido y furioso es el parce, que tiene que llegar rápido a la 24.
2: Ay, no, Vicky, no, como siempre me encanta aquí trabajar contigo en estas mañanas. A todos ustedes un besote, pásenla genial. Me encanta despertar con ustedes aquí. Muy buenos días, nos vemos el día viernes entonces con el topic también bien bacanos. Mándenos los topics si ustedes quieran hablar, vean, hoy salieron varios antes de arrancar que mandaron también opciones, los quiero mucho, les mando un abrazo a todos los que comentaron ahí en el TikTok también, a Maribel, a Wendy, a Lilia, a Miriam, a todos los que estaban ahí también.
0: ¿Viste cuántos likes comentaron? Tenemos?
2: ¡Uy!
0: ¡Wow!
2: ¡Uy, muchachos! ¡Muchísimas gracias!
0: ¡Gracias! 34,200 likes. Muchas gracias.
2: En serio. Dale, a Jota Martínez, a todos los que entraron, de verdad, un besote, un abrazo enorme, los quiero muchísimo con todo el corazón, les deseo lo mejor del día de hoy, por ahí para mis papás que están también conectados por ahí, los quiero mucho, nos vemos a los de Facebook, chao, los quiero mucho, un besote para ustedes, a los de TikTok también, un besito, Dios los bendiga, que les vaya súper bien el día de hoy, y nos vemos entonces el viernes. Miki, muchas gracias, un abrazo, y recuerden, Sebas el Parce en TikTok y en Snapchat, y en Instagram es el Parce Radio.
0: Parcerito, el sabadito vas a estar ahí en Cantaritos.
2: Sí,
0: en Nebraska, Cantaritos 2026.
2: Ahí estoy para que no se lo pierdan. De pronto me van a ver por ahí en las redes sociales con videitos acerca de Cantaritos. Y gracias. Oigan, gracias a los que se metieron al live también el domingo. Muy bacano. Me encanta. Muchísimas gracias. Y por las llamadas y todo. Tuve como 4 llamadas en la hora ahí. Pero verdad, muchas gracias por ese apoyo. Les mando
0: gracias
2: un besote.
0: Gracias en vivo.
2: Gracias en vivo, un abracito. Y no, genial.
0: El domingo no se lo pierdan a las 12 del mediodía, el parcerito aquí en vivo y a todo color, también ya transmitiendo en vivo a través de TikTok, así es que síganlo, agréguenlo, denle like, denle follow, denle mucho, mucho amor a su página, denle muchos likes, recomiéndenos con la comadre, el compadre, el primo, la prima, sobrino, amiga, amigos, que por eso somos la número uno, porque ustedes nos hacen eso, así es que muchas gracias de todo corazón a todos los que estuvieron aquí con nosotros, a todos los que nos están escuchando a través de la radio, a través de la aplicación, a través de las redes sociales, muchas gracias. Dios los bendiga, que Dios se lo pague con muchas bendiciones, muchos hijos si quieren también ustedes, o muchos perrijos, eso. O gatijos.
2: Gatijos también.
0: También, claro.
2: No, las quiero mucho, en serio. Qué lindo es esa linda energía.
0: Quédense con nosotros porque yo me quedo hasta las 11 de la mañana. Tengo boletos para diferentes eventos, muchos boletos para regalarles. Así es que no se despeguen. Ah,
2: es la camiseta que trajo Mick de Puerto Vallarta.
0: Puerto Vallarta.
2: Así es. También. De Puerto Vallarta.
0: Muy chévere.
2: Qué hala.
0: Papá, quedó muy bien, el color ese se te ve chido.
2: Qué chévere, gracias, chido el color, sí. No, está muy bacana.
0: Enseñan los guns, mira. ¡Ah! ¡Ateria! ¡Hulk Smash! ¡Pum!
2: Me sale el moreno. ¡Ay, perdón!
0: Y que dice, eso me recordó a la colombiana.
2: Todo era
0: el comandante del Raza, ¿verdad?
2: ¡Ay, no! ¡Chao, muchachos! Los quiero mucho.
0: Gracias. Ahí estamos. Vamos a ir con más música aquí en Lobo 97.7, la número uno.
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Bueno, pues ya estamos de regreso aquí en la número 1, número 27, 7, 9 de la mañana con 40 minutitos. Happy Wednesday, feliz miércoles, ombliguito de semana. 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

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Vámonos con más música, nos vamos con una

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3: Y tú, ándale, no nos encanta el chisme aquí, ¿verdad? 9 de la mañana con 53 minutitos. Muchas gracias por seguir en la sintonía de la número 1, Lobo 97.7 FM. Oye, se le va a saludar para el DJ Mercurio, Júpiter o... No me acuerdo cómo se llama. Ahora no, no es cierto. Saludos para el DJ Mercurio. Saluditos, saluditos, compadre. Muchas gracias por estar en la sintonía. Gracias por ese chicken. Ahí estamos. Pórtate bien. Ya ponte a trabajar, vato. Ya estás rascándote ahí el ombligo. Dice que le ponga. Que le ponga una canción. Quiere que le ponga la canción de la banda Machos. Ahorita se la ponemos con mucho gusto. Ahorita le aventamos una rola bien perronsky de la banda Machos, para que no diga que somos gachos, que somos racistas. Dice por acá, Miki, buenos días. Dice, oye, ¿qué te parece si me complaces con una cumbia? Se llama No Es Mi Culpa, con Nachos. Nacho Sound, por favor, gracias y que tengas un buen día. Gracias, Iguana Rana, saluditos para ti. Y ahorita la buscamos, si la tenemos te la ponemos y si no te la debemos. Ahorita vemos qué, Pedro Pablo, con mucho gusto, ¿eh? Pero antes de eso, nos vamos con... ¿qué tenemos? Ah, tenemos la rola ya, ya tenemos la banda Machos, con mucho gusto. Ahorita le vamos a aventar la rola para el DJ Mercurio, para que no se sienta el compadre, ¿eh? ¡Ay, quién lo quiere! ¡Quién lo quiere!

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0: griega Omaha. DJ Mickey Omaha. Mickey como Mickey Mouse, ¿ok? Repórtate en la sintonía. Déjame saber que estás aquí conmigo. Muchas thank you. Seguimos con más música. Seguimos con más buena vibra aquí. En el mix de las 10 de la mañana. Arriba ese ánimo. ¡Súbele!
1: Y quiero mandar un saludo muy especial a mi compa DJ Mickey, lo mejor, de lo mejor, de lo mejor. Un abrazo grande.

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0: 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Ah, no, es Hakuna Matata, ¿verdad?
9: Hakuna Matata.
0: No importa, tú relájate. Ya estás en Sacúdelas Tepalcuanas, mi.

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esto solamente, ¿eh? Ahí no me marquen. Márcame directo a cabina. 402-938-9797. 402-938-9797. ¿Quieres tu boleto para irte al Durango Fest? Márcame en ese momento y te regalo tu boleto.

0: del audífono de su teléfono. No me escuchen a través de los audífonos, del Bluetooth, de la bocina, de la radio. No, porque hay un delay. Escúchame a través de tu celulítico. De volada, de volada, de volada. Ingenierio. Lobo, buenos días. Lobo, buenos días. Oh, que la canción. Acabo de decirlo. Lobo, buenos días. Otra vez. Escuchen a través de su celular porque hay un delay. Escucha a través de tu celular. Ay, ay, ay, raza. Pongan atención. Lobo, buenos días.
1: Buenos días.
0: Ándale, así merito tenía que ser. Por fin alguien que sí puso atención, no que todos traen puro sueño. Y es, ¿con quién tengo el gustazo?
1: Con Arelit.
0: ¿Areli?
1: Yes.
0: Areli, muy buenos días. ¿Qué tal? ¿Cómo estás el día de hoy? ¿Cómo te encuentras?
1: Bien, bien, bien, bien. ¿Y tú? Bien.
0: Qué bueno. Bendito Dios, todo bien. Aquí, very well, very good. No pasa nada. Oye, platícame, cuéntame, ¿en qué te puedo ayudar el día de hoy? Oye,
1: quiero el boleto.
0: A ver, Areli, ¿tú no has ganado nada en los últimos 30 días?
1: No.
0: Perfecto, entonces de voladita nada más dime por lo menos dos agrupaciones que van a venir al Durango Fest y con mucho gusto te regalo tu boleto. Nada más dos, ya di como 10 ahorita, aunque son 6 nada más.
1: Ay, Montes y oh my god.
0: Uno más, facilísimo de lo que acabo de tocar ahorita.
1: Montes y
0: vengo a terminar contigo. Sí, mija, ponte pilas, no te digo, estás viendo y no ves.
1: Es que
0: te estoy presumiendo.
1: Yo
0: presumiendo que era la única que estaba poniendo atención y me sales con que no te acuerdas, pues. Ay, ay, ay, sí, afirmativo. Es Montes de Durango, Alacranes Musical, Capaz de la Sierra, Patrulla 81. Banda Lamento Show, a ver, ponte pilas, mija.
1: Ay, bueno, perdóname la vida.
0: Bueno, ya era para ti el boleto, así es que muchas felicidades. Ya tienes su boletito, gracias, para irte al Durango Fest. No me vayas a colgar, te tomo la información. No, no, no. Fuera del aire, ¿ok? Dale. Sí, nada más por último, dime cuál es la canción más perra, más teria, más loba de todo Nebraska.
1: Radio Lobo.
0: Eso. Gracias, familia. Vamos a ir a una pausa. Regreso, veladita, no se despeguen. Ya vengo con más boletitos, más regalitos. No se despeguen.

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1: Hola, ¿qué tal? Feliz miércoles. Les saluda Nelly Hernández con el pronóstico del tiempo en este 22 de julio. Hoy comienza un cambio importante en las condiciones del tiempo. Después de varios días de calor intenso, las temperaturas finalmente nos darán un respiro. Hoy la máxima estará subiendo solamente alrededor de los 75 grados y hasta el viernes se mantendrá un ambiente más fresco con temperaturas variando entre los 70 y 75 grados. Además, esperan rondas de lluvia de forma intermitente desde hoy hasta el viernes. Por el momento no se espera clima severo, aunque no se descartan algunas tormentas aisladas en algunos sectores. Va a ser importante estar atento a los cambios, especialmente al momento de conducir, y no olvide un paraguas si estará pasando tiempo al exterior. Este alivio será temporal, ya que durante el fin de semana se espera que las máximas nuevamente alcancen valores altos entre los 90 y hasta 100 grados. Que tenga un excelente miércoles. Les informa Nelly Hernández para Telemundo Nebraska.
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0: este momento. ¿Cuándo son los 938-9797? Con esto cierro. Con eso voy a cerrar el programa. Antes de irme con Nelly Hernández, porque también tengo a la Nelly hermosa, preciosa, carita de osa en la línea. ¿Quieres tu boleto para Nebraska, Cantaritos? Márcame en ese momento. 402-938-9797. 402-938-9797. ¿Quieres tu boleto para Nebraska, Cantaritos? 2026. Ya dije 2027, ¿verdad? ¿Qué güey? 2026. ¿Quieres tu boleto en ese momento? Recuerda, este sábado no te lo puedes perder. Rancho 29, de voladita, llamada número 3. Lobo, buenos días, llamada 1. Lobo, buenos días, llamada 2. Lobo, buenos días.
1: Buenos días.
0: Muy buenos días, ¿con quién tengo el gusto?
1: Con Aurora.
0: Aurora, ¿qué pasó, Aurora? ¿En qué le voy a ayudar el día de hoy?
1: No, hablo para el boleto de
0: cantar. Ah, bueno, Aurora, es la llamada afortunada. Dígame nomás, ¿cuál es la estación más perra de todo Nebraska? Nada más que sáquenle las cucarachas del teléfono, mija, porque no se le escuchó, no hay más. Pero bueno, ahorita no me vaya a colgar, le tomo su información fuera del aire. Muchas felicidades, ya tiene su boleto para Nebraska Cantaritos Fest este sabadito 25 de julio. Nos vemos por allá. Recuerda, Día y Chelita y el par se van a estar en vivo y a todo color a partir de las 2 de la tarde. Así es que llégale temprano, aprovecha. No te lo puedes perder. Nebraska Cantaritos 2026, Rancho 29. You guys, see you guys there. No se lo pueden perder, ¿eh? Va a estar buenísimo el ambiente. Y bueno, pues ahora sí, cerrando con broche de oro, nos vamos con la hermosa, preciosa carita de osa de Nelly Hernández, que nos trae el chismesazo, como ya es costumbre. De lunes a viernes nos trae el chisme del día. Así es que, Nelly, no es que sea chismoso, ¿verdad? Pero cuéntamelo, platícame. ¿Qué nos traes para el día de today? Adelante, Nelly.
2: Muy buenos días y feliz miércoles, ya mitad de semana, familia de Lobo 97.7. Aprovechando que seguimos con un poco de fiebre mundialista, quien está dando mucho de qué hablar es el campeón del mundo, Lamine Yamal, pero no por el triunfo, sino por su vida amorosa. Anteriormente ya había dado polémica cuando oficializó su relación a sus 18 años con Nicki Nicole, quien era mucho más mayor que él. Y ahora, una vez más, su relación actual con una joven española, Inés García, está dando vuelta en redes sociales y muchos usuarios ya la están funando y atacando. En semana reciente se hizo viral una captura donde aparece Inés abrazando a un joven y ella le dejó un comentario en Instagram diciendo te amo. Usuarios aseguran que se trataba de su exnovio de 5 años y la razón por la polémica, chicos, es que dejó el comentario y a las 3 semanas ya lo había dejado y había salido públicamente con el futbolista Lamine Yamal. Las críticas fueron tantas que Inés tuvo que salir a defenderse y ella confirmó que sí, la foto, el comentario son reales, pero que no era su pareja y que se trataba de un muy buen amigo de toda la vida. Y aseguró que ella estaba soltera y completamente disponible cuando conoció al futbolista. Pero ya saben, chicos, las redes no perdonan. Mientras algunos la están criticando, llamándola interesada, otros la defienden diciendo que la gente saca conclusiones y juzgan muy rápido. Esto fue Cuéntamelo con Nelly Hernández. Ahora sí, Miki, regresamos contigo. Miki, acá entre nos, si es verdad que su pareja o su exnovio, ¿crees que hizo mal o bien al preferir al futbolista
0: lista
2: la niña mal?
0: Ay, mija, pues ya no sé, ahí sí ya no me meto. Cada quien. Es que quiso colágeno, es lo que quiso. Nelly, muchas gracias, nos vemos, nos vamos, se me cuidan, nos vemos el día de mañana, regresamos en punto de las 7 de la mañana una vez más con otro topic más. El día de mañana le toca el turno a la diva de las mezclas, DJ Chelita, y un servidor estar aquí presente, así es que acompáñanos mañana en otro topic más, en otro morning show. Se quedan con la buena música. A las 12, Radio Noticias con el equipo de Telemundo Nebraska, que están dándole el todo por el todo. A la 1 de la tarde llega mi compañero, el señor Jorge Rosas. ¡Georgie! Llega en punto de la 1 de la tarde. De 1 a 4, no te lo puedes perder. Y bueno, pues recuerda que él les está dando consejos, les está dando reflexiones. Es un programa muy lleno de mucha información. Agradeciéndole a él el día de hoy. También recordándoles que en punto de las 8 de la noche viene con el show de Conexión con la Comunidad. Eso viene más adelantito. Y bueno, pues DJ Chelita llega a las 4 de la tarde con el Cotorreo Show y el Cotorreo Mix y el que desmoder, pero no, ese era el mío. Es el Los Super Amigos. Noches de Rumba se corta el día de hoy un poquito más temprano porque, pues, como les dije, tenemos conexión con la comunidad el día de hoy. Don George viene a las 8 una vez más. Así es que muchas gracias. Nos vemos, nos vamos. Por el siguiente bicho. Gracias, bye.
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4: Hola, ¿qué tal? Soy Verónica Sandoval con la noticia de la hora. Un recluso de Nebraska está acusado de agredir a un miembro del personal con un arma improvisada. La fiscalía imputó 6 cargos graves a Arthur Abdul Alem, de 39 años, tras una presunta agresión ocurrida el 9 de julio en la institución correccional estatal de Tecumseh. Los cargos incluyen agresión en primer grado contra un profesional de la salud e intento de agresión sexual en primer grado. Según documentos judiciales, Abdul Alem presuntamente utilizó un bolígrafo Bic provisto de 2 hojas de afeitar para agredir a una especialista de salud mental. También fue acusado de amenazar, estrangular e intentar agredir sexualmente al especialista. Para este y más noticias, visite telemundonebraska.com.
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5: ¿Qué hubo pues, mi gente? Yo soy Sebas el Parce y esta es la información deportiva. El piloto italiano Andrea Kimi Antonelli de la marca Mercedes-Benz, actual líder del campeonato de la Fórmula 1, volvió este domingo a la senda ganadora en el Gran Premio de Bélgica, en el décimo del Mundial y que se disputa en el circuito de Spa-Francorchamps, el más largo del Mundial, con 7.004 metros, donde se adjudicó su sexta victoria de la temporada. En el segundo lugar entró en meta el monaguesco Charles Leclerc de Ferrari y por delante del neerlandés Max Verstappen. Así es que ahí se está moviendo también la Fórmula 1. Muchísimas gracias. Recuerden, yo soy Sebas el Parce con toda la información deportiva. Para más información, no duden en ingresar a telemundonebraska.com. Un abrazo y nos vemos más tardecito. Chao, chao.
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4: Hola, ¿qué tal? Feliz miércoles. Les saluda Nelly Hernández con el pronóstico del tiempo en este 22 de julio. Hoy comienza un cambio importante en las condiciones del tiempo. Después de varios días de calor intenso, las temperaturas finalmente nos darán un respiro. Hoy la máxima estará subiendo solamente alrededor de los 75 grados y hasta el viernes se mantendrá un ambiente más fresco con temperaturas variando entre los 70 y 75 grados. Además, esperan rondas de lluvia de forma intermitente desde hoy hasta el viernes. Por el momento, no se espera clima severo, aunque no se descarta en algunas tormentas aisladas en algunos sectores. Va a ser importante estar atento a los cambios, especialmente al momento de conducir, y no olvide un paraguas si estará pasando tiempo al exterior. Este alivio será temporal, ya que durante el fin de semana se espera que las máximas nuevamente alcancen valores altos entre los 90 y hasta 100 grados. Que tenga un excelente miércoles, les informa Nelly Hernández para Telemundo Nebraska.
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1: Es momento del resumen noticioso del mediodía. Desde Telemundo Nebraska te saluda Oswell Reza con los acontecimientos que marcan la agenda informativa en lo que va de este miércoles 22 de julio. Comenzamos. Comenzamos con una actualización, y es que el hombre acusado de amenazar a los hijos del gobernador Jim Pillen y de llamar casi 10 veces en un solo día a su oficina sigue detenido. Autoridades le impusieron una fianza de $1,000,000. Se trata de Ian Helsted, quien fue arrestado el viernes en Omaha tras un largo enfrentamiento con la patrulla estatal que duró varias horas. A finales de junio, el hombre habría publicado un comentario en el sitio web de las escuelas católicas de Columbus, amenazando con disparar y atentar contra los hijos del gobernador. Los investigadores lograron rastrearlo hasta su casa, y aunque su teléfono fue borrado por completo, reunieron suficientes pruebas. Helsted volverá a los tribunales a finales de agosto, mientras las autoridades evalúan nuevos cargos. Continuamos nuestro recorrido informativo hablando de infraestructura y seguridad. El alcalde John Ewing Jr. presentó el diseño de la nueva sede de seguridad pública de Omaha, un proyecto de $181 millones que reunirá bajo un mismo techo las funciones de policía y bomberos. Esta moderna instalación se ubicará cerca del distrito Crossroads, en un terreno entre las calles Cass y Chicago, dando espacio a más de 300 profesionales. El jefe de policía, Todd Schmader, señaló que el edificio actual enfrenta serios problemas con asbesto, mientras que la jefa de bomberos, Katie Busman, destacó que el proyecto responderá a las necesidades futuras. La ciudad buscará aprobar $155 millones en bonos en noviembre sin subir impuestos, esperando concluir la obra para la primavera del 2030. Amigos, presten mucha atención a esta información judicial. Un hombre involucrado en una red de tráfico sexual que operaba en un motel de Omaha fue sentenciado a 20 años de prisión federal sin derecho a libertad condicional. Se trata de Eduardo José Perdomo, de 36 años, quien llegó a un acuerdo de culpabilidad por conspiración y explotación sexual de una menor. El caso inició a principios del año pasado tras una investigación en el motel American Inn, donde dos menores denunciaron que eran anunciadas en internet para comercio sexual. Además de la pena de cárcel, el tribunal ordenó que Perdomo pague casi $4,000 en restitución a las víctimas, marcando un firme mensaje de las autoridades contra este grave delito que afecta a nuestra región. Cuidar a nuestros pequeños es prioridad y los hospitales encendieron las alarmas. Los accidentes en bicicletas y patinetas eléctricas están ocupando una gran parte de las camas pediátricas en el Hospital de Rehabilitación Madonna en Omaha. 3 de cada 10 menores atendidos ahí ingresan por estos incidentes. La encargada del programa de lesiones cerebrales advierte que entre el 30 y el 50% de los lesionados sufren daños cerebrales que pueden acompañarlos el resto de su vida. En la ciudad muchas veces se ve a pequeños que circulan sin casco, por lo que especialistas insisten en que su uso es vital, debe ser obligatorio y sugiere valorar bicicletas tradicionales como una alternativa más segura y saludable para los niños de nuestra región. Si sus hijos cuentan con este tipo de patinetas o bicicletas eléctricas, haga principal énfasis en ellos en el uso de cascos. El calor extremo se sintió con fuerza este lunes en la región, alcanzando los 103 grados Fahrenheit en Omaha. Ante esto, las cuadrillas de servicios públicos y trabajadores al aire libre modificaron sus rutinas. Personal del Distrito Metropolitano de Servicios Públicos, conocido como MUD, terminó su jornada una hora antes mientras instalaba líneas de gas. Su director de operaciones, Kendall Miner, indicó que el consumo de agua se dispara en estos días, llegando a superar los 300 millones de galones por hora, recomendando regar los jardines solo por la mañana o noche. Por su parte, la empresa eléctrica OPPD pidió a los hogares ajustar los termostatos, usar ventiladores y sellar ventanas para mantener fresco el hogar sin gastar de más durante esta temporada. Y en la historia del día, el condado de Douglas presenta aplicación móvil para alertas climáticas completamente en español. Verónica Sandoval, con el reporte.
2: Con esta aplicación gratuita, los habitantes no tendrán la barrera lingüística que puede poner en peligro su vida y la de sus seres queridos, pues cuentan con más de 130 idiomas diferentes. Reachwell es una aplicación de notificación de emergencias que adquirimos y pusimos a disposición del público este año. El objetivo es ampliar la accesibilidad lingüística en el condado de Douglas en lo que respecta a las alertas de emergencia. Nebraska es un estado con clima que cambia de forma imprevista y tener estas alertas es una necesidad. Estas alertas se envían únicamente ante situaciones que ponen en peligro la vida. La alerta más frecuente provendrá del Servicio Meteorológico Nacional por incidentes relacionados con el clima, como una advertencia de tornado o tormenta eléctrica severa y destructiva. Pero, ¿cómo funciona este método de alertas? El sistema funciona aprovechando la red actual de alertas inalámbricas de emergencia. Cuando se emite una de estas, se activa simultáneamente una notificación en Reachwell que aparece en los teléfonos móviles de los usuarios en el idioma que hayan seleccionado previamente. Desde el 2025, el Servicio Meteorológico Nacional dejó de traducir las alertas por mandato del gobierno actual. Con esta aplicación se pretende llenar un poco ese vacío. Al implementar este sistema, brindamos a las personas la oportunidad de recibir información crucial como advertencias sobre riesgos vitales en el idioma que mejor comprendan, permitiéndoles así prepararse adecuadamente para protegerse a sí mismos y a sus familias. Puede descargar la aplicación Reachwell desde su teléfono móvil, instalarla y abrirla, luego dar el consentimiento de las notificaciones e elegir el idioma de preferencia. Después debe agregar el canal Douglas-Omaha Alerts y listo. Por otro lado, las sirenas constituyen el sistema de alerta para exteriores diseñado para avisar a quienes se encuentran fuera sobre la posibilidad de condiciones meteorológicas adversas. Su función es indicar que se debe buscar refugio en el interior. Por eso es necesario contar con diferentes fuentes de información como Reachwell, que nos alertan del peligro aun cuando estemos en interiores. En Omaha, Verónica Sandoval, Telemundo, Nebraska.
1: Gracias, Verónica, por esta importante información. En asuntos económicos y legales, un juez del Tribunal del Distrito del Condado de Lancaster bloqueó temporalmente la ordenanza de salario mínimo aprobada en Lincoln. La medida frena la aplicación local mientras avanza una demanda presentada por el estado de Nebraska. La disputa legal comenzó luego de que la legislatura estatal modificara la ley de salarios, estableciendo incrementos anuales y permitiendo pagar $13 por hora a menores de 20 años. La oficina del procurador general argumenta que la regla de Lincoln entra en conflicto con la ley estatal al exigir $15 para menores. El juez determinó que los argumentos del estado son sólidos para evitar un daño irreparable, por lo que la ley estatal seguirá aplicándose provisionalmente en toda la ciudad. Atención estatal. El gobernador de Nebraska, Jim Pillen, firmó una orden ejecutiva que bloquea el acceso de los grandes centros de datos a los incentivos fiscales estatales, creando además un grupo de trabajo para revisar esas políticas. La decisión ocurre cuando diversas comunidades locales enfrentan preocupación sobre el impacto ambiental y energético de esos proyectos. Datos oficiales muestran que el programa de incentivos ha otorgado cientos de millones de dólares en exenciones fiscales recientes. Pillen aclaró que la medida busca proteger los recursos naturales y la economía local. Aunque la orden se enfoca en centros de gran escala, ningún centro de datos podrá participar en los créditos fiscales del programa Imagine Act, en medio de críticas sobre ingresos estatales perdidos durante los años. Y en información del centro del estado, presten atención a este informe de las autoridades. Pasamos a la región de Grand Island y las Tri-Cities. Dos hombres se enfrentan ahora a cargos de homicidio involuntario por la muerte de Matthew Bishop, de 41 años, tras una agresión ocurrida el pasado 5 de julio. Jesús Reyes y Ángel Vega. Jesús Reyes y Ángel Vega, ambos de 23 años, recibieron estos cargos adicionales luego de que la fiscalía revisara videos mejorados del incidente en la zona de Railside. La policía había encontrado a Bishop inconsciente en la vía pública con graves lesiones en la cabeza, falleciendo posteriormente en el hospital. Las autoridades aclararon que no hay evidencia de que los acusados tuvieran intención de matarlo. Sin embargo, ambos continúan detenidos en el condado de Hall mientras avanza el proceso. Tomen nota. Atención conductores en Grand Island, porque el Departamento de Obras Públicas anunció nuevos cierres viales a lo largo de la calle State que ya comenzaron este lunes. El tramo entre la autopista 281 y la avenida Deers permanecerá cerrado, al igual que las intersecciones con Lawrence Lane y Overland Drive. Estas restricciones se mantendrán hasta finales de septiembre y noviembre según la sección. Como ruta alterna, la ciudad estableció desvíos por North Road, Capitol Avenue y Webb Road. Esta obra forma parte de un plan integral de varios años para mejorar el flujo vehicular y la seguridad vial, contando con una inversión superior a los $2,800,000 asignados a la empresa contratista para beneficio de toda la comunidad. Una hermosa muestra de generosidad cruza fronteras, demostrando una gran solidaridad. Miembros de la comunidad en Grand Island están recolectando alimentos enlatados, medicinas y fórmula para bebés destinados a los afectados por los recientes terremotos en Venezuela. La empresa de envíos Tumaletín encabeza la colecta de artículos de primera necesidad. Maybel Pérez, empleada del lugar, señaló que la respuesta refleja una profunda empatía humana, sumando a personas de múltiples nacionalidades como cubanos, puertorriqueños y ecuatorianos tanto en Grand Island como en Omaha. La campaña continuará recibiendo donativos de manera indefinida, enfocándose en suministros urgentes y demostrando una vez más el valioso espíritu solidario apoyando directamente a las familias que más lo necesitan tras la trágica emergencia en Sudamérica. Y finalmente, una excelente noticia para nuestros héroes locales. Reconociendo el sacrificio de quienes sirvieron al país, la compañía Modern Woodmen Fraternal Financial entregó insumos para el hogar y un cheque por $1,000 a la coalición empresarial para veteranos en Grand Island. Los artículos donados, que incluyen desde hornos tostadores hasta artículos de higiene, beneficiarán a veteranos en situación de vulnerabilidad o que enfrentan falta de vivienda. Uno de ellos es Alan Bogaki, quien recibió ayuda para su transición a un hogar permanente. El representante de la firma financiera destacó que la ayuda está arraigada en sus principios de apoyo comunitario desde 1883. Por su parte, líderes comunitarios agradecieron el respaldo para continuar asistiendo a veteranos locales necesitados con recursos y gran calidez humana. Hasta aquí mi reporte. 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Mi nombre es Oswell Reza y ha sido un gusto poder informarte. Buenas tardes y buen provecho.
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2: Hola, ¿qué tal? Feliz miércoles. Les saluda Nelly Hernández con el pronóstico del tiempo en este 22 de julio. Hoy comienza un cambio importante en las condiciones del tiempo. Después de varios días de calor intenso, las temperaturas finalmente nos darán un respiro. Hoy la máxima estará subiendo solamente alrededor de los 75 grados y hasta el viernes se mantendrá un ambiente más fresco con temperaturas variando entre los 70 y 75 grados. Además, esperan rondas de lluvia de forma intermitente desde hoy hasta el viernes. Por el momento no se espera clima severo, aunque no se descartan algunas tormentas aisladas en algunos sectores. Va a ser importante estar atento a los cambios, especialmente al momento de conducir, y no olvide un paraguas si estará pasando tiempo al exterior. Este alivio será temporal, ya que durante el fin de semana se espera que las máximas nuevamente alcancen valores altos entre los 90 y hasta 100 grados. Que tenga un excelente miércoles. Les informa Nelly Hernández para Telemundo Nebraska.
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1: Hola, ¿qué tal? Soy Verónica Sandoval con la noticia de la hora. 21 personas perdieron la vida en accidentes de tránsito en las carreteras de Nebraska durante el mes de junio del 2026. Esto según el Departamento de Transporte de Nebraska. Los 21 fallecimientos se produjeron en 19 accidentes mortales. De los 15 ocupantes de vehículos fallecidos en junio, señalan que 6 no llevaban puesto el cinturón de seguridad, 6 sí lo llevaban y en el caso de 3 se desconoce si lo utilizaban. También destacaron que solo 29 de los 85 ocupantes de vehículos fallecidos en lo que va del 2026 en todo el estado llevaban puesto el cinturón de seguridad. Indican además que 12 de las muertes registradas en junio ocurrieron en zonas rurales. La agencia informa que hubo 2 fallecimientos en la autopista interestatal, 12 en una carretera y 7 en vías locales. Para esta y más noticias visite telemundonebraska.com.
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2: ¿Qué más, pues, mi gente? Yo soy Sebas El Parce y esta es la información deportiva. Cualquiera que busque una entrada de última hora para ver a Leo Messi y Argentina frente a Lamine Yamal y España en la final de la Copa del Mundo debe estar realmente dispuesto a meter la mano en el bolsillo y usar la tarjeta de crédito con el mayor saldo posible. Y sí, señores, es posible. Una llave de una bóveda bancaria serviría también. La entrada para la final de este domingo en el East Rutherford de New Jersey es cara, muchachos. Por decirlo menos, los precios pueden rebasar el millón de pesos mexicanos. El sitio oficial de reventa de entradas de la FIFA tenía sus boletos más baratos el sábado por la mañana en $6,411, aproximadamente unos $112,000 a estadounidenses por la vista del nivel intermedio detrás de la portería, y esas entradas desaparecieron para la hora del almuerzo como pan caliente en una panadería. Así es que si usted quiere estar viendo la final, métase la mano al bolsillo, pero lo amerita. Yo soy Sebas El Parce con la información deportiva. No duden en visitar Telemundo Deportes para más información. Les deseo un excelente día y hablamos más tardecito. Chao, chao.
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Y así es como estamos disfrutando de este miércoles, punto medio de la semana, 22 de julio del 2026, familia. Y espero haber dicho miércoles, porque ayer me recriminaron porque dije jueves. Pero pues bueno, también usted debe de entender y comprender que no somos perfectos, somos seres humanos y también tenemos la tendencia al error, que es algo muy característico de nosotros como personas y es lo que nos hace diferentes de las máquinas o de la inteligencia artificial, porque esa es la verdadera esencia de nosotros. Espero que se la esté pasando increíblemente bien. Y la verdad que nuestra madre naturaleza siempre nos sorprende y el mejor ejemplo son las temperaturas que estamos viviendo en este preciso instante, porque el lunes estuvo verdaderamente caliente y en este momento déjame le cuento que tenemos un cielo nublado, tenemos una sensación térmica de 76, el termómetro registrando 71, está bastante agradable, créamelo. Tenemos 20% de precipitación pluvial precisamente a las 2 de la tarde, 20%, después se extiende a las 4 de la tarde con un 40%, a las 5 con un 30%. Esté muy al pendiente, en pocas palabras, del clima. Factor de humedad del 67%. Tenemos un viento de 6 millas por hora, pero lamentablemente dicen que la calidad del aire es moderada. Y cuando hablamos de la calidad del aire, me refiero y me dirijo directamente a las personas que lidian con las clásicas alergias de la temporada. Así de fácil, así de simple. Ahora, para el día de mañana, jueves, la temperatura va a estar más o menos similar. El viernes empieza a haber una recuperación, pero el sábado y el domingo, agárrese, familia, porque el sábado en termómetro 97, 71 la mínima para la noche, el domingo 100, sí, en los tres dígitos, mínima de 78 para la noche, y así toda la semana hasta el jueves, temperatura arriba de los 95. Y muy probablemente en sensación térmica vamos a estar arriba de los tres dígitos. Así es que nuevamente, familia, se viene la onda de calor y ahí es donde tenemos que poner mucha, pero mucha atención, porque recuerde que ahí es donde tenemos precisamente que apostarle a la prevención, porque viene el golpe de calor, viene a veces el hecho de que nos descuidamos un poco y ahí es donde precisamente puede venir la tragedia. Así es que vamos a hacer lo propio, vamos a hacer lo correcto para esta onda de calor que viene nuevamente, para esta semana que viene. Así es que, familia, como siempre, tenemos que hacer lo que nos corresponde, porque recuerde que es precisamente nuestra seguridad la que está de por medio. Por lo pronto, familia, vamos a seguir inyectando la tarde energía, pero lo más importante, vamos a seguir inyectando actitud. Les acompaña en esta tarde, de aquí hasta las 4 de la tarde, su amigo y servidor Jorge Rosas Flores de Puebla para el mundo. Buen provecho para todos ustedes. Así es que, familia, vamos a seguir disfrutando de este miércoles.

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1: Así es, familia, seguimos trabajando arduamente con nuestra comunidad. Y precisamente, si usted desconocía o nunca se ha dado la oportunidad de escuchar su programa Conexión con la Comunidad, le quiero comentar que lo tenemos para todos ustedes todos los miércoles de 8 a 9 de la noche. Transmitimos simultáneamente a través de su radio receptor, pero al mismo tiempo, familia, lo hacemos a través de nuestra aplicación de Facebook, en Facebook Live, con la única intención de que usted se quede con la información a la mano. Y lo mejor de todo, que usted al mismo tiempo pueda compartir esa información. Es súper importante, familia, estar en sintonía siempre, porque en conexión con la comunidad siempre nos damos a la tarea precisamente de brindarle información de interés para toda nuestra comunidad en general. Créamelo, es el único enlace que tenemos junto con ustedes para que de esa manera, pues obviamente, podamos estar más unidos que siempre y podamos seguir trabajando en armonía. Esta noche, precisamente en conexión con la comunidad, tenemos la grata visita del alcalde de la ciudad. Sí, del señor John Ewing Jr., que va a estar con nosotros compartiendo algunas cosas de su proyecto, precisamente como alcalde de esta maravillosa ciudad de Omaha, y muchas otras cosas más. Y también vamos a tener la grata visita de la Cámara de Comercio de Omaha, que pues obviamente ellos también van a brindarnos información de interés. Información de interés para nosotros, porque créame lo que en la Cámara de Comercio de Omaha, pues obviamente hay muchas cosas que usted debe de enterarse, porque usted puede acceder, escuche bien, a contratos directamente con la ciudad. Y no solamente eso, ellos tienen muchos entrenamientos precisamente para beneficiar a estos pequeños empresarios que tienen un sueño. Esta noche en conexión con la comunidad, de recuerdo, de 8 a 9 de la noche. Corra la voz, porque sin duda alguna vas a encontrar algo que le puede ayudar ahora mismo o en un futuro. Por otra parte, familia, ya que estamos hablando de flujo de comunicación, le quiero recordar que el Consulado de México, a partir del 1 de agosto, va a estar ya en funciones en su nueva ubicación, 330 Norte, 117 Street, 117 de la calle 117, acá en Omaha, Nebraska. Una nueva ubicación para seguir, pues obviamente, atendiendo a toda nuestra comunidad mexicana. Es algo de lo que nosotros tenemos que tener previsto, que el consulado cambia su dirección en cuanto a sus instalaciones. Téngalo muy en cuenta. Y basado en esto, familia, pues como siempre le hacemos saber, pues obviamente que se requiere de un poco de paciencia, porque es una transición que se va a hacer de un edificio a otro, y pues obviamente la logística tiene también ciertas complicaciones. Así es que ahí está el aviso con respecto a lo que es el Consulado de México, que estrena, nueva ubicación acá en Omaha, Nebraska. Y como siempre se lo decimos, familia, nuestra intención es mantenerlo informado, nuestra intención es darle las herramientas, nuestra intención es que usted, pues obviamente, sea conocedor de todo aquello que de alguna u otra manera nos afecta o nos beneficia en el día a día. Porque como siempre se lo digo, familia, una comunidad bien informada es una comunidad más fuerte.

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1: Hola, ¿qué tal? Soy Verónica Sandoval con la noticia de la hora. En una actualización, fiscales del condado de Douglas presentaron un segundo cargo por homicidio contra Tanner Hunt. Tanner enfrenta ahora cargos por la muerte de los dos hermanos menores. El nuevo cargo se suma al proceso tras confirmarse la muerte de Siden Strassenberg, de 5 años, quien murió por las graves lesiones del accidente en el que también perdió la vida su hermano Preston, de 10 años. El accidente ocurrió en la intersección de las calles 114 y la Avenida Center, un cruce que vecinos y líderes comunitarios señalan como peligroso desde hace años. Familiares y vecinos se reunieron el domingo para una emotiva vigilia que estuvo marcada por momentos de silencio, veladoras y la liberación de globos blancos. Para esta y más noticias, visite telemundonebraska.com.
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2: ¿Qué más? Pues mi gente, yo soy Sebas El Parce y esta es la información deportiva. Guillermo Ochoa confirmó su retiro del fútbol tras formar parte de la selección mexicana en la fiesta del fútbol 2026, el sexto al que fue convocado, con un video en el que hizo un repaso de su carrera y agradeció a su familia y aficionados por el apoyo en más de 20 años de trayectoria profesional. Como ya lo había anticipado antes de participar con México en la fiesta del fútbol 2026, Ochoa reiteró este martes su adiós a las canchas con un extenso y emotivo video que publicó en sus redes sociales. Así es que le deseamos un excelente retiro a Memo Ochoa, excelente portero, gran figura del equipo de la selección de México y de varios equipos por los que estuvo en su mismo país. Yo soy Sebas El Parce con la información deportiva. Para más información no duden en visitar telemundonebraska.com. Que tengan un excelente día y nos vemos más tardecito. Chao, chao.
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0: Y si se pregunta cómo se llama esta canción a cargo de la energía norteña, se llama simple y sencillamente De Cuando Acá. Así es como llegamos al minuto 6, después de las 2 de la tarde de este miércoles, punto medio de la semana, 22 de julio del 2026, familia. Seguimos disfrutando del hecho de estar más presentes que nunca. Muy buenas tardes nuevamente. Les saluda, les acompaña de acá hasta las 4 de la tarde su amigo y servidor Jorge Rosas Flores, de Puebla para el mundo. ¿Cómo se la está pasando? Espero que se la esté pasando espectacularmente bien. Tenemos un clima bastante agradable y no se nos debe de olvidar que seguimos viviendo y disfrutando de lo que es el verano. Y precisamente basado en ello, pues tenemos que poner mucha atención en cuanto a las actividades que hacemos al aire libre, familia, porque sin duda alguna eso es una perfecta, perfecta realidad. Cuidarnos los unos a los otros debería de ser siempre la estrategia a seguir, porque honestamente, familia, muchas de las veces no sabemos cuándo nosotros podemos obtener alguna circunstancia que implique que tomamos o que tomemos una reacción inmediata. Y bueno, familia, hay que seguir disfrutando porque sin duda vida solo tenemos una, y si no hacemos que valga la pena, entonces ¿para cuándo?
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0: Y bueno, familia, de las cosas que tenemos que gritar fuerte. ¿Cuántas veces le ha pasado? ¿Cuántas veces le ha sucedido que lo han querido extorsionar a través de fotografías o de contenido explícito para adultos? Le voy a comentar algo. Una persona perdió aproximadamente, escuche bien, más de $100,000. Y sus extorsionadores, no contentos, no felices con ellos, querían aún más. ¿Cuánto cree que valga su reputación? ¿Cuánto cree que valga el hecho de quedar expuesto por andar mirando, por andar visitando páginas o por entablar conversaciones con disque mujeres, pero que en realidad es un grupo criminal que se dedica a esto, o peor aún, que ni siquiera son mujeres, sino que usan fotografías o contenido que no es precisamente de ellos para poder llegar a este tipo de personas y por supuesto, tratar de extorsionarlos? ¿Le ha pasado? Si no le ha pasado, qué bueno. Si no tiene usted esta tendencia, que mejor aún. Ahora, si la tiene, tenga mucho cuidado, porque de eso vamos a hablar más adelante.

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1: De las cosas que tenemos que gritar fuerte, familia, vuelvo a repetir, son aquellas que sin duda alguna nos pueden afectar de una u otra manera. Le estaba comentando porque hay muchas personas que tienen la tendencia de ver contenido explícito o hay muchas personas que les gusta curiosear de más. Pues déjeme comentarle que a una persona por andar de curioso le costó más de $100,000. Y aparte de eso, sus defraudadores querían más. Así como usted lo escucha. Obviamente con la amenaza de dejarlo expuesto a la luz pública de qué es lo que esta persona o qué sitios estaba visitando o con quién tenía conversaciones y qué tono de conversaciones. Yo creo honestamente que a muchas personas les ha pasado eso. Ahora, ¿tenemos que tener cuidado? Claro que sí. Porque recuerde que en su afán de querer mirar o de querer obtener algo, está usted poniendo en riesgo no solamente su patrimonio económico, está usted poniendo en riesgo también su información confidencial. ¿A qué me refiero con esto? A que hoy por hoy, por si no lo sabe, le pueden hackear su teléfono, le pueden hackear su cuenta, y cuando digo su cuenta me refiero a sus redes sociales y por ende le pueden hackear sus cuentas bancarias. Ahora, ¿qué haría usted? Piénselo. Que de cierta manera lo enganchen en una situación de esta naturaleza y que le pidan dinero para guardar silencio o para no exponerlo públicamente. ¿Sabe qué es lo más recomendable? Con toda honestidad, que lo mejor no se meta usted en problemas. Hay una frase muy célebre y muy conocida que dicen que la curiosidad mató al gato. Y eso es una perfecta realidad. Créamelo, yo he escuchado de amigos que han pasado por una situación así. Ahora, si usted piensa que esto nada más está enfocado en hombres, pues déjeme decirle que no, también en mujeres. Tenemos que considerar que vivimos en un mundo muy globalizado a través de las redes sociales y que podemos ser expuestos, incluso estando acá en Estados Unidos, lo pueden saber en el lugar que nos vio nacer también. Créamelo, porque estas personas te meten una presión tan profunda que saben todo de ti y por ende te van a exponer de la peor manera. Y honestamente, no vale la pena llegar a ese punto. Tenga cuidado con lo que usted decide. Tenga cuidado a qué sitios visita. Y tenga mucho cuidado de las tendencias que a veces como personas tenemos. Porque si usted no lo sabía, hay cosas que se vuelven una adicción. Si no me cree usted, ¿por qué cree que ahí está la adicción al juego? ¿La adicción a las drogas? ¿La adicción al alcohol? ¿La adicción a la pornografía? La adicción al teléfono celular, la adicción a las redes sociales. Lo que quiero decir con esto es que todos podemos estar expuestos de la peor manera si no nos detenemos a tiempo.

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5: Hola, ¿qué tal? Feliz miércoles. Les saluda Nelly Hernández con el pronóstico del tiempo en este 22 de julio. Hoy comienza un cambio importante en las condiciones del tiempo. Después de varios días de calor intenso, las temperaturas finalmente nos darán un respiro. Hoy la máxima estará subiendo solamente alrededor de los 75 grados y hasta el viernes se mantendrá un ambiente más fresco con temperaturas variando entre los 70 y 75 grados. Además, esperan rondas de lluvia de forma intermitente desde hoy hasta el viernes. Por el momento, no se espera clima severo, aunque no se descartan algunas tormentas aisladas en algunos sectores. Va a ser importante estar atento a los cambios, especialmente al momento de conducir, y no olvide un paraguas si estará pasando tiempo al exterior. Este alivio será temporal, ya que durante el fin de semana se espera que las máximas nuevamente alcancen valores altos entre los 90 y hasta 100 grados. Que tenga un excelente miércoles. Les informa Nelly Hernández para Telemundo Nebraska.
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2: Hola, ¿qué tal? Soy Verónica Sandoval con la noticia de la hora. Un hombre de 23 años fue encontrado sin vida tras atrincherarse durante un operativo policial en Omaha. El sospechoso Jackson Kelly enfrentaba una orden de arresto por agresión sexual en primer grado y se dio a la fuga tras ser detenido por la policía de Nebraska City. Kelly había escapado de la custodia policial antes de refugiarse en el sótano de una vivienda. Ante su negativa a entregarse, las fuerzas tácticas de la policía estatal desplegaron un cerco de seguridad e ingresaron al inmueble, donde lo encontraron muerto por una lesión autoinfligida. Ningún oficial disparó su arma durante el operativo, según las autoridades. Conforme a la ley estatal, un jurado investigará todos los detalles del caso. Las agencias de apoyo reiteraron que ofrecen asistencia psicológica y recursos para víctimas de violencia y crisis emocionales en la comunidad. 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
3: ¿Qué más pues, mi gente? Yo soy Sebas el Parce y esta es la información deportiva. Julián Quiñones sigue sin entender una de las decisiones más discutidas de Javier Aguirre durante la fiesta del fútbol 2026. Tras la eliminación de México ante Inglaterra en los octavos de final, el delantero dejó muy en claro que no estuvo para nada de acuerdo con haber sido sustituido cuando el Tri buscaba desesperadamente el gol que enviara al partido a tiempo extra. El atacante, quien firmó una destacada actuación en la Copa del Mundo al convertirse en el máximo goleador de México con 4 anotaciones, recordó el duro momento durante la visita a un estudio de tatuajes donde fue cuestionado sobre su experiencia en esta Copa del Mundo. Dijo que no estaba para nada de acuerdo y que no entendía lo que le estaba pasando al director técnico en ese momento. ¿Ah? Yo soy Sebas el Parce con toda la información deportiva. Recuerden que para más información no duden en visitar telemundonebraska.com. Nos vemos más tardecito. Que tengan lindo día. Chao, chao.
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0: Y así es como llegamos al minuto 7 después de las 3 de la tarde de este miércoles, punto medio de la semana, 22 de julio del 2026. En el micrófono para todos ustedes, su amigo y servidor, Jorge Rosas Flores, de Puebla, para el mundo. Bienvenidos en esta última hora, familia. Espero que estén disfrutando de este miércoles. Espero que las cosas estén saliendo de acuerdo a lo planeado esta mañana. También, por supuesto, para aquellos que empiezan su jornada laboral por la tarde, pues bueno, espero que todas las cosas funcionen y transcurran perfectamente bien. Seguimos disfrutando de una temperatura verdaderamente agradable y de cosas buenas. ¿Y sabe por qué? Porque déjeme le cuento, familia, que precisamente Zamora Lai lo vuelve a hacer de nuevo. 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Ahí ya los puedes adquirir. O también en los lugares de costumbre, como por ejemplo con mis amigos del lado Santa Fe de la 24 y la M, que por cierto les mando un saludote, que ahorita como está el clima se antoja ir a disfrutar algo delicioso y refrescante de mis amigos del lado Santa Fe. Así es que, familia, a seguir disfrutando de este maravilloso y espectacular miércoles, punto medio de la semana.
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0: La maleta invisible. Puedes cambiar de rumbo y de paisaje, cruzar fronteras y volver a empezar. Pero si llevas el pasado en la maleta, sus cadenas te volverán a alcanzar. Así de simple. Porque no es la distancia la que te libera, sino aprender a soltar lo que dolió. Perdonarte, aceptar lo que no cambia y agradecer aquello que la vida te ha dado en el día a día, a través de los años. Cada carga que abandonas en el camino le devuelve ligereza a tu caminar, porque el peso más grande no está en las manos, sino en aquello que te niegas a sanar, pero sobre todo en aquello que te niegas a soltar. Cuando transformas tu mundo interior, el presente se convierte en tu hogar. Y puedes viajar a cualquier lugar del mundo, porque ya no llevas ese peso que arrastra, ese peso que duele, ese peso que no te libera. Recuerda, tu pasado se puede volver al mismo tiempo tu presente, y peor aún, se puede volver tu futuro. Si bien es cierto traer a coalición todas aquellas cosas que te han dado una enseñanza de vida, también es cierto que hay cosas que es mejor dejarlas ahí, sanarlas. Porque si tú lo sigues arrastrando, vayas a donde vayas, el problema no va a ser el lugar. El problema siempre vas a ser tú. Recuerda que el viaje más importante de la vida no es cambiar el destino, sino transformar la manera en que llevamos nuestro equipaje interior. Así es que decídelo hoy. ¿Quieres seguir cargando esa lápida de tu pasado? ¿O prefieres mejor sanarla, aprender de ello y seguir adelante? Al final de cuentas, tú eliges.

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0: 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Sí, en este momento tienes la oportunidad de llevarte tu acceso al Durango Fest, que sin duda alguna se va a poner bastante bien. Un evento más de Zamora Live. Y la llamada número 7 va a tener la oportunidad de participar y adivinar, como siempre, la canción. 402-938-9797 es la línea a marcar, familia. 402-938-9797, vas a adivinar la canción si eres la llamada número 7, pero recuerde, quédese en la línea telefónica, porque si la llamada 7 no la adivina, nos vamos a la siguiente. Y le voy a comentar las reglas rápidamente para que no haya excusa y no haya engaño. Primero que nada, 5 segundos para contestar en la línea telefónica y también la pregunta. Lo que quiero decir con esto es que le voy a poner la canción donde usted me diga al principio, a la mitad o al final, para que usted me pueda decir el nombre de la canción. Yo le voy a dar el nombre de la agrupación, o hacemos a la inversa. Es más, ¿sabe qué? Le voy a dar el nombre de la canción y usted me va a decir quién es la agrupación que toca ese exitazo. Así es que llamada número 7, le recuerdo, no debió haber ganado en los últimos 30 días para darle la oportunidad de que sean más radioescuchas los que puedan ganar premios de esta estación Lobo 97.7 FM. Si usted no contesta del teléfono, la llamada no contabiliza, por lo menos un hi o un hola. Llamada número 7 va a tener la oportunidad de adivinar, por supuesto, la canción. Lobo, muy buenas tardes. Lobo, buenas tardes.
1: Buenas tardes.
0: Buenas tardes, llamada número 1. Lobo, muy buenas tardes. Lobo, buenas tardes.
2: Buenas tardes.
0: Buenas tardes, llamada número 2. Escúcheme única y exclusivamente en su teléfono, no me escuche en la radio porque llevamos un retraso y le va a dar el perder la oportunidad de participar. Lobo, muy buenas tardes.
1: Buenas tardes.
0: Buenas tardes, llamada número 3. Lobo, muy buenas tardes. Lobo, buenas tardes.
3: Buenas tardes.
0: Buenas tardes, llamada número 4. Lobo, muy buenas tardes. Lobo, buenas tardes. Buenas tardes, llamada número 5. Lobo, muy buenas tardes. Lobo, buenas tardes.
3: Buenas tardes.
0: Buenas tardes, llamada número 6. Estoy buscando la llamada número 7. 402-938-9797 es la línea a marcar. Lobo, muy buenas tardes.
3: Buenas tardes.
0: Buenas tardes. ¿Con quién tengo el gusto, hermanito?
3: Con Freddy Valdivia.
0: Freddy Valdivia, ¿qué tan fan eres de la música duranguense, mi hermano?
3: Pues soy casi, pues me gusta mucho la música duranguense.
0: Ok, hermanito, ahí te va, te la voy a poner bien fácil, ¿ok? Fíjate, te voy a dar el nombre de la agrupación y tú me vas a decir el nombre de la canción. ¿Qué te parece? ¿Estás listo para ganar? Esta canción es de Capaz de la Sierra. Solo dime, ¿la quieres escuchar al principio, a la mitad o al final?
3: A la mitad.
0: A la mitad. Ok, hermanito, pon mucha atención porque vas a tener 5 segundos para adivinar esta canción y ahí va a la mitad. ¿Estás listo?
3: Échala.
0: Vámonos, 5 segundos.

0: Y la canción se llama... ¿Cómo se llama la canción? Se descalificó solito por estarme escuchando en el teléfono, pero bueno, ¡vámonos! Lobo, muy buenas tardes.
1: Buenas tardes.
0: Buenas tardes, ¿con quién tengo el gusto?
1: Fausto.
0: ¿Cómo?
1: Fausto.
0: ¿Originario dónde, mi Fausto?
1: Durango.
0: Durango, ah, pues del mero mole. A ver, hermano, ahí te va el nombre de la agrupación. Montes de Durango, me tienes que decir el nombre de la canción. ¿Estás listo?
1: A ver, arre.
0: Escúchame nada más en tu teléfono, no me escuches en la radio porque llevamos un retraso. ¿La quieres al principio, a la mitad o al final?
1: Al principio.
0: ¿Seguro?
1: Simón.
0: Ok, mi hermanito, ahí te va la canción. Es de, vuelvo a repetir, es de Montes de Durango. Y ahí te va al principio para que me digas cómo se llama. Escúchame nada más en tu teléfono, por favor. Y la canción dice así.

0: Y la canción, Fausto, se llama
1: Lágrima de Cristal.
0: ¿Estás seguro?
1: Simón.
0: Eres fan, hermano. Eres muy fan, hermanito. Pues bueno, muchas felicidades. Eres nuestro ganador. Nada más dime cuál estación de radio que te va a llevar a disfrutar el Durango Fest. Fausto, ¿estás ahí?
1: Sí, aquí estoy.
0: ¿Cuál es la estación que te va a llevar a disfrutar el Durango Fest?
1: Radio Lobo.
0: Esto era lo único que te faltaba. Quédate conmigo en la línea telefónica para tomar tu informe.

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Y bueno, familia, tenemos una campaña intensa para motivarlo a votar. ¿Sabe? Hablamos tanto de la democracia, pero muchas de las veces ni siquiera sabemos cómo es que esta funciona. Además de ello, creo que deberíamos darnos la oportunidad de ejercerla si usted tiene ese enorme privilegio constitucional. Muchas personas quisieran votar, pero honestamente no pueden hacerlo porque o no tienen un estatus legal o el estatus legal que tienen no se los permite. A lo que me refiero con esto es que hay personas que únicamente tienen un permiso de trabajo o hay personas que únicamente son residentes. Y según la ley, para poder ejercer el voto hay que ser ciudadano de este país, legalmente. Así es que eso deja afuera a muchas personas que, aunque les gustaría, no pueden. Y los que pueden, no quieren. O simple y sencillamente, no les importa. Recuerde que votar también significa hacer un plan cuando pensamos en una cita médica importante o en un viaje. Tenemos que planificar votar. Créamelo. Porque es lo mismo que hacemos cuando algo realmente nos interesa. Es exactamente lo mismo y deberíamos de ponerle ese interés. Así es que, familia, le hacemos la invitación para planificar con anticipación, porque curiosamente pocas personas hacen lo mismo con las elecciones. Es decir, deberíamos de hacer un plan para votar. Es una recomendación que, según los especialistas, es en la participación cívica, ayuda a reducir olvidos y contratiempos. Pregúntese desde ahora, ¿votaré el día de la elección o prefiero hacerlo de manera anticipada? Porque hasta ese privilegio tenemos. Otra pregunta que debería hacerse, ¿conozco dónde está mi centro de votación? ¿Qué tal está? ¿Necesitaré pedir tiempo libre el día de las elecciones en el trabajo? ¿O qué tal la siguiente? ¿Quién puede cuidar a mis hijos ese día si en caso de que yo quiera votar? Preguntas simples, pero que tienen un enorme impacto el día de las elecciones que vienen, las generales, para este mes de noviembre. Responder estas preguntas puede hacer que votar en noviembre sea mucho más sencillo. Las decisiones importantes casi siempre requieren planificación y participar es una elección sumamente importante. Y no solamente porque nos va a representar a nosotros, sino porque va a representar a nuestra familia, va a representar a nuestro vecindario, va a representar a nuestra comunidad. Lo necesitamos a usted. ¿Quiere un cambio? ¿Quiere que dejen de pasar cosas que nos siguen atormentando? Entonces es el momento de actuar. Hagámoslo. Hágalo. Dese la oportunidad. Porque en noviembre todos tenemos la esperanza puesta en aquellas personas que tienen ese privilegio, votar. Y esa debe de ser nuestra misión para que nuestra comunidad merezca lo que realmente se ha ganado a través de su enorme trabajo.

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4: Hola, ¿qué tal? Feliz miércoles. Les saluda Nelly Hernández con el pronóstico del tiempo en este 22 de julio. Hoy comienza un cambio importante en las condiciones del tiempo. Después de varios días de calor intenso, las temperaturas finalmente nos darán un respiro. Hoy la máxima estará subiendo solamente alrededor de los 75 grados y hasta el viernes se mantendrá un ambiente más fresco con temperaturas variando entre los 70 y 75 grados. Además, esperan rondas de lluvia de forma intermitente desde hoy hasta el viernes. Por el momento no se espera clima severo, aunque no se descartan algunas tormentas aisladas en algunos sectores. Va a ser importante estar atento a los cambios, especialmente al momento de conducir, y no olvide un paraguas si estará pasando tiempo al exterior. Este alivio será temporal, ya que durante el fin de semana se espera que las máximas nuevamente alcancen valores altos entre los 90 y hasta 100 grados. Que tenga un excelente miércoles. Les informa Nelly Hernández para Telemundo Nebraska.
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Muchas veces imitada, pero jamás igualada. Además, recuerde que es la diva de las mezclas. Hoy, por cierto, en jornada corta, porque le recuerdo que regresamos esta noche para hacer su programa Conexión con la Comunidad. Vamos a tener a grata compañía aquí en el estudio del alcalde de la ciudad, el señor John Ewing Jr., que nos va a estar acompañando. También nos van a estar acompañando mis amigos de la Cámara de Comercio de Omaha. Sin duda alguna, un programa que el cual no se puede usted perder. Transmitimos simultáneamente, lo hacemos en vivo a través de nuestra plataforma de Facebook y también lo hacemos a través de su radio receptor de 8 a 9, Conexión con la Comunidad. Razón por la cual, la DJ Chelita, pues obviamente se queda en jornada corta con todos ustedes el día de hoy miércoles. Hacemos la excepción. Normalmente de 4 a 9 de la noche, de lunes a viernes por las mañanas, el DJ Mickey, de 7 a 11 en el Morning Show junto con sus invitados. Recuerde que el excelente equipo de Telemundo Nebraska se hace presente a través precisamente de Radio Noticias a las 12 en punto, a la hora del almuerzo. Y así es como nos dicen, buen provecho, manteniéndonos bien informados. De 1 a 4, servidor Jorge Rosas Flores de Puebla para el Mundo. Como siempre, el recordatorio en esta hora, la hora del tráfico. Maneje con mucha precaución, maneje a la defensiva. Utilice el cinturón de seguridad, no se distraiga con el teléfono celular y hay que tener presente que es ilegal manejar bajo el efecto del alcohol o manejar bajo el efecto de alguna droga. Es ilegal. Cuídese y cuide a los demás. Recuerde, las cosas no están para exponernos en demasía. Así es que vamos a cuidarnos los unos a nosotros. Vamos a cuidar a quienes dependen directamente de nosotros en el sentido económico y también en el sentido emocional. Así es que hagámoslo por ellos, porque sin duda alguna son los que más sufren si tomamos una mala decisión. Hacer de este miércoles el mejor miércoles de su vida, familia, y como siempre lo insto, lo exhorto a que sigamos disfrutando de la vida, que sigamos obviamente aprovechando el hecho de estar más presentes que nunca. Créemelo, hay que disfrutar eso, hay que apreciarlo, hay que dar gracias, porque a veces se nos olvida el agradecimiento y es ahí donde simple y sencillamente fallamos. Además de ello, familia, le quiero hacer la invitación, antes de despedirme, que por supuesto este sábado, empezamos de hecho más bien desde el viernes. Este viernes 24 de julio, de 5 a 7 de la noche, me voy con mis amigos de supermercado, nuestra familia de ahí de la Vinton, donde vamos a estar celebrando el Día Nacional del Tequila. ¿Y de qué manera? Degustando tequila. Lo que quiero decir que va a haber prueba gratis de tequila y además aproveche la venta de un solo día en todos sus tequilas favoritos. 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Así es que, habiendo dicho esto, familia, vamos a hacer que este miércoles sea nuestro mejor miércoles y a seguir disfrutando de la vida. Así es que hagámoslo, porque no nos cuesta nada.

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1: Hola, ¿qué tal? Soy Verónica Sandoval con la noticia de la hora. En una actualización, fiscales del condado de Douglas presentaron un segundo cargo por homicidio contra Tanner Hunt. Tanner enfrenta ahora cargos por la muerte de los dos hermanos menores. El nuevo cargo se suma al proceso tras confirmarse la muerte de Siden Strassenberg, de 5 años, quien murió por las graves lesiones del accidente en el que también perdió la vida su hermano Preston, de 10 años. El accidente ocurrió en la intersección de las calles 114 y la Avenida Center, un cruce que vecinos y líderes comunitarios señalan como peligroso desde hace años. Familiares y vecinos se reunieron el domingo para una emotiva vigilia que estuvo marcada por momentos de silencio, veladoras y la liberación de globos blancos. 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
2: ¿Cómo pues, mi gente? Yo soy Sebas el Parce y esta es la información deportiva. Parte de los jugadores de la selección de Argentina y miembros del cuerpo técnico regresaron este lunes a Argentina tras la derrota 1-0 ante España en la gran final de la Fiesta del Fútbol 2026 disputada este domingo en Estados Unidos. Sin su capitán Lionel Messi y otros futbolistas que decidieron permanecer en Estados Unidos o viajar hacia otros países en los que residen, tales como Enzo Fernández, Lautaro Martínez y Julián Álvarez, varios miembros de la escaloneta viajaron de regreso a su país en un vuelo que aterrizó a las 6:20, hora local, en el aeropuerto internacional de la localidad de Ezeiza, en la periferia de Buenos Aires. Así es que un amargo trago para pasar, pero pues todo pasa, esto es el fútbol y así se vive, muchachos. Yo soy Sebas el Parce con toda la información deportiva. Para más deportes no deben visitar telemundonebraska.com. Que tengan un lindo día y nos vemos más tardecito. Chao, chao.
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en este ombliguito de semana. En ese miércoles 22 de julio, 4:21 de la tarde, como siempre, esperando que te encuentres muy bien donde quiera que nos escuches y hasta donde quiera que llegue la señal. Muy, pero muy buenas tardes. De igual manera, le damos las gracias a mi compañero Jorge Rosas Flores por cedernos los micrófonos para estar contigo ya en este miércoles, del cual también les recuerdo que él regresa esta noche en punto de las 8 de la noche en Conexión con la Comunidad. Así que yo te acompaño de 4 a 8 de la noche el día de hoy. Vamos a estar echando el cotorreo hasta las 7 y de 7 a 8 noches de rumba. A lo mejor de la música urbana y tropical en un solo lugar. Así que en este momento te recuerdo los números en cabina. Claro que sí, 402-938-9797 o la línea de WhatsApp 402-594-3955. Recuerda de mandar tus saludos o tus peticiones de rolas porque a las 5 comenzamos con el cotorreo mix. ¡Súbele!

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Pues seguir con nosotros aquí en Lobo 97.7, tu amiga Día Chelita acompañándote. Y bueno, en este momento te quiero hacer la invitación. 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Nos vamos a ir con más música, no le cambies, estás en el 97.7, la número uno en éxitos.

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escuchamos a banda Los Recoditos con esa rola titulada En Coma Inducido. Y bueno, en este momento se ha llegado la oportunidad de que me llames al 402-938-9797, porque recuerda que Lobo 97.7 te lleva al legendario Iowa's Championship Rodeo. 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Recuerda, nos vamos a ir con más música. Voy a tomar esta llamadita fuera del aire. En lo que tú me llamas, vamos a escuchar algo de Antonio Aguilar. Carta jugada aquí en Lobo 97.7, la número uno en éxitos.

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5: Hola, ¿qué tal? Feliz miércoles. Les saluda Nelly Hernández con el pronóstico del tiempo en este 22 de julio. Hoy comienza un cambio importante en las condiciones del tiempo. Después de varios días de calor intenso, las temperaturas finalmente nos darán un respiro. Hoy la máxima estará subiendo solamente alrededor de los 75 grados y hasta el viernes se mantendrá.

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0: 1-800-938-9797, porque recuerda que Zamora Live presenta a Durango Fest con Alacranes Musical, Montes de Durango, Capaz de la Sierra, Patrulla 81, Banda Lamento Show de Durango, todo esto este viernes 31 de julio en Liberty First Arena. 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Estoy buscando la llamada número 3. Si me contestas correctamente, yo te voy a regalar tu boleto para que te vayas a este gran evento. Recuerda que no debiste de haber ganado nada en los últimos 30 días, porque si no, pues, ¿qué te puedo decir? No eres elegible para ganar. Así que vámonos a buscar la llamada número 3. Lobo, buenas tardes, llamada número 1, gracias. Lobo, buenas tardes, llamada número 2. Lobo, buenas tardes. Lobo, buenas tardes.
1: Buenas tardes.
0: Muy buenas tardes, ¿con quién tengo el gusto?
1: Alberto.
0: Ay, el señor Alberto, ¿cómo se encuentra el día de hoy?
1: Me encuentro bien a gusto, bien contento, porque no estoy caliente.
0: Qué bueno que está aquí con nosotros. A ver, cuénteme, ¿llamaba para el boletito?
1: No, mejor se lo dejo a alguien.
0: Ok, no me vaya a colgar, ahorita regreso con usted, ¿ok? Vámonos con la llamada número 3. Lobo, buenas tardes.
1: Buenas tardes.
0: Muy buenas tardes, ¿con quién tengo el gusto?
1: Rodolfo.
0: ¿Con quién, perdón?
1: Rodolfo.
0: Rodolfo, cuéntame, ¿para qué soy buena el día de hoy?
1: Pues para los boletos.
0: Ah, para el boletito. Bueno, ¿está listo para la pregunta?
1: Sí.
0: Ándele, pues, solamente necesito que me diga cuál fue la rola que acaba de sonar.
1: Lagrimilla tonta.
0: Seguro.
1: No estoy seguro.
0: No estás seguro, pero sí, ese es el título de la canción. ¿Sí? Ya ve, no, ¿cómo de que no estaba seguro? Claro, es Lagrimillas Tontas con Montes de Durango, que se va a estar presentando ahí este viernes, así que no me vaya a colgar, voy a tomar sus datos fuera del aire. Ve nomás, cuando la gente no está preparada es cuando más suerte tiene. Así que Rodolfo se va a ir a este gran evento y bueno, los dejo con más música porque recuerda que en punto de las 5 de la tarde vengo con el Cotorreo Mix, donde estaré mezclando tu música favorita. Así que vámonos con algo de Luis Enrique. Yo no sé mañana y yo tampoco, así que vámonos con esa rolita. ¡Súbele!

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1: Hola, ¿qué tal? Soy Verónica Sandoval con la noticia de la hora. Un hombre de Hastings llegó a un acuerdo de culpabilidad por el caso de un bebé hallado en una zanja. Austin Hendrick aceptó cargos menores de negligencia y obstrucción tras la reducción de los cargos iniciales. Los hechos ocurrieron en octubre pasado cuando un ciudadano encontró al infante de 15 meses cerca de la carretera South Marion y alertó a los servicios de emergencia que lo trasladaron a un hospital. Los detalles sobre la participación del acusado permanecen bajo reserva judicial. La corte ordenó una investigación previa a la sentencia programada para el próximo octubre. 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
2: ¿Qué más, pues, mi gente? Yo soy Sebas el Parce y esta es la información deportiva. Pues imagínense que un piloto español destapó el éxtasis en el avión tras la corona de la Furia Roja en la fiesta del fútbol 2026. Sin decir abiertamente que la Furia Roja derrotó a Argentina en la final, el aviador informó con un gran misterio y de modo diferente a sus compatriotas que eran campeones del mundo por segunda vez en su historia. Algo así dijo, como para informarles lamentablemente que aquellos que tengan la camiseta de España con una sola estrella tendrán que comprarse otra. Lanzó por el altavoz el capitán de la aeronave en pleno vuelo, situación que desató la algarabía de sus compatriotas y obviamente el gran grito de todos sus tripulantes. ¿Ah? ¿Qué tal enterarse de esa noticia de esa forma? Yo soy Sebas el Parce con la información deportiva. Recuerde que para más información, telemundonebraska.com. Un abrazo, que estén muy bien y nos vemos más tardecito. Chao, chao.
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recuerda que ya estamos en el Cotorreo Mix. Te invito a que me escuches de lunes a viernes de 4 a 9 de la noche, con excepción de los miércoles, porque recuerda que a las 8 de la noche viene mi compañero Jorge Rosas Flores en conexión con la comunidad. Pero no te preocupes, porque recuerda que echamos el cotorreo y también incluido el cotorreo mixto en punto de las 5 todos los días, ¿eh? Porque como siempre te doy las gracias por escucharme. Recuerda el número de WhatsApp, 402-594-3955. Mándame mensaje de texto o de audio. Pide tus rolas, manda tus saludos, echa el cotorreo, que para eso estamos, ¿eh? Así que como siempre, gracias por escucharnos en tu casa, en tu trabajo, en tu auto. A lo mejor en este momento estás estancado en tráfico, no te preocupes más, porque como siempre llego al rescate para ponerte música muy buena y que no te me duermas en el tráfico, ¿eh? Te estoy viendo. Así que dale, vámonos con esta rolita, algo de cumbia. Muy bien, gruperita, súbele.

0: calor, ¿verdad? Pero esa cumbia está muy buena. Así que saluditos para toda la raza que ya está conectada con nosotros a través de la 97.7, la número uno en éxitos, ¿eh? ¿O no más? Saluditos para todos los cumbiaveros, toda la raza que le gusta la cumbia. Saluditos, saluditos. Y vamos a comenzar también con los saludos, porque recuerda que también ya estamos totalmente en vivo a través de la aplicación TikTok. Búscanos como Lobo 97.7 FM. Danos like, danos follow y deja tu comentario. Si es mi compa Chilango, quítense que ya llegó papá, ¿eh? Eso, Chilango, ¿cómo has estado? Saluditos para ti. Dice también el saludito para mi comadre Daniela. Daniela, qué rollo, ¿eh? Gracias por tus regalitos. Dejó ahí su comentario que dice, fiel como siempre, the best, ¿eh? Saluditos, chula, gracias por estar aquí con nosotros. También, déjame ver quién más. Tenemos saluditos aquí de parte de Julián Guerrero. Saluditos, gracias por estar aquí con nosotros. También para mi compa Oscar, dice, saludos desde Miami, Florida. Esto, la raza de Florida, saluditos, gracias por estar aquí dándole también tiki tiki a la pantalla, ¿eh? Gracias, gracias. Tenemos también un mensajito a través del WhatsApp. Vamos a ver, creo que es mi compa Bigotes. A ver qué rollo.
1: Chelita, buenas tardes.
0: Buenas tardes.
1: Saludos, saludos para toda esa raza de Campeche. Para toda la raza trabajadora, para todos los radioescuchas. Saludos para ti. Bonito programa. Y si es verdad lo que dices, que estás estancado en el tráfico, ya llegó Chelita para rescatarte. Para que te quite el sueño. Muy buena música, Chelita. Saludazos. Saludos para toda esa raza que está escuchando Radio Lobo de parte del Bigotes, ¿ok? ¡Ánimo!
0: Saluditos para mi compa Bigotes, claro que sí, para la raza. La raza Freimera, la raza de Campeche, saluditos, ¿eh? También dice por acá mi compa Gustavo López, saludos desde la capital. Así es, desde Lincoln, Nebraska. ¡Qué rollo! ¿Cómo andamos la raza de Lincoln, como siempre? Tiene radio escuchas, ¿eh? Dice mi compa Trapitos, que dice, no, aquí en Forward está tranquilo, pero está a 107. Con esa canción, oh, con la sensación de 120, ¿eh? Pura agua, pura agua de cebada, dice. Mi compa Trapitos, manténgase hidratado, no importa. Ya terminó de trabajar con una Kawasaki, está bien. No importa, ¿qué culpa tiene este miércoles de no ser viernes, eh? Tranquilón, tranquilón. Saludos también para Lili. Lili, qué rollo, ¿eh? Dice Chilango, Chelis, soy más fiel que a mi ex. Ah, Chilango, no esperaba menos de ti, ¿eh? Gracias por estar aquí con nosotros. Dice Gustavo, nos mandó la lluvia temprano. Bueno, lo bueno que son chambeadores, chicos. Vámonos a una pausa comercial y regresamos con más música aquí en Lobo 97.7, la número uno en éxitos. ¡Vámonos!
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Ahorita vámonos con algo de norteñitas que nos andaban pidiendo, ¿eh? Saluditos para Gustavo López, qué rollo. Anda pidiendo también algo de qué dice por acá de Ramón Ayala. No, hombre, ustedes ahora sí vienen con todo. Quiero mandarle un saludo muy especial para mi comadre, Díaz Leslie Cavazos, allá en Austin, Texas, ¿eh? Que dice algo de los traileros del norte. Van siendo sus tíos. Claro que sí, nos vamos a arrancar con eso. Así que súbele. Dice también por acá, Our Oldies Music. Saludos desde Hidalgo, que ya mero me voy para Omaha. Ándele, pues acá lo esperamos, ¿eh? Súbele, que estás en el número 97.7, la número uno en éxitos. ¿Y qué culpa tiene este miércoles?

0: Lightning, saluditos. También para el compa Tony, saluditos, para Julio Flores, el saludo. De nuevo, mi comadre DJ Leslie Cavazos allá en Austin, Texas, que también nos andaba pidiendo algo de los traileros y por supuesto, dice, no más, pura rolón, onona. Saludos a mi tío Arnulfo hasta el cielo. Así es, que paz descanse, vocalista de los traileros, saluditos. Gracias a ti, chica, por estar aquí con nosotros, de verdad. Un honor que nos puedas acompañar y ya sabes, el honor, respeto y mucho cariño y aprecio que te tengo, saluditos, saluditos. Para mi compa Trapitos también que sigue conectado. Dice también por acá, a través del WhatsApp. Hola, buenas tardes, DJ Chelita. Dice, un saludo para la Bully de la Chole Michoacán y también para toda la raza que de la Barret. Saluditos, saluditos. También para mis compas que trabajan allá. Bueno, todos los que trabajan en la construcción, que nos escuchan, que siempre están aquí con nosotros. A la raza de Guanajuato. A mis amigos de Rhinos Construction también, que siempre andan al millonazo con nosotros. Vamos a una pausa y regresamos con más aquí en Lobo 97.7, la número uno en éxitos.
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2: Y ya estamos de regreso en el cotorreo mix con tu amiga DJ Chelita a través de Lobo 97.7. Saluditos para mi comadre Miranda, que también ya está conectada con nosotros. ¿Qué tal tu día? Muy bien, aquí andamos al millonazo. ¿Qué más le podemos pedir a este día, eh? Saluditos también para mis compas, los pizzeros allá en Pensilvania. Especialmente para mi compa Javier José. Gracias por estar aquí con nosotros, ¿eh? Nos vamos a ir con algo de Duranguense. Repito, no estoy regalando boletos, ¿eh? Porque yo sé que me van a llamar y van a decir, Chelita, yo sé que tienes boletos para Durango Fest. Ya los regalé hace ratito, chicos, pero vamos con el Duranguense.

salsita, pero de la rica, ¿eh? Saluditos para Alex López, dice Chelita, saludos hasta Norfolk, ahí está, saluditos. También para Juanito que dice, saludos Chelita, y saludos también para la compañía JEM Remodeling. Ahí está, el saludo también para Rosa Rojas, para Iván, saluditos, ¿eh? Gracias por estar aquí con nosotros, también el saludo para Narciso, para Miranda, saluditos, y creo que por acá tengo el último saludito del WhatsAppazo. ¿Quién anda por acá?

0: a tu niña ser parte de Lobo 97.7. Saludas para ti y para toda tu familia, de verdad, gracias. Y así es como vamos a terminar el show del día de hoy. Gracias por haber estado con nosotros. Regreso a TikTok el día de mañana en punto de las 5 de la tarde. Así nos escuchas a través de la aplicación Telemundo Nebraska. Si no la tienes, descárgala. Es totalmente gratis. O si nos escuchas a través de tu radio receptor, bueno, recuerda, quédate conmigo porque estamos a punto de seguir echando el cotorreo. Y traigo boletitos para ti, así que súbele a Lobo 97.7, la número uno en éxitos.
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1: Hola, ¿qué tal? Soy Verónica Sandoval con la noticia de la hora. Un hombre de 31 años resultó herido de bala durante un tiroteo la madrugada del domingo en Omaha. El incidente ocurrió en el estacionamiento de un centro educativo cerca de la calle 90 y la avenida Bedford. La policía llegó al lugar tras recibir múltiples llamadas de emergencia y encontró a la primera víctima con una herida de bala. Otra persona sufrió lesiones menores por esquirlas. Ambos fueron trasladados a un hospital y se reportan fuera de peligro. Los oficiales detuvieron a un hombre señalado como presunto responsable, quien enfrenta cargos de agresión en segundo grado y uso de arma para un delito. Las autoridades descartaron riesgos adicionales para la comunidad. 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
2: ¿Qué más? Pues mi gente, yo soy Sebas El Parce y esta es la información deportiva. Guillermo Ochoa confirmó su retiro del fútbol tras formar parte de la selección mexicana en la fiesta del fútbol 2026, el sexto al que fue convocado, con un video en el que hizo un repaso de su carrera y agradeció a su familia y aficionados por el apoyo en más de 20 años de trayectoria profesional. Como ya lo había anticipado antes de participar con México en la fiesta del fútbol 2026, Ochoa reiteró este martes su adiós a las canchas con un extenso y emotivo video que publicó en sus redes sociales. Así es que le deseamos un excelente retiro a Memo Ochoa, excelente portero, gran figura del equipo de la selección de México y de varios equipos por los que estuvo en su mismo país. Yo soy Sebas El Parce con la información deportiva. 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Que tengan un excelente día y nos vemos más tardecito. Chao, chao.
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0: estás una hora más conmigo. Vamos a seguir echando el cotorreo hasta las 7 de la noche, porque recuerda que de 7 a 8 es noches de rumba, lo mejor de la música urbana y tropical en un solo lugar. 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Y bueno, en este momento estoy buscando por la llamada número 2. Nos vamos a ir sencillo. La número 2, solamente necesito que me digas Fierro por el 29 y yo te voy a regalar tu boleto para este evento. Pero recuerda que solamente me tienes que decir eso, ¿eh? Porque si no, ¿qué te puedo decir? Te pierdes la oportunidad de ganar, ¿ok? Así que nos vamos a ir con la llamada número 2. A ver, vamos a ver. Lobo, buenas tardes, llamada número 1. Gracias, Lobo, buenas tardes.
1: Sí, así que nos vamos a ir con la llamada.
0: Lobo, buenas tardes. Lobo, buenas tardes. A ver si me contesta. Lobo, buenas tardes. Nos vamos con la que sigue. Lobo, buenas tardes.
2: Hola.
0: Hola, buenas tardes. ¿Con quién tengo el gusto?
2: Con Yuri.
0: Ok, Yuri, ¿qué pasó? Cuéntame.
2: Cierro al Rancho 29.
0: Es que no me dijiste la clave. Lobo, buenas tardes.
1: ¿Qué pasó? Cuéntame.
0: Lobo, buenas tardes. Tampoco. Lobo, buenas tardes.
3: Buenas tardes.
0: Buenas tardes.
3: ¿Qué es la pregunta?
0: Ay, no, es que ya dije la clave. Ya tienen que saber cuál es. Lobo, buenas tardes.
4: Ah, buenas tardes.
0: Buenas tardes.
4: Cierro por el 29.
0: Ahí está la primera persona. ¿Con quién tengo el gusto?
4: Norberto.
0: Norberto, no me vayas a colgar, voy a tomar tus datos fuera del aire. Y a la gente que también esté en línea, no me cuelgues porque también tengo tu oportunidad. Te voy a regalar, bueno, te voy a registrar más bien, porque recuerda que se viene el paquetazo de Cantaritos VIP. Puedes ganar una mesa VIP, 4 boletos, no nomás uno, 4, ¿eh? Un 12 de Cheves, oh, y también, por supuesto, 4 cantaritos. Así que a la raza que está ahorita ahí, no me vayan a colgar porque voy a tomar esas registraciones. Nos vamos con más música aquí en Lobo 97.7, la número 1 en éxitos.

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2: Hola, ¿qué tal? Feliz miércoles. Les saluda Nelly Hernández con el pronóstico del tiempo en este 22 de julio. Hoy comienza un cambio importante en las condiciones del tiempo. Después de varios días de calor intenso, las temperaturas finalmente nos darán un respiro. Hoy la máxima estará subiendo solamente alrededor de los 75 grados y hasta el viernes se mantendrá un ambiente más fresco con temperaturas variando entre los 70 y 75 grados. Además, esperan rondas de lluvia de forma intermitente desde hoy hasta el viernes. Por el momento, no se espera clima severo, aunque no se descartan algunas tormentas aisladas en algunos sectores. Va a ser importante estar atento a los cambios, especialmente al momento de conducir, y no olvide un paraguas si estará pasando tiempo al exterior. Este alivio será temporal, ya que durante el fin de semana se espera que las máximas nuevamente alcancen valores altos entre los 90 y hasta 100 grados. Que tenga un excelente miércoles. Les informa Nelly Hernández para Telemundo Nebraska.
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0: Gracias por seguir con nosotros aquí en Lobo 97.7, tu amiga Día Chelita acompañándote. Y bueno, en este momento te quiero hacer la invitación. 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Nos vamos a ir con más música, no le cambies. 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

0: seguir con nosotros en el Cotorreo Show con amiga DJ Chelita. Y bueno, te quiero hacer la invitación. 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Vámonos con más música aquí en la 97.7, la número 1 en éxitos.
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